0: Curiosamente hacia el interior de la Catedral de Rancagua. Abordaremos al Ejecutivo que proyecta reducción del TAG a cambio de extender concesiones de autopistas. Estamos de vuelta. Hablaremos del presidente José Antonio Kast, que realizó su primera locución ante la Asamblea General de la ONU.
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0: El ministro Luis de Grange confirmó que se encuentra negociando con las concesionarias rebajas en las tarifas del TAG. El ajuste beneficiaría principalmente a las autopistas más antiguas y con mayor flujo de la región metropolitana, a cambio de extender plazos de concesión. Ojo que el TAG y los valores asociados bajarían para todo el territorio nacional. De esto nos da cuenta Ornella Mellado en el siguiente informe.
2: El viceministro de Obras Públicas y de Transporte y Telecomunicaciones, Luis de Grange, manifestó su optimismo frente a la posibilidad de reducir las tarifas del TAG en las autopistas concesionadas. Sin embargo, la autoridad aclaró que esta medida no beneficiará a toda la red vial, sino que se focalizará en tramos específicos. En entrevista con Radio Duna, el secretario de Estado confirmó el diálogo directo con las concesionarias, detallando que la prioridad será comenzar con las autopistas más antiguas y con mayor tránsito de Santiago.
3: Estamos en conversaciones, muy buenas conversaciones. Este es un tema que ha sido prioritario para el gobierno. El mismo presidente Kast ha estado bien involucrado, consulta permanentemente. Hemos tenido buenas reuniones con las empresas concesionarias. Por lo tanto, yo creo que vamos a partir por aquellas autopistas de la región metropolitana que son las más antiguas, las que tienen más flujo, las que tienen más espacio para generar esta rebaja de tarifas a cambio de mayor plazo.
2: El mecanismo sobre la mesa apunta a postergar el vencimiento de los contratos vigentes a cambio de un alivio inmediato en el bolsillo de los automovilistas. Pese al avance en las tratativas, el titular ministerial evitó comprometer plazos o fechas concretas para la entrada en vigor de los nuevos valores. Por último, De Grange descartó aplicar rebajas generalizadas, argumentando que no todas las compañías se encuentran en la misma situación financiera y que varias enfrentan estrechez de recurso o resultados operacionales negativos, lo que imposibilita sumar a la totalidad de las rutas el beneficio.
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0: La Dirección Meteorológica de Chile alertó sobre la actividad climática que afectará prioritariamente a sectores precordilleranos y cordilleranos durante este miércoles 23 y jueves 24 de septiembre, elevando el riesgo de remociones en masa y emergencias viales desde Maule a Los Lagos. Las lluvias ya se hacen sentir en el sur de nuestro país. Auri Morales con el informe.
6: Desde la Dirección Meteorológica de Chile se emitió una alerta por el entrante sistema frontal que dejará precipitaciones de isoterma cero altas en las regiones de la Araucanía, Los Ríos y Los Lagos. Allí se espera que afecten principalmente sectores cordilleranos y precordilleranos durante los días miércoles 23 y jueves 24. Entrega más detalles al respecto el meteorólogo Alejandro Sepúlveda.
7: Incluso lloverá sobre nieve. Por lo tanto, está el peligro del aumento en el caudal de los ríos y de algunas remociones en masa. Las precipitaciones alcanzarían hacia el norte, a la región de O'Higgins, durante el viernes. Es probable que la región metropolitana en cordillera y eventualmente en el valle podrían caer precipitaciones débiles durante el viernes, también en la cordillera de la región de Valparaíso solamente. Pero lo más importante, entre Maule y la región de Los Lagos, y lo más intenso, Biobío, la Araucanía, Los Ríos, Los Lagos, con sectores que van a superar los 150 milímetros de agua durante este periodo.
6: A su vez, se mantiene la alerta vigente por precipitaciones moderadas a fuertes para las regiones del Maule, Ñuble, Biobío, junto con la Araucanía, Los Lagos y Los Ríos. Se espera que caigan alrededor de 220 milímetros durante estos dos días, y se prevé cierto grado de severidad intensa con potencial de generar riesgos materiales y para las personas. Es por esto que desde la Dirección Meteorológica de Chile se recomienda mantenerse informado según instrucciones de las autoridades y prepararse en caso de medidas extraordinarias, y así asegurar el bien de la ciudadanía.
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0: La PDI detuvo a un hombre en Los Ángeles tras incautar 661 cajetillas de cigarrillos de contrabando avaluadas en más de 3 millones de pesos, las cuales comercializaba en un minimarket ubicado frente a un colegio.
1: La región de Aysén.
0: Por primera vez, alumnos de tercero y cuarto medio de Aysén podrán capacitarse como monitores de seguridad minera. La iniciativa regional, impulsada por las Seremis de Minería y Educación junto a Serna Geomin, impartirá clases asincrónicas y talleres presenciales certificados.
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0: La Fiscalía y la PDI investigan el hallazgo de restos humanos durante trabajos realizados en la Catedral de Rancagua. El caso es investigado por una presunta exhumación ilegal. María Belén Araya con el informe.
6: La Fiscalía de Rancagua y la PDI se encuentran investigando el hallazgo de osamentas humanas al interior de la Catedral de la ciudad. La situación habría sido denunciada por los trabajadores de la obra de remodelación del templo. Entre las osamentas encontradas se mencionan dientes, fragmentos de cráneo y huesos largos, y hasta ahora no se conoce a quién pertenecen y cuándo fueron enterradas. El comisario Matías Abarca, de la Brigada de Homicidios de Rancagua, indicó que las diligencias buscarán determinar la antigüedad de las osamentas y si corresponden a un hallazgo de interés arqueológico o si existen antecedentes de relevancia criminal.
8: En relación a una denuncia que se recepcionó en la Policía de Investigaciones, dice relación con el hallazgo de osamentas al interior de la catedral, específicamente en el lugar detrás de la sacristía, por lo cual se han realizado el día de hoy las coordinaciones con la empresa que está realizando la reestructuración, así también con las autoridades eclesiásticas, para efectos de poder fijar una fecha para intervenir en el lugar donde se produjo el hallazgo, ya que estas osamentas fueron devueltas al lugar de origen, y una vez examinadas y periciadas, podamos establecer primero que nada su data para establecer de qué origen histórico y además determinar si existen otros hallazgos relacionados con esta osamenta.
6: Señalar que el caso es investigado por una presunta exhumación ilegal. Esto porque, de acuerdo a la denuncia presentada, los restos no habrían sido informados oportunamente al Ministerio Público. Posteriormente habrían sido retirados y enterrados nuevamente. Asimismo, aseguraron que recibieron advertencias relacionadas con sus empleos si comunicaban del hallazgo. Desde el arzobispado de Rancagua descartaron las acusaciones y afirmaron que desde la iglesia no se ordenó exhumar ni volver a enterrar restos humanos.
0: Durante su primera intervención ante la Asamblea General de las Naciones Unidas, el presidente José Antonio Kast convocó al sector privado internacional a apostar por nuestro país tras destacar sus recientes reformas económicas y de seguridad. En su mensaje, el mandatario convocó directamente a los mercados internacionales a elegir a Chile como destino de sus inversiones, relevando el rol del Estrecho de Magallanes para el comercio mundial.
9: A quienes nos escuchan desde el mundo de la inversión, les digo, elijan Chile para invertir. Encontrarán reglas claras que no cambian de un día para otro, tribunales que funcionan, contratos que se cumplen y un Estado dispuesto a facilitar la inversión. Chile también tiene el Estrecho de Magallanes, una alternativa indispensable para el comercio mundial. Nuestra nación se convertirá en el puente y el puerto de los corredores bioceánicos que unirán América con Asia.
0: Respecto a la coyuntura regional, Kast abordó el restablecimiento del diálogo con Caracas y la posición diplomática chilena, afirmando que la nación caribeña tiene una oportunidad histórica para recuperar su orden democrático e institucional, asegurando que Chile está plenamente disponible para apoyar y acompañar ese proceso.
9: Consideramos que Venezuela tiene por delante una oportunidad histórica de reencontrarse con sus mejores tradiciones democráticas, con sus instituciones, con sus millones de hijos dispersos por todo el continente que sueñan con regresar a su patria. Ese camino será exigente y Chile manifiesta su disposición y quiere brindar la ayuda que ellos requieran en cada paso. Después de 2 décadas de tensiones, América Latina quiere que esta historia termine bien.
0: Pasando a otro tema y al analizar los conflictos bélicos globales y su impacto en la inflación y la economía cotidiana, el mandatario realizó un llamado directo a cesar los enfrentamientos, advirtiendo que no solo cobran vidas, sino que perjudican la economía global, encarecen el costo de la vida.

0: sino que empobrece al resto del mundo. Todos perdemos con las guerras y ya hemos perdido demasiado.
1: El presidente Kast además criticó duramente el desempeño de la ONU, señalando que la institución no ha respondido a las exigencias globales contemporáneas, cuestionando una burocracia que, según él, está aplicada en exceso, actuando tarde, y demandó modernizar el Consejo de Seguridad y focalizar los recursos en salvar vidas, olvidando las reglas impuestas en 1945 que, según el propio mandatario, no funcionan en 2026.
0: Esta organización no ha estado a la altura de los desafíos de nuestros tiempos. No es solamente un problema de liderazgo presente o futuro, sino también un problema de acción. Naciones Unidas durante las últimas décadas y por distintos motivos no ha sido parte de la solución a estos problemas. No es posible mantener vigente el orden mundial del año 1945 en el mundo del año 2026. Una proliferación de agendas que, por muy nobles que parezcan, han terminado por desplazar aquello que esta organización se comprometió a hacer en su carta fundamental.
1: En contraste, reafirmó el compromiso del país con el multilateralismo al promover a Valparaíso para albergar la Secretaría del Tratado de los Mares, buscando convertir a la ciudad puerto en la primera sede de un organismo de membresía universal de Naciones Unidas en América Latina.
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1: Un amplio operativo de emergencia se activó en Temuco luego de que un pasajero abandonara un densímetro nuclear dentro de un vehículo de aplicación y huyera. El incidente obligó a suspender clases en un colegio cercano por precaución. Eso es todo por el momento. Nos encontramos en la siguiente edición de noticias.
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5: Las 21 horas y 15 minutos.
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3: Hola mis amigos, tengan ustedes muy buenas noches. Sintonía 99.9 en Radio Universidad de Antofagasta, edición de este día martes 22 de septiembre de 2026. Iniciamos nuestro programa con buena música para acompañarles a cada uno de ustedes.

99.9 en Radio Universidad de Antofagasta. Y a los 92 años, hoy se supo la información, falleció el profesor de danza Sergio Valero. Usted se acuerda, participó de varios programas de televisión. Don Sergio Valero en televisión de aquellos años entonces. Una gran pérdida para el arte chileno. Y a propósito de arte, el próximo viernes 9 de octubre a las 18 horas y también a las 20 se llevará a efecto el gran concierto de ópera de primavera. La actividad se presentará en el espacio Fetla, en calle Orella 982. Así es que esto tendrá un valor de 5.000 pesos la entrada. Usted podrá participar de este sensacional evento en calle Orella 982, el 9 de octubre. Pizza. Entonces, allí se va a presentar esta parte de la ópera Primavera. Sigamos con más música en la sintonía 99.9.

Sintonía 99.9. Camila Aguilar Carpio, de la Dirección de Proyectos de Desarrollo Institucional, y Antonio Cárdenas Tadish, del Departamento de Ciencias Médicas, hoy 22 de diciembre, están de cumpleaños, ambos, todos funcionarios de la Universidad de Antofagasta. Muchas felicidades en el día de hoy, 22 de septiembre. Happy Birthday. Les saludamos con esta música.

Estamos compartiendo con ustedes la sintonía 99.9. El violinista neerlandés Daniel Roran regresa al país en doble rol de director y solista invitado. El músico abordará un programa que recorre a Vivaldi desde el barroco hasta la relectura contemporánea de Max Richter, pasando por la música del argentino Osvaldo Galihoff. El viernes 25 y sábado 26 de septiembre se presentará en la Gran Sala Sinfónica Nacional con cuerdas tempestuosas que marcará la visita del violinista Daniel Roran. El arte se hace presente también en Chile y se lo contamos en la sintonía 99.9.

Sintonía 99.9. Y una verdadera revolución se viene en el fútbol brasileño y que indirectamente podrá afectar a otras naciones de Sudamérica. La Confederación de Fútbol de ese país aprobó la reducción progresiva del número de extranjeros que los clubes pueden incluir en los partidos del campeonato brasileño, tanto en la primera como en la segunda división. La medida busca ampliar el espacio para los futbolistas juveniles formados en Brasil y revertir parcialmente el aumento de los últimos años, según el comunicado de la entidad. Estamos compartiendo a través de Radio Universidad de Antofagasta.

0: Estamos ya terminando nuestro programa de hoy de la sintonía 99.9. Gracias, amigos. Mañana miércoles, una vez más, estaremos junto a ustedes. Gracias. Sigan en nuestra sintonía.
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2: Radio Universidad de Antofagasta le indica la hora.
3: 22:02.
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4: Advierten sobre riesgos de adquirir semaglútida y tersepatida en el comercio informal. Medicamentos como la semaglútida, conocida por marcas comerciales como Ozempic, y la tirsepatida se han popularizado en redes sociales y canales informales de venta. Incluso influencers los promocionan con fines estéticos y sin receta. Frente a esta tendencia, desde la Universidad de Antofagasta hacen un llamado a informarse y a no comprarlos por vías no autorizadas. En este sentido, el médico internista, especialista en diabetes y nutrición y profesor asociado de la Universidad de Antofagasta, doctor Cristian Tavilo García, explicó que estas hormonas cumplen un rol clave en el metabolismo, actuando por distintas vías.
5: Son unos fármacos que se llaman monoagonismo o agonista GLP-1. Uh-huh. Y la tirsepatide es la combinación de una molécula que actúa el GLP-1 y el GIP, que son hormonas incretinas, hormonas intestinales incretinas que dependen del factor del alimento o de la nutrición. Y esas hormonas cumplen un rol fundamental en lo que significa el metabolismo de los hidratos de carbono y el buen funcionamiento también desde el punto de vista energético y también todo lo que involucra la mejoría del control de la glicemia, del peso, a través de distintos mecanismos, entre esos el lentecimiento del vaciamiento gástrico, ya, que hace que el estómago trabaje más lento, y también influye en algunos centros de la saciedad o del apetito a nivel del sistema nervioso central.
4: La preocupación ha motivado alertas nacionales e internacionales. La OMS ha informado sobre la detección de productos falsificados que contienen semaglútida y advierte sobre su comercialización a través de canales no regulados. En Chile, el Instituto de Salud Pública también llamó a evitar la automedicación y adquisición de estos productos por redes sociales o puntos de venta no autorizados.
5: Primero, es un medicamento farmacológico, por lo tanto tienen que tener una prescripción por parte de un médico. Todo lo otro que pudiera ser información anexa o compra sin necesariamente con receta, no da garantía de que efectivamente es un medicamento, uh-huh, si es algo legal o no legal. O sea, probable no sea el fármaco, sino que es venta de cualquier otro excipiente y otra alternativa. Por lo tanto, lo primero, tiene que ser un fármaco que esté inscrito en el ISP en Chile, ya, y que obviamente esas ventas se lleven a cabo por las instancias correspondientes, en ese sentido, lo que son las farmacias que están establecidas dentro del comercio.
4: Los efectos adversos más frecuentes al usar este tipo de medicamentos son gastrointestinales. Suelen ser leves o moderados y aparecen especialmente durante el aumento progresivo de la dosis.
5: Estos medicamentos hoy en día dejaron de ser de un nicho en específico, entonces hoy en día abarcan distintas especialidades. Por lo tanto, decir quiénes no,
6: está difícil.
5: No es una contraindicación absoluta, pero sí podríamos decir que ciertos pacientes que tienen a lo mejor estado, algunos que pueden estar en algún estado de desnutrición calórica proteica, ya sea por un trastorno alimentario, o pacientes que puedan tener algún problema secundario, un problema neoplásico, podrían ser pacientes que puedan tener una contraindicación formal, o aquellos pacientes que tienen cáncer de páncreas o algunas otras situaciones puntuales que hagan que no requieran medicamento, pero son hechos muy puntuales. O sea, uno cuando prescribe todos los medicamentos busca un objetivo, busca un prototipo de paciente por la cual el paciente se ve beneficiado en base a la evidencia.
4: Finalmente, el académico de la UBA, Cristian Tavilo, señaló que no son medicamentos apropiados para todas las personas. Existen contraindicaciones específicas y situaciones que requieren una evaluación particularmente cuidadosa, como antecedentes personales o familiares de carcinoma medular en tiroides, neoplasia endocrina múltiple, embarazo, reacciones de hipersensibilidad, gastroparesia grave, entre otros antecedentes médicos. Por este motivo, desde la Casa de Estudios Superiores llamaron a que cada decisión debe individualizarse según la condición clínica y el producto utilizado. Ingeniería Civil Industrial UA es una de las mejor pagadas en Chile. Con más de 38.000 estudiantes matriculados en todas las universidades que la imparten, la carrera de Ingeniería Civil Industrial es la cuarta con más alumnos en todo Chile, atrás de Psicología, Derecho e Ingeniería Comercial. En un reciente ranking publicado a nivel nacional, la carrera de Ingeniería Civil Industrial de la UA figura en el cuarto lugar nacional en cuanto a los ingresos que reciben sus profesionales al momento de egresar, el cual asciende, en el caso de la UA, a un monto de entre 2,5 y 3 millones de pesos mensuales. Respecto a la empleabilidad, al primer año de egreso, los profesionales alcanzan el 91%, mientras que al segundo, dicho porcentaje logra el 96%. Según cifras del Ministerio de Educación, en el 2025 a nivel nacional, egresaron de dicha carrera un total de 6.607 profesionales. La alta demanda por los ingenieros civiles e industriales se debe en parte a que pueden desenvolverse con propiedad en diferentes áreas de la industria, desde la minería, por ejemplo, hasta ocupar altos cargos directivos en el sector público y privado. De esta forma, y según el portal mifuturo.cl de la Subsecretaría de Educación Superior, la carrera de la UA en cuanto a nivel de ingresos al momento de egresar es superada solo por las Universidades Católica de Chile, Universidad de Chile y Adolfo Ibáñez. Investigador de la Universidad de Antofagasta expondrá en Uruguay sobre plantas de hidrógeno. El investigador del Centro de Desarrollo Energético de Antofagasta y director del Doctorado en Energía Solar de la UA, doctor Felipe Galleguillos Madrid, expondrá en la segunda jornada académica Hidrógeno Verde en Uruguay, que se realizará entre el 1 y el 12 de octubre. En la ocasión, el investigador de la UA participará en la mesa denominada Proyectos de Planta Piloto de Hidrógeno Regionales. El objetivo del encuentro es reunir las capacidades académicas de Uruguay vinculadas al hidrógeno verde y discutir los avances registrados desde la primera jornada realizada en noviembre del 2024 en la ciudad de Paysandú, conociendo además las iniciativas y experiencias internacionales como la de Chile. En este sentido, el investigador explicó que se busca abordar estos desafíos de manera integral y multidisciplinaria, desarrollando el hidrógeno verde. Para esto es necesario incluir las dimensiones tecnológicas, ambientales y sociales. La jornada contará con charlas plenarias y paneles de intercambio donde participarán diferentes actores vinculados a la temática, especialmente de los grupos académicos existentes en Uruguay, señalaron los organizadores. El encuentro es coorganizado por la Universidad de la República y la Universidad Tecnológica y se desarrollará en el Instituto Tecnológico Regional Centro Sur de la UTEC.
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0: La hora en Radio Universidad de Antofagasta.
1: Las 22 horas y 29 minutos.
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4: Playa Amarilla ofrece una de las escenas más naturales del litoral antofagastino. Ubicada al sur de la ciudad, mantiene la sensación de un espacio aislado. Sus arenas, que en algunos sectores adquieren tonalidades oscuras debido a sedimentos minerales ricos en hierro, arrastrados desde el fondo marino por el oleaje y las marejadas, se combinan con formaciones rocosas que moldean un paisaje ideal para caminar, contemplar y reconectarse con la naturaleza costera. Este rincón es habitual para pescadores artesanales y aficionados que llegan en busca de corvinas y otras especies del litoral. También recibe a visitantes que buscan un entorno más rústico y menos intervenido que las playas cercanas al centro. Con el tiempo, Playa Amarilla se ha convertido en un vestigio del litoral original de Antofagasta, previo a las transformaciones portuarias e industriales. Hoy, aunque no está habilitada para el baño por su oleaje y roqueríos, sigue siendo un espacio valioso para quienes desean desconectarse del ritmo urbano y vivir una experiencia auténtica, donde la mezcla de arenas, el viento, el mar y el horizonte abierto invitan a la contemplación y al reencuentro.
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0: las 22 horas y 51 minutos.
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0: Universidad de Antofagasta le indica la hora.
1: 22:58.
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0: las 23 horas y 19 minutos.
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1: 23:28.
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4: La grúa Trocadero se alza como una de las huellas más visibles del pasado portuario de Antofagasta. Instalado en el antiguo muelle del sector, este imponente brazo metálico fue durante buena parte del siglo XX una herramienta fundamental para la carga y descarga de mercadería, especialmente vinculada a la actividad minera que impulsó el crecimiento de la región. Su estructura, diseñada para mover grandes volúmenes, funcionaba gracias a un sistema mecánico que marcaba el ritmo del trabajo del borde costero. En su entorno se desarrollaba una intensa vida laboral, cuadrillas de estibadores, embarcaciones que llegaban y zarpaban constantemente y un flujo continuo de productos que conectaban a Antofagasta con mercados nacionales e internacionales. Para muchos, la grúa representa ese espíritu de esfuerzo que caracterizó a la ciudad. Un tiempo en que el puerto era el corazón de la vida económica y social. Con los años, las faenas portuarias se modernizaron y la grúa Trocadero dejó de operar, pero su silueta permaneció como un testimonio silencioso de esa historia. Hoy, aún sin una declaratoria oficial, es parte del patrimonio afectivo de los antofagastinos. Su presencia recuerda la identidad laboriosa del puerto y aporta un carácter único al paisaje urbano, conectando a las nuevas generaciones con un pasado que sigue vivo en la memoria colectiva.
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0: las 23 horas y 48 minutos.
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2: 0:05.
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0: 12 de la noche en París. 9 GMT están escuchando Radio Francia Internacional. Víctor Mathieu me acompaña a los controles y estos son los titulares del martes 22 de septiembre.
1: Hugo Passarello Luna.
0: Ante la ONU, el presidente de Francia, Emmanuel Macron, desestima las afirmaciones de la Casa Blanca sobre la paz en Gaza al señalar que no se ha reabierto ningún corredor humanitario. Macron, quien también advirtió contra el peligro de un regreso a la ley de la selva a nivel global. Radio Francia Internacional presenta el segundo capítulo del Deportation Project sobre la maquinaria de expulsiones del presidente de Estados Unidos, Donald Trump. En esta edición abordamos el drama de las familias que buscan a sus parientes deportados a terceros países y no los pueden encontrar. El gobierno de Nicaragua mantiene a por lo menos una treintena de personas en desaparición forzada para aplastar a la oposición, denunció un grupo de expertos de la ONU. El informe señala que 161 casos desde 2018 y estima que la cifra real puede ser superior. Estos son los titulares. Vamos ya al informativo que pueden escuchar en rfimundo.com. En Nueva York se dan cita a los líderes mundiales para hablar frente a la Asamblea General de la ONU. En su último discurso ante las Naciones Unidas, antes de dejar el cargo el próximo año, el presidente francés Emmanuel Macron pidió mantenerse firmes junto a las Naciones Unidas para evitar el retorno a la ley de la selva.
2: La cuestión es muy sencilla. ¿Queremos regresar a una sociedad regida por una especie de ley de la selva o queremos vivir en una sociedad internacional civilizada? Nuestro deber, hoy más que nunca, es mantenernos firmes al lado de Naciones Unidas para definir juntos el interés común.
0: También Macron criticó con dureza los esfuerzos de paz en Gaza al denunciar que no se ha abierto ningún corredor humanitario y calificar la situación de espectáculo vergonzoso. En su discurso condenó la creciente violencia de los colonos en Cisjordania, señalando que esta acción despoja al pueblo palestino de su derecho a existir. Por supuesto, uno de los discursos más esperados fue el del presidente de Estados Unidos, Donald Trump, quien, entre otros temas, prometió reafirmar el dominio de su país en el hemisferio occidental y utilizar una fuerza militar sin parangón contra las amenazas en la región.
3: Se ha establecido que Estados Unidos no permitirá que las amenazas contra la nación echen raíces en ninguna parte del hemisferio occidental, y de ser necesario utilizaremos nuestro inigualable poderío militar para salvaguardar los intereses nacionales vitales de Estados Unidos. Como saben, Venezuela contaba con el mejor equipamiento del mundo proveniente de otros países, y adivinen qué, no funcionó, ni siquiera estuvo cerca de funcionar.
0: Trump también calificó a los carteles de la droga como el Estado Islámico del hemisferio occidental. Durante un discurso de 37 minutos afirmó también haber impedido que Teherán desarrolle armas nucleares y advirtió con aniquilar a la República Islámica si no se logra un acuerdo de paz. Mientras que los líderes de los países miembros continúan hablando ante las Naciones Unidas, Mamen Salas, nuestra corresponsal en Nueva York, donde está la sede de la ONU, nos da los detalles de los principales temas abordados este martes.
4: Trump hoy ha presentado su particular visión del mundo, asegurando que Estados Unidos es más poderosa que nunca. Dice que ha acabado con 8 guerras que habían durado épocas. A Irán le ha lanzado una amenaza, o pacta o los aniquilará. Se ha vanagloriado de haber acabado con el conflicto de Gaza. Ha arremetido contra la Corte Penal. Ha dicho que está trabajando con Rusia y Ucrania para frenar el conflicto. Ese ha sido uno de los discursos más importantes de la jornada, junto con el del presidente brasileño, que ha dicho que Brasil sigue siendo un país soberano y la diplomacia es la única solución en estos momentos. También hemos escuchado al secretario general de Naciones Unidas, Antonio Guterres, que ha pedido que cesen los combates, que son una flagrante violación de la Carta de Naciones Unidas, que, como sabéis, este es su último año, el 31 de diciembre se retira.
0: Era Mamen Salas, corresponsal de RFI en Nueva York, agregar de que la Casa Blanca confirmó que funcionarios de Estados Unidos e iraníes se reunieron este martes en Nueva York. Teherán hizo llegar a Washington sus condiciones para la reapertura del estrecho de Hormuz. Nos vamos de las Naciones Unidas, pero seguimos en temas de geopolítica porque a último minuto la Unión Europea acordó renovar las sanciones contra Rusia antes del vencimiento del plazo fijado para la medianoche de este martes. El pacto de compromiso prorroga las medidas sobre cerca de 3.000 personas y entidades, aunque contempla retirar de esa lista a dos multimillonarios para lograr el consenso diplomático entre los miembros. Así lo explica desde Bruselas nuestra corresponsal Esther Herrera.
5: Han sido más horas de negociaciones de las previstas, pero finalmente se han renovado las sanciones contra Rusia. Francia consiguió lo que esperaba, retirar al oligarca ruso Alisher Usmanov de la lista de sancionados. París insistía en su retirada para utilizarlo como canje para liberar a un prisionero en Azerbaiyán. Mikhail Fridam, otro oligarca ruso que Luxemburgo exigía su retirada, también se ha eliminado de la lista. El bloqueo de Francia y Luxemburgo provocó a su vez la amenaza de Letonia de que no aprobaría las sanciones a menos que estos oligarcas se incluyeran. Finalmente se llegó a un consenso porque había mucho en juego. Renovar estas sanciones implicaba mantener a más de 3.000 compañías en la lista negra europea, mientras Volodymyr Zelensky presionaba desde Nueva York pidiendo a la Unión Europea firmeza. Las duras negociaciones del paquete de sanciones que hoy expiraba si no se llegaba a un acuerdo muestran cada vez más fisuras ante el conflicto en Ucrania y hasta qué punto los países empiezan a velar más por sus intereses nacionales que por el conjunto de la Unión Europea. Los más de 4 años y medio de conflicto pesan cada vez más al bloque. Informa Esther Herrera desde Bruselas para Radio Francia Internacional.
0: Recordemos que las sanciones requieren la unanimidad de los países de la Unión Europea para poder ser aprobadas. Radio Francia Internacional presenta este martes la segunda entrega de la investigación Deportation Project, revelaciones sobre la maquinaria de expulsiones de la administración Trump, realizada junto a otros 25 medios bajo la coordinación de Forbidden Stories, historias prohibidas. En esta edición titulada ¿Dónde están el Vía Crucis de la búsqueda? Se revela la situación de familiares que recorren las instituciones salvadoreñas en busca de sus seres queridos. Los migrantes debían estar recluidos en la cárcel de máxima seguridad SECOT tras un acuerdo secreto entre la Casa Blanca y San Salvador. Sin embargo, al llegar al país se les pierde el rastro, lo que constituye una desaparición forzada, según explica a RFI la directora para las Américas de Human Rights Watch, Juanita Gobertus.
6: Perfectamente Estados Unidos, si quisiera realmente cumplir con su deber de informar sobre cuál es el paradero de esa persona, que es un deber fundamental de la Convención de Desaparición Forzada, pues lo que tendría que hacer es decir al menos trasladados a El Salvador, trasladados a X país. Simplemente lo que sale en el ICE Locator es esta persona no está bajo custodia de Estados Unidos y ya nadie puede saber dónde está. Y luego del otro lado, en el caso salvadoreño, Salvador, en el marco del régimen de excepción, niega toda información de acceso sobre personas privadas de la libertad, con lo cual uno no sabe si están

0: la práctica lo que eso genera es que las personas son puestas por fuera de la protección de la ley, que es la definición técnica de desaparecer forzadamente a una persona.
1: La investigación de Forbidden Stories también detalló que 49 de los 54 países de África que habían sido contactados para evaluar si aceptarían deportados de terceros países, una división poco conocida del Departamento de Estado, la Oficina de Remigración, creada en mayo de 2025, gestionó la mayoría de las negociaciones y los pagos de estas deportaciones. Amplía la información Asbel López.
2: Trump quería aplicar rápidamente su promesa de expulsiones masivas. Para ello, se creó en mayo de 2025 la Office of Remigration, la Oficina de Remigración, una pequeña estructura poco conocida dentro del Departamento de Estado. Ahí se adelantaron las negociaciones y los pagos para que los gobiernos recibieran migrantes sin vínculos con esos países. Este nuevo servicio quedó adscrito a la oficina que hasta entonces gestionaba la ayuda humanitaria y los refugiados en Estados Unidos. Esto representa un giro de 180 grados. En lugar de acoger a migrantes, hoy el objetivo de la segunda administración Trump es deshacerse de ellos lo antes posible. Un máximo de discreción rodea esta oficina. Su creación no se anunció públicamente. Solo figura en una nota dirigida al Congreso por el Departamento de Estado y fue presentada como una simple reorganización administrativa. En el sitio web tampoco se menciona y la administración evita hablar del tema en público. Amnistía Internacional y expertos de la ONU han denunciado esta práctica de devolver a migrantes a terceros países. Estos métodos provocaron también una fuerte condena dentro del propio Departamento de Estado. Varios diplomáticos de carrera renunciaron en señal de protesta al considerar que se violaban los valores estadounidenses.
1: Gracias, Asbel López. La investigación completa los tres capítulos del proyecto Deportation Project, revelaciones sobre la maquinaria de expulsiones de la administración Trump, está disponible en nuestra web rfimundo.com y luego de nuestro informativo podrán escuchar el segundo capítulo realizado por Angélica Pérez. Lo decíamos en titulares, un panel de expertos en derechos humanos de las Naciones Unidas denunció que una treintena de personas se encuentra desaparecidas en Nicaragua tras ser detenidas por las autoridades. Según el organismo, esta práctica se ha transformado en una de las principales herramientas de represión del gobierno de Daniel Ortega contra la oposición. Sobre este tema, Paula Estañol conversó con Reed Brody, integrante del grupo de expertos de las Naciones Unidas.
3: Son varias formas, pero lo constante es que son personas detenidas sin mandato judicial, que después desaparecen, las familias no tienen información, son gente detenida por, en los casos que nosotros hemos documentado, por motivos políticos, son activistas, personas que han participado, pero a veces muy de lejos en actividades políticas o que son presumidos por las autoridades de ser opositores.
1: Era Reed Brody del Grupo de Expertos de las Naciones Unidas, que fue creado en 2022 por el Consejo de Derechos Humanos de la ONU para investigar las violaciones y abusos cometidos en Nicaragua desde abril de 2018 e identificar a sus responsables. Vamos a la vecina Guatemala, donde la Fiscalía del país destituyó a la alta funcionaria Leonor Morales, quien intentó anular las elecciones de 2023 que dieron el triunfo al actual presidente Bernardo Arévalo. En su momento, el mandatario denunció la maniobra como un intento de golpe de Estado encabezado por la fiscal general Consuelo Porras, quien está sancionada por Estados Unidos y la Unión Europea por acciones antidemocráticas. Y hace instantes, el presidente de Colombia, Abelardo de la Espella, ordenó la militarización de la ciudad caribeña de Santa Marta en medio de una ola de violencia con ataques a comerciantes y vehículos incendiados tras operativos contra un grupo narco. Hasta aquí el informativo de Radio Francia Internacional.
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0: ώρα.
1: Son las 0 horas y 28 minutos.
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3: Advierten sobre riesgos de adquirir semaglútida y tersepatida en el comercio informal. Medicamentos como la semaglútida, conocida por marcas comerciales como Ozempic, y la tirsepatida se han popularizado en redes sociales y canales informales de venta. Incluso influencers los promocionan con fines estéticos y sin receta. Frente a esta tendencia, desde la Universidad de Antofagasta hacen un llamado a informarse y a no comprarlos por vías no autorizadas. En este sentido, el médico internista, especialista en diabetes y nutrición y profesor asociado de la Universidad de Antofagasta, doctor Cristian Tavilo García, explicó que estas hormonas cumplen un rol clave en el metabolismo, actuando por distintas vías.
4: Son unos fármacos que se llaman monoagonismo o agonista GLP-1. Uh-huh. Y la tirsepatide es la combinación de una molécula que actúa el GLP-1 y el GIP, que son hormonas incretinas, son hormonas intestinales incretinas que dependen del factor del alimento o de la nutrición. Y esas hormonas cumplen un rol fundamental en lo que significa el metabolismo de los hidratos de carbono y el buen funcionamiento también desde el punto de vista energético y también todo lo que involucra la mejoría del control de la glicemia, del peso, a través de distintos mecanismos, entre esos el lentecimiento del vaciamiento gástrico, ya, que hace que el estómago trabaje más lento y también influye en algunos centros de la saciedad o del apetito a nivel del sistema nervioso central.
3: La preocupación ha motivado alertas nacionales e internacionales. La OMS ha informado sobre la detección de productos falsificados que contienen semaglútida y advierte sobre su comercialización a través de canales no regulados. En Chile, el Instituto de Salud Pública también llamó a evitar la automedicación y adquisición de estos productos por redes sociales o puntos de venta no autorizados.
4: Primero, son medicamentos farmacológicos, por lo tanto tienen que tener una prescripción por parte de un médico. Todo lo otro que pudiera ser información anexa o compra sin necesariamente con receta no da garantía que efectivamente es un medicamento. Uh-huh. Si es algo legal o no legal, o sea, probable no sea el fármaco, sino que es venta de cualquier otro excipiente y otra alternativa. Por lo tanto, lo primero, tiene que ser un fármaco que esté inscrito en el ISP en Chile, ya, y que obviamente esas ventas se lleven a cabo por las instancias correspondientes en ese sentido, lo que son las farmacias que están establecidas dentro del comercio.
3: Los efectos adversos más frecuentes al usar este tipo de medicamentos son gastrointestinales. Suelen ser leves o moderados y aparecen especialmente durante el aumento progresivo de la dosis.
4: Estos medicamentos hoy en día dejaron de ser de un nicho en específico, entonces hoy en día abarcan distintas especialidades. Por lo tanto, decir quiénes no,
5: está difícil.
4: No es una contraindicación absoluta, pero sí podríamos decir que ciertos pacientes que tienen a lo mejor estados, algunos que pueden estar en algún estado de desnutrición calórica proteica, ya sea por un trastorno alimentario, o pacientes que puedan tener algún problema secundario, un problema neoplásico, podrían ser pacientes que puedan tener una contraindicación formal, o aquellos pacientes que tienen cáncer de páncreas o algunas otras situaciones puntuales que hagan que no requieran medicamentos. Pero son hechos muy puntuales, o sea, uno cuando prescribe estos medicamentos busca un objetivo, busca un prototipo de paciente por la cual el paciente se ve beneficiado en base a la evidencia.
3: Finalmente, el académico de la UA, Cristian Tavilo, señaló que no son medicamentos apropiados para todas las personas. Existen contraindicaciones específicas y situaciones que requieren una evaluación particularmente cuidadosa, como antecedentes personales o familiares de carcinoma medular en tiroides, neoplasia endocrina múltiple, embarazo, reacciones de hipersensibilidad, gastroparesia grave, entre otros antecedentes médicos. Por este motivo, desde la Casa de Estudios Superiores llamaron a que cada decisión debe individualizarse según la condición clínica y el producto utilizado. Ingeniería Civil Industrial UA es una de las mejor pagadas en Chile. Con más de 38.000 estudiantes matriculados en todas las universidades que la imparten, la carrera de Ingeniería Civil Industrial es la cuarta con más alumnos en todo Chile, atrás de Psicología, Derecho e Ingeniería Comercial. En un reciente ranking publicado a nivel nacional, la carrera de Ingeniería Civil Industrial de la UA figura en el cuarto lugar nacional en cuanto a los ingresos que reciben sus profesionales al momento de egresar, el cual asciende, en el caso de la UA, a un monto de entre 2,5 y 3 millones de pesos mensuales. Respecto a la empleabilidad, al primer año de egreso, los profesionales alcanzan el 91%, mientras que al segundo, dicho porcentaje logra el 96%. Según cifras del Ministerio de Educación, en el 2025 a nivel nacional, egresaron de dicha carrera un total de 6.607 profesionales. La alta demanda por los ingenieros civiles e industriales se debe en parte a que pueden desenvolverse con propiedad en diferentes áreas de la industria, desde la minería, por ejemplo, hasta ocupar altos cargos directivos en el sector público y privado. De esta forma, y según el portal mifuturo.cl de la Subsecretaría de Educación Superior, la carrera de la UA en cuanto a nivel de ingresos al momento de egresar es superada solo por las Universidades Católica de Chile, Universidad de Chile y Adolfo Ibáñez. Investigador de la Universidad de Antofagasta expondrá en Uruguay sobre plantas de hidrógeno. El investigador del Centro de Desarrollo Energético de Antofagasta y director del Doctorado en Energía Solar de la UA, doctor Felipe Galleguillos Madrid, expondrá en la segunda jornada académica Hidrógeno Verde en Uruguay, que se realizará entre el 1 y el 12 de octubre. En la ocasión, el investigador de la UA participará en la mesa denominada Proyectos de Planta Piloto de Hidrógeno Regionales. El objetivo del encuentro es reunir las capacidades académicas de Uruguay vinculadas al hidrógeno verde y discutir los avances registrados desde la primera jornada realizada en noviembre del 2024 en la ciudad de Paysandú, conociendo además las iniciativas y experiencias internacionales como la de Chile. En este sentido, el investigador explicó que se busca abordar estos desafíos de manera integral y multidisciplinaria, desarrollando el hidrógeno verde. Para esto es necesario incluir las dimensiones tecnológicas, ambientales y sociales. La jornada contará con charlas plenarias y paneles de intercambio donde participarán diferentes actores vinculados a la temática, especialmente de los grupos académicos existentes en Uruguay, señalaron los organizadores. El encuentro es coorganizado por la Universidad de la República y la Universidad Tecnológica y se desarrollará en el Instituto Tecnológico Regional Centro Sur de la UTEC.
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1: 0:59
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1: 1:31.
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1: 2:01 a.m.
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1: 2:30 a.m.
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1: 3:03 a.m.
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1: 3:30 a.m.
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1: 4:00 a.m.
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1: 4:31 a.m.
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1: 5:01 a.m.
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1: 5:32.
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0: Son las 5 de la madrugada y 36 minutos.
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0: Son las 5 de la madrugada y 38 minutos.
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0: Son las 5 de la madrugada y 44 minutos.
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0: Son las 5 de la madrugada y 49 minutos.
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0: Son las 5 de la madrugada y 57 minutos.
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1: 6:00 a.m. En punto.
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4: La administración de Donald Trump vuelve a endurecer las normativas migratorias, en este caso para conseguir la Green Card. Si antes ya era difícil, ahora lo es más, porque los funcionarios de migración tendrán más margen para valorar si un solicitante de residencia cumple el perfil de un ciudadano que en un futuro podría depender de ayudas públicas. Una medida que afecta a miles de migrantes latinos que dependen de programas como Medicaid, ayudas alimentarias o ayudas a la vivienda. Hablamos con el abogado de migración, Jaime Barrón.
5: Para poder legalizarse en Estados Unidos o obtener la residencia permanente, uno de los elementos es que uno no sea una carga para el gobierno de Estados Unidos. Entonces, lo que le llaman una carga pública es una definición muy compleja, basada en políticas a veces conservadoras y a veces liberales. Entonces, el presidente Trump en su primer mandato trató de limitar estampillas, asistencia para los hijos, cierta ayuda de hospitales, etcétera, pero las cortes le anularon esa interpretación. Ahora nuevamente tenemos al presidente Trump en el poder, por lo cual están volviendo a ser ultra conservadores.
4: La medida recupera y amplía el concepto de carga pública, un criterio que permite a las autoridades estadounidenses negar la admisión al país o la residencia cuando consideran que una persona podría convertirse en una carga pública para el sistema. Con esta nueva política de Green Card, el sistema se endurece, aunque no afecta a todos los migrantes por igual.
5: Y aquí lo que agregó el gobierno actual es que si el oficial cree que en el presente, pasado o en el futuro lo podrían pedir algún beneficio público, se reservan el derecho a negar la residencia. Por ejemplo, alguien que ha sido víctima de un crimen que se llama la visa U, alguien que es un asilado político, alguien que sometió su papelería de residencia antes del 18 de septiembre, y hay algunas otras excepciones, pero esas son las más grandes.
4: El temor para muchos latinos pendientes de este documento ya está provocando cambios de comportamiento. Según organizaciones y abogados, están detectando que algunas familias se plantean dejar de solicitar ayudas a las que tienen derecho por miedo a que puedan perjudicar su futuro migratorio.
5: Mucha gente está previniendo que les afecte y se están tratando de limitar en cualquier beneficio que podría ser considerado público. Entonces les está afectando que gente prefiere no llevar a su hijo al doctor, gente que prefiere no pedir algún beneficio y mejor pasar hambre.
4: La nueva regla ya ha sido impugnada en los tribunales por varios estados y gobiernos locales. Mientras tanto, miles de migrantes en Estados Unidos viven con la incertidumbre sobre cómo afectará este nuevo cambio en su situación.
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1: Son 6:00 a.m. y 4 minutos.

Son las 6 de la mañana y 8 minutos. 99.

0: Son las 6 de la mañana y 11 minutos.
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0: Son las 6 de la mañana y 27 minutos.
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1: 6:31.
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4: Advierten sobre riesgos de adquirir semaglútida y tersepatida en el comercio informal. Medicamentos como la semaglútida, conocida por marcas comerciales como Ozempic, y la tirsepatida se han popularizado en redes sociales y canales informales de venta. Incluso influencers los promocionan con fines estéticos y sin receta. Frente a esta tendencia, desde la Universidad de Antofagasta hacen un llamado a informarse y a no comprarlos por vías no autorizadas. En este sentido, el médico internista, especialista en diabetes y nutrición y profesor asociado de la Universidad de Antofagasta, doctor Cristian Tavilo García, explicó que estas hormonas cumplen un rol clave en el metabolismo, actuando por distintas vías.
5: Son unos fármacos que se llaman monoagonismo o agonista GLP-1, y la tirsepatide es la combinación de una molécula que actúa el GLP-1 y el GIP, que son hormonas incretinas, son hormonas intestinales incretinas que dependen del factor del alimento o de la nutrición. Y esas hormonas cumplen un rol fundamental en lo que significa el metabolismo de los hidratos de carbono y el buen funcionamiento también desde el punto de vista energético y también todo lo que involucra la mejoría del control de la glicemia, del peso, a través de distintos mecanismos, entre esos el entendimiento del vaciamiento gástrico, ya, hace que el estómago trabaje más lento y también influye en algunos centros de la saciedad o del apetito a nivel del sistema nervioso central.
4: La preocupación ha motivado alertas nacionales e internacionales. La OMS ha informado sobre la detección de productos falsificados que contienen semaglútida y advierte sobre su comercialización a través de canales no regulados. En Chile, el Instituto de Salud Pública también llamó a evitar la automedicación y adquisición de estos productos por redes sociales o puntos de venta no autorizados.
5: Primero, son medicamentos farmacológicos, por lo tanto tienen que tener una prescripción por parte de un médico. Todo lo otro que pudiera ser información anexa o compra sin necesariamente con receta no da garantía de que efectivamente es un medicamento, si es algo legal o no legal. O sea, probable no sea el fármaco, sino que es venta de cualquier otro excipiente y otra alternativa. Por lo tanto, lo primero, tiene que ser un fármaco que esté inscrito en el ISP en Chile, que obviamente esas ventas se llevan a cabo por las instancias correspondientes, en ese sentido, lo que son las farmacias que están establecidas dentro del comercio.
4: Los efectos adversos más frecuentes al usar este tipo de medicamentos son gastrointestinales. Suelen ser leves o moderados y aparecen especialmente durante el aumento progresivo de la dosis.
5: Estos medicamentos hoy en día dejaron de ser de un nicho en específico, entonces hoy en día abarcan distintas especialidades. Por lo tanto, decir quiénes no,
6: está difícil.
5: No es una contraindicación absoluta, pero sí podríamos decir que ciertos pacientes que tienen a lo mejor estado, algunos que pueden estar en algún estado de desnutrición calórica proteica, ya sea por un trastorno alimentario o pacientes que puedan tener algún problema secundario, un problema neoplásico, podrían ser pacientes que puedan tener una contraindicación formal, o aquellos pacientes que tienen cáncer de páncreas o algunas otras situaciones puntuales que hagan que no requieran medicamento. Pero son hechos muy puntuales, o sea, uno cuando prescribe todos los medicamentos busca un objetivo, busca un prototipo de paciente por la cual el paciente se ve beneficiado en base a la evidencia.
4: Finalmente, el académico de la UBA, Cristian Tavilo, señaló que no son medicamentos apropiados para todas las personas. Existen contraindicaciones específicas y situaciones que requieren una evaluación particularmente cuidadosa, como antecedentes personales o familiares de carcinoma medular en tiroides, neoplasia endocrina múltiple, embarazo, reacciones de hipersensibilidad, gastroparesia grave, entre otros antecedentes médicos. Por este motivo, desde la Casa de Estudios Superiores llamaron a que cada decisión debe individualizarse según la condición clínica y el producto utilizado. Ingeniería Civil Industrial UA es una de las mejor pagadas en Chile. Con más de 38.000 estudiantes matriculados en todas las universidades que la imparten, la carrera de Ingeniería Civil Industrial es la cuarta con más alumnos en todo Chile, atrás de Psicología, Derecho e Ingeniería Comercial. En un reciente ranking publicado a nivel nacional, la carrera de Ingeniería Civil Industrial de la UA figura en el cuarto lugar nacional en cuanto a los ingresos que reciben sus profesionales al momento de egresar, el cual asciende, en el caso de la UA, a un monto de entre 2,5 y 3 millones de pesos mensuales. Respecto a la empleabilidad, al primer año de egreso, los profesionales alcanzan el 91%, mientras que al segundo, dicho porcentaje logra el 96%. Según cifras del Ministerio de Educación, en el 2025 a nivel nacional, egresaron de dicha carrera un total de 6.607 profesionales. La alta demanda por los ingenieros civiles e industriales se debe en parte a que pueden desenvolverse con propiedad en diferentes áreas de la industria, desde la minería, por ejemplo, hasta ocupar altos cargos directivos en el sector público y privado. De esta forma, y según el portal mifuturo.cl de la Subsecretaría de Educación Superior, la carrera de la UA en cuanto a nivel de ingresos al momento de egresar es superada solo por las Universidades Católica de Chile, Universidad de Chile y Adolfo Ibáñez. Investigador de la Universidad de Antofagasta expondrá en Uruguay sobre plantas de hidrógeno. El investigador del Centro de Desarrollo Energético de Antofagasta y director del Doctorado en Energía Solar de la UA, doctor Felipe Galleguillos Madrid, expondrá en la segunda jornada académica Hidrógeno Verde en Uruguay, que se realizará entre el 1 y el 12 de octubre. En la ocasión, el investigador de la UA participará en la mesa denominada Proyectos de Planta Piloto de Hidrógeno Regionales. El objetivo del encuentro es reunir las capacidades académicas de Uruguay vinculadas al hidrógeno verde y discutir los avances registrados desde la primera jornada realizada en noviembre del 2024 en la ciudad de Paysandú, conociendo además las iniciativas y experiencias internacionales como la de Chile. En este sentido, el investigador explicó que se busca abordar estos desafíos de manera integral y multidisciplinaria, desarrollando el hidrógeno verde. Para esto es necesario incluir las dimensiones tecnológicas, ambientales y sociales. La jornada contará con charlas plenarias y paneles de intercambio donde participarán diferentes actores vinculados a la temática, especialmente de los grupos académicos existentes en Uruguay, señalaron los organizadores. El encuentro es coorganizado por la Universidad de la República y la Universidad Tecnológica y se desarrollará en el Instituto Tecnológico Regional Centro Sur de la UTEC.
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6: Son las 6 de la mañana. y 41 minutos.

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1: 7:00 a.m. en punto.
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1: Forma constitucional que buscaba extender el plazo de detención para una expulsión administrativa y fue una derrota para el gobierno en el marco de la agenda contra el crimen organizado que lidera el Ministerio de Seguridad. En noticias judiciales, el exdiputado Gabriel Silver quedó con arresto domiciliario total tras formalización en la trama bielorrusa. La defensa no se opuso a la medida cautelar en virtud del acuerdo que se alcanzó con el Ministerio Público y los querellantes. Y en noticias internacionales, el presidente de Estados Unidos, Donald Trump, se reunió con la presidenta interina de Venezuela, Delcy Rodríguez, en Nueva York, en el primer encuentro luego de la detención de Nicolás Maduro. La mandataria interina justamente llegó a Estados Unidos acompañada de una delegación que busca avanzar en acuerdos sobre petróleo, minería y deuda, mientras sectores de oposición reclamaron elecciones libres frente a la sede de Naciones Unidas. Estas y más noticias, como siempre, en Radio Análisis hasta las 10 de la mañana, pero la invitación es a que nos acompañe durante todo el día.
2: Así es, todo el día con una programación muy, pero muy interesante acá en Radio Universidad de Chile y el canal también UChile TV. Son las 7 de la mañana con 5 minutos. Le cuento que hasta ahora en Santiago hay una temperatura que llega a los 14,2 grados. Está bastante temperado el ambiente. Si usted, por ejemplo, salió a la calle a esta hora de la mañana, se habrá dado cuenta. Cielos nublados, eso sí, y así va a estar durante prácticamente toda esta jornada de día miércoles, donde no se espera que suba mucho más la temperatura. Estamos con 14 grados a esta hora y la máxima se proyecta en 21, es decir, habrá ahí un crecimiento no muy pronunciado, ¿no?, respecto de la temperatura mínima hacia la máxima. Cielos nublados que se van a mantener, se espera, durante toda la jornada y hasta el fin de semana. Vamos a tener presencia de nubosidad, de acuerdo a lo que adelanta la Dirección Meteorológica de Chile. Y atención en el sur de nuestro país, porque ya a esta hora está lloviendo en distintos puntos de nuestro territorio y se espera que hoy sea una jornada de precipitaciones particularmente intensa en algunos sectores, sobre todo en los cordilleranos de las regiones de los ríos, de la Araucanía, tanto de la cordillera de los Andes como de la costa, producto de este río atmosférico que acompaña este sistema frontal y que podría dejar precipitaciones importantes, por ejemplo, en zonas como Pucón, Villarrica, Lonquimay, etcétera, etcétera. Así que vamos a estar muy pendientes respecto de lo que vaya a ocurrir con el pronóstico del tiempo durante esta jornada, sobre todo desde la región de Biobío hacia el sur, que tendrá precipitaciones durante el día de hoy. Más hacia el norte, en Ñuble, en Chillán, por ejemplo, tendremos algunos chubascos débiles a partir de la noche, precipitaciones ya más intensas desde mañana jueves, lo mismo que la región del Maule, donde se esperan algunos chubascos para la tarde de este día jueves, madrugada del viernes, así que vamos a estar muy pendientes respecto de lo que pueda ocurrir, porque en algunos sectores del sur, particularmente la región de la Araucanía, se proyectan hasta 200 milímetros de agua caída durante todo este sistema frontal, así que hay que estar pendientes de eso.

0: 7:06. El proyecto de Sala Cuna Universal inició esta semana su segundo trámite constitucional en la Cámara de Diputadas y Diputados, en medio de un escenario marcado por la decisión del gobierno de acelerar la tramitación y por falta de consenso respecto a la fórmula de financiamiento. La presión del gobierno apunta a evitar que el proyecto permanezca en el Congreso. El ministro de las Express, José García Ruminot, sostuvo que la iniciativa será tramitada con mayor celeridad y que durante las próximas semanas se sumarán a la agenda el presupuesto 2027, proyectos de mercado de capitales, al igual que distintas iniciativas de seguridad. Así, con discusión inmediata, el proyecto de Sala Cuna Universal deberá pasar por las comisiones de trabajo y hacienda y eventualmente por otras instancias según las materias que se modifiquen. El principal nudo de la discusión legislativa está en el financiamiento. La fórmula impulsada por el Ejecutivo contemplaba destinar 0,35 puntos porcentuales de la cotización de cargo del empleador al seguro de cesantía para financiar un fondo de Sala Cuna, mecanismo que, recordemos, fue rechazado en el Senado. La ministra de la Mujer, Judith Marín, defendió la propuesta de financiamiento del gobierno para Sala Cuna Universal previo al inicio de su discusión en la Cámara de Diputadas y Diputados y dijo: nosotros como Ejecutivo pusimos una fórmula, un mecanismo de financiamiento que es responsable, es parte de la forma en que la Secretaría de Estado defendió entonces la fórmula que propone el Ejecutivo, que ha sido discutida con diferentes bancadas, por ejemplo con la del Partido de la Gente, que es el sector con el que el gobierno ha buscado acuerdo para encontrar los votos en la Cámara de Diputadas y Diputados. Por su parte, la diputada de Renovación Nacional, Jimena Sandón, planteó que el debate sobre Sala Cuna Universal debe abordar algo más que el origen de los recursos. Además, pidió al Ejecutivo involucrarse con mayor intensidad en la tramitación.
1: Cuando algunos diputados dicen que el Estado de Chile pague, sí, pero el Estado de Chile es la plata de todos los chilenos igual. O sea, no existe el maná, esta cosa no cae del cielo. Así que efectivamente tenemos que tener una buena conversación justamente en ese sentido. Y lo que yo le pido al gobierno es que le ponga la misma energía que le ha puesto a los otros proyectos, como la mega reforma, como el MK4, y todos estos proyectos donde vemos un gran despliegue de los distintos ministros, justamente hagan lo mismo con este proyecto que es tremendamente trascendental, sobre todo para las mujeres que tenemos la mayor alta desempleo.
2: Bueno, ayer tuvimos la posibilidad de conversar con la diputada y subjefa de bancada de esa colectividad del Partido de la Gente, Tamara Ramírez, a propósito de cómo están llevando a cabo las negociaciones también al interior de esa colectividad con el gobierno. Hubo una reunión durante esta semana con el ministro del Trabajo, Tomás Arrau, donde la colectividad le planteó precisamente al secretario de Estado que tal como está actualmente el proyecto, no estarían dispuestos a apoyarlo, sobre todo porque se insistiría en recurrir a fondos del seguro de cesantía para financiar parte de esta iniciativa. Como bancada hemos sido claros que no vamos a retroceder en derechos sociales. El seguro de cesantía no se puede tocar, fue lo que dijo la diputada Tamara Ramírez, entrevista que por cierto puede revisar en nuestro diario electrónico radio.chile.cl y también en nuestro canal de YouTube Radio Universidad de Chile. Pero ¿qué señalaron desde otras bancadas? Por ejemplo, el diputado del PPD, Héctor Ulloa, respaldó avanzar hacia una política de Sala Cuna Universal, pero rechazó que su costo termine trasladándose al seguro de cesantía. No podemos desproteger el seguro de cesantía que le pertenece a todos los trabajadores. Por su parte, el diputado de la Democracia Cristiana, Patricio Pinilla, cuestionó la discusión inmediata establecida por el gobierno y pidió más tiempo para revisar tanto el financiamiento como los efectos del mismo.
3: Señalar que no estamos de acuerdo, no nos parece que el gobierno le dé una discusión inmediata, una tramitación rápida a un proyecto que requiere revisarlo con mucha más detención. Respecto al tema del financiamiento, hemos sostenido con harta fuerza y respaldamos lo que ha planteado una mayoría del Senado, en que no se puede desvestir un santo para vestir otro. Hoy día, pretender solventar la Sala Cuna con la cotización por la cual se sostiene el seguro de cesantía, al menos una parte importante, no nos parece adecuado. Son contingencias distintas las que se deben enfrentar. En el caso de la Sala Cuna, por supuesto, lo que se busca es la protección de la educación y el cuidado del menor.
0: Bueno, el proyecto que busca consagrar como derechos a la cuna universal, como se le llama, inició ya su segundo trámite legislativo en la Comisión de Trabajo de la Cámara de Diputadas y Diputados. El tema del copago, la titularidad del derecho y la fórmula de financiamiento son los principales nudos críticos. Y para reponer este último punto, el tema del financiamiento, el gobierno apunta a asegurar los votos del Partido de la Gente, a pesar de que las críticas vienen desde la oposición en general, y se mantienen reuniones con distintos sectores para buscar acuerdo en esta materia. Aún no se sabe qué va a pasar con eso, pero estamos atentos siguiendo el debate legislativo en esta materia para ver qué va a pasar con el financiamiento de esa vacuna universal y cómo va a avanzar el debate legislativo.
2: 7:12:13 ya acaba de cambiar el reloj. Cambiamos de materia porque en el séptimo juzgado de garantía de Santiago se llevó a cabo este martes la audiencia de formalización del ex diputado de la Democracia Cristiana, Gabriel Silver, por eventuales delitos de soborno y lavado de activos. En este caso, el tribunal acogió la solicitud de la fiscalía y dictó la medida cautelar de arresto domiciliario total y arraigo nacional para el ex parlamentario. Silver fue socio de los abogados Mario Vargas y Eduardo Lagos en la representación del consorcio Velaz Movitec en su disputa con Codelco, esto es la llamada trama bielorrusa. La investigación apunta a que los abogados ganaron el caso sobornando a la ex ministra de la Corte Suprema, Ángela Vivanco, para que ella los favoreciera en ese tribunal. La determinación del Ministerio Público de formalizar en este caso se fundamenta en un informe del OS9 de Carabineros que determinó que el ex diputado recibió 95 millones de pesos de origen ilícito. La defensa sostiene que Silver ya había informado dicho antecedente. Escuchemos lo que dijo el fiscal a cargo de este caso, Andreas Kusch, quien mencionó algunos detalles al finalizar la audiencia.
4: Porque a esta altura de la investigación se han podido lograr acreditar diversos elementos propios de los delitos que se están imputando. Y en ese sentido, se logró hacer ya una trazabilidad mayor, hasta prácticamente los últimos dineros respecto de varios de los imputados, de los montos que en definitiva había pagado el Codelco al consorcio de la Movitec y el consorcio de la Movitec, por su parte, a través de Movitec, al estudio jurídico de los abogados Lagos, Vargas y Silva.
0: Bueno, ayer en la audiencia en la que se formalizó a los otros imputados de la causa, el juez Cristian Sánchez desestimó un incidente de nulidad planteado por la defensa de Mario Vargas, porque recordemos que ayer, además de la audiencia de formalización, se hizo una reformalización a otros involucrados, como por ejemplo la misma ex ministra de la Corte Suprema, Ángela Vivanco, estaba Mario Vargas también, y en este caso la defensa de Mario Vargas pidió la nulidad del caso porque a su juicio se estaban presentando nuevos antecedentes. Bueno, lo que dijo en este caso el juez Cristian Sánchez es que no se presentaron nuevos antecedentes, sino que se precisaron los hechos. Entonces, no se anuló esta reformalización. El juez hizo ver que el Ministerio Público no se ha excedido respecto a lo que estipula la norma y planteó que, de hecho, la precisión expresada sirve a las defensas para ejercer de mejor forma sus derechos. Respecto a la cautelar de Silver, el juez decretó el arresto domiciliario total, como les decíamos, y arraigo nacional para el abogado como medida proporcional a la gravedad de los hechos que se investigan. Ante la petición, del ente persecutor de ampliar en 4 meses el plazo de investigación, el tribunal accedió a prorrogarlo por menos tiempo, 25 días. Parte de lo que marca entonces la investigación de la trama bielorrusa. No es una admisión de responsabilidad, ni los hechos, ni la participación de nuestro representado. Se encuentran acreditados, puntualizó la abogada representante del exlegislador Silver, Susana Burbotsky.
5: Estamos satisfechos. Fue una audiencia cuyos resultados se esperaban. Había un acuerdo allegado con el Ministerio Público y con la parte querellante. Entre estos, Codelco y el Consejo de Defensa del Estado, en cuanto a que no iban a manifestar oposición. Esta parte va a seguir colaborando con la Fiscalía, tal como lo ha hecho desde el comienzo, a fin de esclarecer los hechos y la nula participación de nuestros representados en los mismos.
2: Bueno, parte entonces de lo que se dijo durante la jornada de ayer en esta audiencia de formalización en el caso del exdiputado Gabriel Silver, de reformalización en los otros imputados imputadas en esta causa. Vamos a profundizar, por cierto, en torno a este tema en el siguiente bloque. Va a estar con nosotros el abogado Mauricio Daza, así que lo invitamos desde ya a que se quede en nuestra sintonía porque vamos a seguir hablando respecto de este caso, la llamada trama bielorrusa.

0: 7:16 a.m. Este martes se cumplen 5 años desde la entrada en vigencia de la Ley Dominga, legislación que establece una serie de garantías y derechos para mujeres, personas gestantes y familias que han experimentado una muerte gestacional o perinatal. En el marco de este aniversario, la ministra de la Mujer, Judith Marín, se reunió con representantes de la Fundación Ley Dominga, con quienes abordó los desafíos de su implementación. La ministra Marín detalló que algunos de los problemas detectados se relacionan con el acompañamiento posterior a las mujeres, con el grado de información que las familias manejan sobre el tema y también con la participación de los trabajadores de la salud. En ese contexto, la titular de la Mujer se comprometió de trabajar para que subsanen estas dificultades. Marín recalcó que se trata de algo muy relevante teniendo en cuenta que en Chile 1 de cada 4 mujeres experimentan pérdida gestacional. La ministra de la Mujer justamente detalló algunos de los problemas detectados que se relacionan con el acompañamiento posterior a las mujeres, con el grado de información que las familias manejan sobre el tema y también con la capacitación de los trabajadores de la salud. Escuchemos parte del detalle que entregó la ministra Judith Marín.
1: Conversamos respecto de las brechas en la implementación de esta ley, que van especialmente en materia de información, de capacitación a funcionarios del ámbito de la salud, también del ámbito, por ejemplo, en el registro civil, y también del acceso a la información a las mujeres, que es súper importante también tener en

0: de capacitación, de información con la sociedad civil y con instituciones, establecimientos del ámbito de la salud.
1: Por su parte, la directora ejecutiva de la Fundación Ley Dominga e impulsora de esta legislación, Araceli Brito, apuntó a la importancia de que se conozcan cifras de implementación para saber, entre otras cosas, las capacidades que tienen los distintos recintos asistenciales para aplicar la Ley Dominga. Brito además mencionó los problemas a los que se enfrentan las mujeres después que se presentan licencias médicas asociadas a la pérdida gestacional.
2: Esa es una brecha muy, muy grande que tenemos. Muchas familias que viven el duelo gestacional y presentan el certificado de los 7 días de permiso laboral pagados, resulta que las mamás después vuelven a trabajar y las despiden. Porque ya saben que quisieron tener una guagüita, entonces por lo tanto para evitar otro embarazo y un prenatal y un postnatal, las despiden. Y esto es algo que pasa lamentablemente todos los meses. Entonces a veces las mamás tienen inclusive miedo de presentar este certificado de permiso laboral pagado por el miedo a que las van a despedir después.
3: De acuerdo con las cifras del Instituto Nacional de Estadísticas, la pérdida gestacional y perinatal afecta a miles de familias chilenas. Por cada 1000 nacidos vivos, mueren 7 bebés menores de un año. En tanto, según la Organización Mundial de la Salud, cada año se producen casi 2 millones de muertes prenatales en el mundo. Cada 16 segundos y más de 40% del total ocurre durante el parto. Todo el detalle de este tema bastante importante lo puede encontrar en radio.uchile.cl.

0: 7 de la mañana con 21 minutos. Y esta ha sido calificado como la primera derrota o primera gran derrota del Ejecutivo en el contexto de la llamada agenda de seguridad, porque luego de no alcanzar el quórum exigido producto de una descoordinación del oficialismo, la sala de la Cámara de Diputados rechazó el proyecto relativo a detenciones por expulsiones administrativas. La aprobación exigía un mínimo de 89 votos al tratarse de una reforma constitucional, pero la sala se pronunció con 88 votos a favor, 28 en contra y 19 abstenciones. La iniciativa buscaba aumentar el plazo que una persona extranjera con una orden de expulsión administrativa pueda permanecer detenida con el fin de asegurar la ejecución efectiva de dicha medida. Particularmente, la reforma establecía que el límite general de 48 horas para la detención no fuera aplicable cuando se tratara de la materialización de expulsiones administrativas. En su lugar, señalaba que el plazo máximo de detención no fuera inferior a 5 días ni superior a 30 días corridos. La norma general indica que tras un rechazo de un proyecto en su idea de legislar, este no continuará en su tramitación y deberá esperar el plazo de un año para volver a presentarse, aunque hay algunas excepciones que se pueden hacer, como recurrir al Senado, por ejemplo, pero también se requeriría un quórum bastante alto, por lo tanto, obligaría al gobierno a negociar con la oposición, algo que estaría siendo evaluado en este caso por el Ejecutivo. Pero escuchemos algunas reacciones luego de que se diera esta situación y consultado precisamente por el rol del Ministerio Secretaría General de la Presidencia, porque ayer hubo muchas críticas a la figura del ministro García Ruminot. El diputado del Partido Republicano, Cristian Araya, dijo que siempre se puede perfeccionar y mejorar el trabajo de las Express. Esperemos que sea más activo e involucrado en este tipo de cosas.
1: Luego se lograron 88 votos, faltó un voto en consideración de que habían varios parlamentarios fuera del país. Es algo que tenemos que revisar porque no se consideró la rebaja del quórum constitucional. Nosotros lo habíamos ingresado, que es una cuestión que afectó a las mayorías. Pero evidentemente aquí hay que hacer una revisión, pero más allá de los mea culpas que corresponden propio al trabajo con las redes de coordinación, que es algo que vamos a, por supuesto, levantar. Aquí hay que hacer frente a aquellos que se opusieron y durante un año le negaron a Chile la posibilidad de enfrentar la crisis migratoria.
2: Ya lo explicaba Claudio, al ser un mensaje del presidente, se puede solicitar que la iniciativa pase al Senado, pero se requeriría su aprobación por los 2/3 de dicha corporación. De contar con dicho respaldo, retornaría a la Cámara, donde solo podría volver a desecharse con el voto de los 2/3 de los miembros representantes. El texto también contempla, recordemos, la posibilidad de renovar la medida hasta por 3 veces consecutivas por un periodo igual o inferior al decreto original.

0: originalmente, o más bien decretado originalmente. Esto siempre que resultara estrictamente necesario para asegurar el cumplimiento de la expulsión. Para esto, las prórrogas debían contar con autorización judicial previa sobre la base de una solicitud fundada presentada por la autoridad administrativa y de acuerdo con las condiciones que establezca la ley. Además, la propuesta establecía que cuando la detención tuviera por objeto permitir la solicitud de detención previa o el inicio de un procedimiento de extradición pasiva, el plazo podía ser de hasta 10 días, equiparándolo a lo que ocurre en el caso de conductas terroristas, parte del proyecto que finalmente se da por desechado, al menos en este proceso legislativo. El diputado del PPD, Jaime Araya, afirmó que si apuestan por una estrategia errada, el gobierno tiene que asumir los costos.
1: No puede ser posible que un tema tan trascendental no haga un trabajo como corresponde y además pretendan engañar a la ciudadanía diciendo que esta es la gran solución o que esto es una herramienta que sirve. El 96% de las expulsiones administrativas se cumple sin necesidad de reforma constitucional. Entonces ya está bueno que sigan utilizando la legislación para hacer creer a la ciudadanía que quieren solucionar problemas cuando lo único que están buscando es hacer pequeños puntos políticos que no sirven absolutamente de nada. El presidente Kast comprometió expulsar 330.000 personas. ¿Cuántas personas ha expulsado? Al ritmo que están expulsando se va a demorar 181 años. Entonces yo la llamaría a poner su cargo a disposición. Nosotros no podemos tener un gobierno que utilice la legislación para engañar a la ciudadanía.
2: Sí, a propósito de las críticas que hubo hacia la figura del ministro García Ruminot por parte de algunos representantes del oficialismo, particularmente el Partido Republicano, hubo ahí algunos diputados que fueron bastante duros con la figura del secretario de Estado. Hubo defensa por parte del jefe de bancada de Renovación Nacional, Diego Chalper, recordemos, partido al que pertenece o milita el ministro García Ruminot. El ministro García no es el inspector del curso, no es la mamá a cargo de alguna persona. Cada diputado tiene que tramitar su permiso constitucional y por lo tanto, en nuestro comité, como sabíamos que había una votación importante el día martes, dejamos muy claro que tenían que estar todos en la sala. Entonces, cuando a mí me dicen que un ministro que está a cargo de llevar adelante la relación con el Congreso tiene la responsabilidad de que ese comité y ese diputado tramite su permiso, perdónenme, pero hay una confusión total respecto de la responsabilidad que cada uno tiene, fue lo que dijo el diputado Diego Chalper. Recordemos que las críticas apuntan a que la figura del ministro secretario general de la presidencia es precisamente el encargado de coordinar todo este tipo de situaciones, ¿no? Asegurarse que estén los votos, asegurarse que estén los diputados y diputadas en sala al momento de las votaciones y que dichas votaciones además se realicen en un periodo que no sea muy complicado. Esta semana varios parlamentarios estaban fuera producto de la gira que está haciendo el presidente de la República en Nueva York por su participación en la Asamblea General de Naciones Unidas. Por lo tanto, hay recriminaciones también desde ese punto de vista en el sentido de que no se debió haber programado esta votación tan importante en una semana en la cual estaba compleja la asistencia de varios diputados. Así que vamos a ver qué decisión va a tomar el Ejecutivo, si insistir en el Senado o esperar un año para presentar nuevamente una iniciativa similar.

0: 26. En Naciones Unidas, el presidente de Estados Unidos, Donald Trump, amenaza a América Latina e Irán y rechaza regular la inteligencia artificial. Mientras, Antonio Guterres presentó su último discurso como secretario general de Naciones Unidas. Los detalles con Manu Terradillos, de nuestro medio asociado, Radio Francia Internacional.
1: Estados Unidos amenaza con usar su poderío militar para proteger sus intereses en América Latina. Donald Trump ha lanzado este mensaje, esta amenaza, en la jornada de apertura de la 81ª Asamblea General de las Naciones Unidas.
2: Se ha establecido que Estados Unidos no permitirá que las amenazas contra la nación echen raíces en ninguna parte del hemisferio occidental, y de ser necesario utilizaremos nuestro inigualable poderío militar para salvaguardar los intereses nacionales vitales de Estados Unidos. Como saben, Venezuela contaba con el mejor equipamiento del mundo proveniente de otros países, y adivinen qué, no funcionó, ni siquiera estuvo cerca de funcionar.
1: Trump pidió además a los más de 100 jefes de Estado y de Gobierno presentes que abandonen la Corte Penal e Internacional, y se refirió igualmente a las guerras en Oriente Medio y Ucrania, dos conflictos que serán sin dudas puntos centrales de esta Asamblea General, como adelantó el secretario general de la ONU, Antonio Guterres, en su discurso inaugural. Guterres acusó a los colonos israelíes de despertar el fantasma de la limpieza étnica con sus acciones en Cisjordania, mientras que en cuanto a Ucrania, condenó a Rusia.
3: En todo Oriente Medio, los conflictos y los llamados alto el fuego, que a menudo no han sido más que una reducción de la intensidad de las hostilidades, siguen cobrándose un alto precio entre la población civil. Y ya basta. Hago un llamamiento a los líderes presentes en esta sala para que aprovechen al máximo este diálogo de alto nivel con el fin de evitar una escalada y fomentar la negociación. Enviemos juntos un mensaje claro. Los combates deben cesar. La ayuda humanitaria debe llegar a quienes la necesitan y los derechos y las libertades de navegación deben restablecerse plenamente de conformidad con el derecho internacional.
4: Bueno, eso es parte de lo que se dijo durante la jornada de ayer en la Asamblea General de Naciones Unidas. Hubo varios discursos interesantes, el de apertura de Brasil, por ejemplo, con Luis Ignacio Lula da Silva, que dijo que su país no es el patio trasero de ninguna potencia, refiriéndose claramente a Estados Unidos. También intervenciones como la de Francia, donde se reivindicó precisamente a Naciones Unidas, debuts de algunos mandatarios, como por ejemplo Keiko Fujimori, que también entregó su primer discurso ante la Asamblea, y por supuesto también del presidente de nuestro país, José Antonio Kast. ¿Qué fue lo que dijo el mandatario? Lo sabremos a la vuelta de la pausa, porque va a estar con nosotros Alexis Polo González en breve, acá en estudio, para contarnos todos los detalles de lo que ocurrió ayer en torno al presidente Kast y su participación ante la ONU. Vamos y volvemos.

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0: mañana con 32 minutos seguimos haciendo radioanálisis. El presidente José Antonio Kast debutó en Naciones Unidas, en la Asamblea General específicamente. Esta organización no ha estado a la altura de los desafíos de estos tiempos, es una de las frases que marcó su alocución. También Chile está de vuelta y el cambio va a llegar en medio de un alto desempleo y bajo crecimiento en nuestro país. Es parte de las frases o de los hitos de su alocución en la Asamblea General. Y además, otro de los temas que marca el viaje del presidente José Antonio Kast a Nueva York es que el gobierno de Chile ratificó la adhesión al escudo de las Américas. Quien ha seguido el viaje del presidente José Antonio Kast entonces a Estados Unidos es nuestro colega Alexis Polo González, que ya está en estudio con nosotros y nosotras. Alexis, muy buenos días.
1: Buenos días, Claudio. Buenos días, Constanza. Así es, el mandatario comenzó su intervención recordando el discurso de Jorge Alessandri, pronunciado ante la ONU en el año 1962, y repasó parte de la trayectoria económica de nuestro país. Kast sostuvo que Chile pasó de ser uno de los países de mayor crecimiento en la región a enfrentar un periodo de estancamiento, y vinculó parte de ese proceso con las decisiones adoptadas durante los últimos gobiernos. El presidente también hizo referencia al estallido social de 2019 y planteó que el país atravesó un quiebre institucional y político. El mandatario abordó también el escenario interno del país y defendió el rumbo que, según planteó, ha tomado su administración durante los primeros 6 meses de gobierno. Pasemos a escuchar parte de la intervención del presidente ayer ante la Asamblea de las Naciones Unidas.
2: He venido hasta este foro a contarles que Chile está de vuelta. Y no es una consigna, es la constatación de un país que hoy comienza a caminar hacia el desarrollo. Nuestro gobierno partió con una convicción: el orden no es contrario a la libertad, el orden es una de las condiciones de la libertad. Libertad para poder volver tranquilo a casa y no ser víctima del crimen. Libertad para emprender y no ser obstaculizado por la acción del Estado. Libertad para invertir y no enfrentar el continuo cambio de las reglas del juego. Llevamos 6 meses en el gobierno y estamos ordenando la casa.
1: En materia de seguridad, Kast destacó durante su intervención una reducción de los homicidios durante el primer semestre y una disminución de ingresos irregulares al país. También mencionó el aumento de las expulsiones y el denominado plan escudo fronterizo. En economía, al tanto, el presidente defendió las medidas impulsadas por su administración para atraer inversión. Entre ellas mencionó la reducción del impuesto corporativo, la invariabilidad tributaria por 20 años, una excepción temporal del impuesto territorial para viviendas y un mecanismo para felicitar la repatriación de capitales. Todo esto en lo que se denominó la mega reforma y que fue aprobado hace un par de semanas por el Congreso Nacional. Kast también apuntó contra la denominada permisología y aseguró que existen más de 40 mil millones de dólares en solicitudes de inversión ingresadas al sistema de evaluación de impacto ambiental. En ese contexto, llamó a los inversionistas internacionales a elegir a Chile y destacó sectores como el litio, el cobre, la energía y los proyectos vinculados al Estrecho de Magallanes y los corredores bioceánicos. El presidente también planteó la necesidad de modificar el funcionamiento de las Naciones Unidas y llamó a actualizar su estructura frente al escenario internacional actual.
2: No es posible mantener vigente el orden mundial del año 1945 en el mundo del año 2026. Se ha construido una arquitectura que delibera en exceso y ejecuta con lentitud. Un Consejo de Seguridad que refleja el escenario político de 1945, no del año 2026. Una burocracia que crece hacia adentro, al igual que en muchos países. Una proliferación de agendas que, por muy nobles que parezcan, han terminado por desplazar aquello que esta organización se comprometió a hacer en su carta fundamental: mantener la paz, proteger la vida y defender la libertad de los pueblos. Chile cree en Naciones Unidas y creer en ella implica exigirles que cumplan con su mandato.
1: Junto con la reforma del Consejo de Seguridad, Kast propuso reducir la burocracia, concentrar el presupuesto en áreas que consideró prioritarias, revisar las agendas de Naciones Unidas y fortalecer la capacidad de respuesta de la organización. Tras la intervención del presidente, parlamentarios del oficialismo y de oposición reaccionaron al contenido del discurso. Desde la UDI, Constanza Uve valoró el mensaje y sostuvo que refleja el rumbo que el gobierno ha buscado imprimir durante estos primeros meses. Desde la oposición, en cambio, las críticas se concentraron en el diagnóstico que el presidente realizó sobre la situación económica económica y política del país. La diputada del Partido Comunista, Daniela Serrano, criticó con dureza la intervención del mandatario en la ONU y cuestionó que Kast llamara desde las Naciones Unidas a invertir en nuestro país cuando fue el propio gobierno que señaló que el Estado estaba en quiebra.
3: Como siempre, busca el enemigo en otro y finalmente elude su responsabilidad. Acá finalmente hablar del quebrantamiento, hablar también de la manifestación social que fue pacífica, es claramente hablar de que él no está asumiendo la responsabilidad que tiene como mandatario, si finalmente las cifras que tenemos de destrucción de empleo son responsabilidad únicamente de este gobierno. No vale la pena echarle la culpa a lo que sucede el año 2019, porque hoy día es el presidente de la República y por tanto tiene que responderle a Chile y al mundo las decisiones que está tomando. Habla mucho de la soberanía, habla mucho también de que nosotros somos un país extenso, que limitamos con la Antártica, pero poco ha hablado para defender incluso la soberanía cuando estamos hablando, por ejemplo, del estrecho de Magallanes.
1: Otro de los puntos de la agenda presidencial en Nueva York fue el denominado Escudo de las Américas, una instancia impulsada este año por Estados Unidos para enfrentar el crimen organizado y el narcotráfico transnacional. La coalición reúne a países de América Latina y el Caribe y Chile formalizó este martes su incorporación, dejando atrás su condición de observador. La incorporación de nuestro país también se produce en medio del debate sobre el papel de Estados Unidos sobre el papel que Estados Unidos busca asumir en materia de seguridad regional. Parte de esta discusión ha sido vinculada a la denominada doctrina Don Roe, concepto que combina la doctrina Monroe con la orientación del gobierno de Donald Trump hacia América Latina. Recordemos que la doctrina Monroe, formulada en el siglo XIX, fue utilizada históricamente para justificar la influencia e intervenciones de Estados Unidos en la región, incluido apoyos a golpe de Estado y operaciones militares. Esto nos da certeza de que todos tendremos normas similares para perseguir a estas organizaciones. Que sean 15 países habla que esto es algo global, que uno de los flagelos más grandes que tenemos hoy en día es el crimen organizado y las migraciones, señaló José Antonio Kast tras conocerse que Chile forma parte del Escudo de las Américas. Aquí no hay un tratado para que nadie diga que estamos pasando a llevar la soberanía o la institucionalidad del país, señaló consultado por las condiciones de adhesión de Chile a la coordinación regional diseñada por Estados Unidos. La iniciativa, puntualizó el Ejecutivo a través de un comunicado, permitirá combatir el crimen organizado de manera coordinada, complementando el trabajo del compromiso de Santiago contra la delincuencia transnacional. El diputado de Renovación Nacional, Diego Chalper, había defendido la participación del país en el Escudo de las Américas. A su juicio, la naturaleza transnacional del crimen organizado hace necesaria la cooperación entre distintos países.
4: Combate al crimen organizado es por definición transnacional. Tú necesitas la contribución de distintos países. Por lo tanto, Chile no está en posición de restarse de ninguna instancia de coordinación multilateral. Y si esta instancia contribuye a que Chile tenga más información de inteligencia, tenga más capacidad de articulación con otros países, a mí me parece una buena noticia. Y me van a disculpar, pero entre ir a los BRICS, entre ir a Democracia Siempre, donde además se juntaban con presidentes que están sometidos a procesos en sus países de origen por casos de corrupción, y que vaya un espacio de coordinación multilateral, yo no me pierdo ni un minuto.
1: A su vez, la diputada Daniela Serrano cuestionó la participación de Chile en el mecanismo y sostuvo que la instancia compromete la soberanía de nuestro país. Claudio, Constanza.
5: Sí, bueno, más el discurso del presidente José Antonio Kast ante la Asamblea de Naciones Unidas no trae nada nuevo ni sorpresivo, ¿no? Entonces pasa a un segundo plano respecto de lo que finalmente pasó después, ¿no? Que fue la confirmación de que Chile se va a adherir a esta instancia que, bien lo dice el comunicado, no es una instancia formal, no es como la OEA, no está jurídicamente constituida, básicamente una suerte de coordinación política entre países. Pero la pregunta que surge, porque leyendo también algunas versiones que ha entregado el Ejecutivo, donde se señala que hay que ser tranquilos en el sentido de que acá solamente esto se va a acotar a coordinaciones que se puedan hacer en materias de combate contra el crimen organizado. No sé si nuestro país está en condiciones para poder fijar límites precisamente al tipo de relación que se pueda establecer en una instancia como esta. ¿De qué forma Chile le va a poder decir a Estados Unidos, por ejemplo, que no cuando Estados Unidos quiera algo a cambio de esta participación en este grupo? Aparte, ¿cuál es la información que puede entregar Estados Unidos adicionalmente respecto al trabajo que se puede hacer con otros países en materia de crimen organizado. Ya hemos visto que la información que posee o dice poseer el gobierno de los Estados Unidos es dudosa a propósito de lo que planteó en su momento el embajador Brandon Yud, que dijo tener antecedentes respecto de el origen del estallido social, cuando finalmente terminó siendo que esos antecedentes no eran más que un clipping de prensa de información que provenía desde nuestro mismo país. Entonces, es arriesgada la jugada que hace el presidente José Antonio Kast y su gobierno respecto de esta materia, porque estamos estableciendo una alianza política con quien aparece como el mayor rival geopolítico precisamente de el país con el cual tenemos sí. nuestra relación comercial más profunda, que en este caso es China. Entonces, no sé si el gobierno ha ponderado esa situación o de qué manera lo está ponderando, porque parece ser muy optimista, ¿no?, respecto de los límites que pueden tener o que pueden establecer respecto de la participación de Chile en este escudo de las Américas.
1: Sí, bueno, igual tiene que ver mucho con la tendencia política de los gobiernos que son, que forman parte de este escudo de la América, y también todo lo que estuvo antecediendo, digamos, la adhesión formal de nuestro país a esta coordinación impulsada por Donald Trump. Recordemos precisamente que el embajador de Estados Unidos señaló hace un par de semanas que Chile ya estaba aplicando la doctrina Donru. Recordemos también lo que había señalado el canciller Francisco Pérez Mackenna, de que él desconocía las declaraciones de el embajador. También estuvo entre medio el ministro de Defensa, quien señalaba que Chile no era el patio trasero de nadie. También se nota una pequeña descoordinación por parte de la autoridad de gobierno precisamente para ser parte de este escudo de la América, y como tú bien señalabas, el comunicado de la Cancillería pone en hincapié de que Chile tendrá beneficios operacionales inmediatos, como acceso a información al crimen organizado, análisis y también capacitación para las fuerzas de seguridad, como carabineros también y la PDI.
0: Bueno, hay que ver en qué se traduce que Chile sea parte del escudo de las Américas, ver qué pide Estados Unidos, y hay que seguir de cerca también cómo reacciona el gobierno al respecto. Gracias, Polo, por este reporte.
1: Buenos días.

0: 7 de la mañana con 45 minutos. Saludamos de inmediato a nuestro próximo invitado, el abogado Mauricio Daza, con quien vamos a hablar respecto de los últimos antecedentes que hemos conocido en torno a la llamada trama bielorrusa. Abogado, ¿cómo le va? Buenos días, gracias por estar con nosotros.
1: Buen día, gracias por la invitación.
2: Muy buenos días.
0: Sí, no, gracias por estar siempre presentes para acompañarnos a entender los detalles, ¿no?, en torno a este proceso y todos los que tienen relación con los que hemos conocido en el último tiempo a partir del llamado caso Hermosilla. Pero en particular respecto de lo que ocurrió ayer, abogado, esta formalización al exdiputado Gabriel Silver, reformalización también de algunos imputados en la causa, como la exministra de la Corte Suprema, Ángela Vivanco, se otorga prisión preventiva, arresto domiciliario para Gabriel Silver, que además tiene una figura bastante especial en este caso, ¿no? Porque él ha firmado una suerte de colaboración con el Ministerio Público. Si nos puede explicar un poco eso también.
1: Bueno, básicamente cuando se revelaron estos hechos, llamó la atención que de los tres socios del estudio Lagos, Vargas y Silver, precisamente este último no fuese ni siquiera formalizado, y estamos hablando de hace varios meses atrás. De hecho, Mario Vargas y Eduardo Lagos, los ex socios de Silver, estuvieron largo tiempo en prisión preventiva. Y esto se debe básicamente porque el Ministerio Público llegó a una suerte de acuerdo con Gabriel Silver, a partir del cual este último colabora, entrega información relevante para los efectos de poder definir qué es lo que realmente sucedió en la denominada trama bielorrusa, que consiste derechamente en el pago de coimas a Ángela Vivanco a cambio que actuara en favor de los intereses de la empresa bielorrusa Velas Movitec, que precisamente tenía una causa en contra de Codelco y que estaba radicada en la Corte Suprema, en la Sala Constitucional, donde Ángela Vivanco ejercía sus funciones como ministra titular de la Corte Suprema. Ahora, bueno, esto ya a puertas de que termine la investigación y que por lo tanto entremos en tierra derecha a un juicio oral, entonces las piezas se tienen que ordenar. Y eso involucra necesariamente que a Silver se le tenga que imputar, porque él también recibió dinero a partir de lo que fue esta maniobra de corrupción judicial. Y por lo tanto, en ese contexto, lo que ha hecho la fiscalía es precisamente comunicarle que está siendo investigado por estos hechos y además con eso habilitar la posibilidad de acusarlo en un juicio oral. Y se estableció una cautelar, bueno, obviamente distinta a la que inicialmente se solicitó respecto de Lagos y Vargas, que es un arresto domiciliario total. De hecho, no hubo discusión de cautelares. Claro. Estas cautelares se volvieron en 5 minutos.
2: Se llevó una
1: básicamente acuerdo. Porque había un acuerdo previo entre la defensa de Silver y el Ministerio Público, y también, ojo, los querellantes, entre los cuales está el Consejo de Defensa del Estado, para los efectos de considerar su colaboración acordar una cautelar menos intensa que la prisión preventiva. Ese es el escenario respecto de Silver, por lo menos.
2: En la audiencia de ayer también se reformalizó a los imputados. Está también ahí, por ejemplo, Ángela Vivanco, la exministra de la Corte Suprema, y el juez Cristian Sánchez desestimó un incidente de nulidad planteado por la defensa de Mario Vargas, quien él alegaba que se habían presentado nuevos antecedentes. El juez dijo no son nuevos los antecedentes, sino que se hicieron precisiones. ¿Qué podemos decir de este hecho, más por el tema de los antecedentes que ya tenemos sobre la mesa? ¿Qué es lo más relevante de este caso que, ya lo decías tú, Mauricio, ya está a puertas de terminar, ¿no?, la investigación?
1: Sí, bueno, a este proceso le quedan 25 días de investigación. Es llamativo, el Ministerio Público solicitó un plazo muy superior a eso, pero finalmente el tribunal fijó 25 días, ¿no?, en lo que yo creo que es la decisión más relevante y sorpresiva de lo que se escuchó el día de ayer. Y esto determina que en 25 días entonces la investigación cesa y que a partir de ahí empiezan a correr los plazos para presentar acusación, para preparar el juicio oral y para efectuar el juicio oral, el cual yo creo que se va a concretar el primer semestre del año 2027. Y por lo tanto, eso es relevante porque ya estamos poniendo término a una etapa muy importante en una de las tramas de corrupción, yo diría de la corrupción judicial más relevante que hayamos conocido en los últimos 30 años, sin duda, porque involucra a una ministra titular de la Corte Suprema valiéndose de su cargo para los efectos de recibir coimas a cambio de efectuar gestiones a partir de quien las paga, ¿no? Así que por lo tanto esa perspectiva es relevante. Ahora, el incidente, bueno, la verdad es que la defensa de Vargas siempre ha presentado toda clase de incidentes, y en este caso lo que se pretendía señalar era que no se podía reformalizar. La reformalización finalmente consiste en que a partir de hechos los cuales ya han sido formalizados, o sea, hechos los cuales ya han sido descritos ante el tribunal por parte del Ministerio Público, para los efectos que tengan conocimiento de estos hechos por los cuales está siendo investigado el imputado, la reformalización tiene por finalidad precisar esos hechos. Usted no puede agregar nuevos hechos, tiene que precisar los que ya existen. Entonces ese fue el debate, ¿no? Porque la defensa Vargas decía, no, mire, sabe que acá lo que está haciendo el Ministerio Público es agregando otros hechos y por lo tanto tiene que formalizar de nuevo. Eso es importante, ¿no? Porque genera efectos respecto a los plazos y un conjunto de otras consecuencias procesales. Pero la verdad es que era una alegación bastante burda, no tenía mucho fundamento, y fue desechada rápidamente por parte del Tribunal de Garantía. Así que ya tenemos estos hechos precisados. ¿Cuándo se precisan estos hechos? Eso es bien importante, ¿eh? Se precisan cuando, bueno, surgen obviamente a partir de la investigación, hechos los cuales no se conocían cuando comenzó la indagatoria, pero que fueron siendo descubiertos durante la investigación. Pero también cuando ya se está por dar poner término a la indagatoria y ya decididamente ir a un juicio oral, que es precisamente la fase en que está.
0: Mauricio, quiero volver a la figura de Gabriel Silver y preguntarte en ese sentido, ¿qué tan importante es su figura para el éxito de esta investigación? Porque a diferencia de otros casos, siento que existe esta, me corrige si estoy equivocado, una idea que a lo mejor baso en suposiciones que están erradas, ¿no? Pero el hecho de que hay una persona que esté colaborando con el Ministerio Público, que es una forma más adornada de decir que está soplando, ¿no? Que como el soplón de esta situación, en casos similares no ha habido esa figura. Aquí sí. ¿Qué tan importante es eso para el éxito de la investigación?
1: Bueno, obviamente es un antecedente importante cuando usted tiene una de las personas que está involucrada y está hablando, está reconociendo hechos y está además aportando antecedentes respecto de cuentas bancarias, comunicaciones, entre otras. Bueno, obviamente eso abre un camino para que el Ministerio Público pueda investigar, ¿no? Centrar, enfocar su esfuerzo de indagación en los antecedentes que se van aportando. Obviamente yo creo que acá la colaboración de Silver debe haber sido relevante, porque insisto, esta investigación ya lleva harto tiempo. Las personas que han sido los principales imputados estuvieron bastante tiempo también en prisión preventiva, ¿no? Ahora las cautelares se les cambiaron, están en arresto domiciliario total, o sea, eso significa que esta investigación ha transcurrido ya de una forma bastante importante. No obstante aquello, recién ahora se viene a formalizar a Gabriel Silver. Y eso da cuenta que hay una colaboración que debe ser relevante. Y también hay que observar cuál es la conducta del Consejo de Defensa del Estado que valida este acuerdo con Silver, ¿no? Entonces ahí también uno puede llegar a la conclusión que esto no solamente una actuación arbitraria que se radica en una persona que es el fiscal que está a cargo, sino que tiene algún fundamento. Obviamente esta declaración es clave, pero usted no puede ganar un juicio oral simplemente con la declaración de uno de los coimputados. Es necesario mucha más prueba, sobre todo en este caso. Hay que recordar que toda la defensa de Vivanco se centra en que no se recibió un solo peso, según ella, en sus cuentas corrientes, que no hay ningún tipo de transferencia que esté acreditada entre el Lago Vargas y Silver, un tercero, a sus cuentas corrientes, a su, digamos, patrimonio directo, sino que esto se habría concretado a través de Gonzalo Miguel, ¿no? Ya que la Bianco sostiene que ella no sabía lo que hacía Miguel, y probablemente Miguel puede ser que declare lo mismo. Entonces, el punto es que en ese contexto se requiere de información adicional, ¿no? Porque la prueba es más difícil, ¿no? Y hay que convencer a tres jueces de que condenen a una ex ministra de la Corte Suprema. Esto no es menor. Entonces, obviamente, en ese contexto, antecedentes como los que pueda aportar Silver pueden ser determinantes.
2: Yo preguntaba, Mauricio, por los hechos que se precisaban en esta reformalización y, bueno, la formalización también de Silver, porque justamente lo que dice Vivanco ayer es que se está perfilando aquello que se va a discutir después del juicio oral. Y novedades, después del punto de vista de pruebas o de elementos, yo destacaría que se hizo una completa trazabilidad de los dineros y específicamente esa trazabilidad de Mana, que yo no recibí ninguno, ya lo mencionabas tú, Mauricio. ¿Qué de los hechos es lo más relevante que podríamos decir perfila la culpabilidad, por ejemplo, de Vivanco o del resto de los involucrados, que es importante que podríamos decir a estas alturas le da la forma a la trama bielorrusa?
1: Bueno, generalmente en estos casos la prueba clave es la prueba indiciaria. Acá habitualmente no hay una prueba que sea una suerte de bala de plata, ¿no? Donde hay un documento escrito donde se pactan los términos y condiciones del soborno, ¿no? Y la forma como se recibe la coima y la forma como el funcionario público finalmente se compromete a realizar una labor dentro del ámbito de su competencia como tal a cambio de la coima, ¿no? Es prueba indiciaria. Y de esa perspectiva, claro que se requiere bastantes antecedentes que existen por lo demás, ¿no? Acá ha existido un control, claro, bajo un estándar distinto, menor al que se requiere para obtener una condena en un juicio oral. Y esto se ha concretado básicamente, hay que recordar, en el análisis que hizo la Corte de Apelaciones de Santiago y además la Corte Suprema al momento de dar luz verde a la imputación en contra de Vivanco, en una suerte como de desafuero que se denomina querella capítulo respecto a los jueces, y después al revisar la prisión preventiva. Cuando usted decreta prisión preventiva respecto a una persona, uno de los elementos que son fundamentales para su procedencia es que existan antecedentes que den cuenta de la existencia del delito y además que existan indicios concretos respecto a la participación del imputado en ello, y eso está acá. Pero yo creo que la prueba fundamental va a ser no solamente las gestiones que realizó Vivanco en favor de Velas Movitec, sino también cuál fue todo el camino del dinero, ¿no? Y la forma como Vivanco se aprovechó ese dinero y la forma en que ella sabía o no pudo no saber que finalmente estos dineros estaban siendo recibidos en relación a esa causa.
0: Estamos conversando con el abogado académico columnista Mauricio Daza a esta hora de la mañana a propósito de los últimos antecedentes que hemos conocido del caso de la llamada trama bielorrusa, que ayer vio un punto importante con la formalización del exdiputado Gabriel Silver, reformalización también de otros imputados e imputadas en esta causa, entre ellos la exministra de la Corte Suprema, Ángela Vivanco. Mauricio, ¿qué tan importante es precisamente de que este caso llegue a buen puerto, por así decirlo? Es decir, de que en el fondo se llegue a una resolución, independiente de cuál sea, que efectivamente esté fundamentada y que otorgue a la ciudadanía la claridad de que aquí finalmente se hizo un procedimiento correcto, ¿no? Insisto, sin dar culpabilidad ni inocencia a nadie, ¿no? Pero en el sentido de la importancia de que este tipo de casos efectivamente, sin que tengan esa responsabilidad per se, ¿no? Pero en cierta forma la credibilidad de un poder tan importante como el Poder Judicial se juega en este tipo de investigaciones. ¿Cómo lo ves tú?
1: Bueno, efectivamente, yo creo que esto es una prueba para el sistema de persecución penal y para el sistema de justicia en general. Y esto tiene que ver con la credibilidad del mismo. La verdad que hemos visto procesos de los cuales la verdad que no hay una explicación razonable en relación a las decisiones que se han tomado. Cito lo que ocurrió con el caso de Pablo Longueira, donde se dictó una sentencia absolutoria que se funda en argumentos que no solamente son absurdos, sino que yo diría que atentan derechamente con la credibilidad del sistema de justicia, donde básicamente se dijo, mire, Pablo Longueira no puede ser considerado funcionario público, elemento fundamental para poder condenar a alguien por el delito de cohecho, ya que él sostuvo los contactos con la persona o con la entidad SQM que lo estaba requiriendo a través de un hotmail y no a través de un correo institucional, en este caso senado.cl, y por lo tanto no se puede considerar que él era funcionario público. Eso es absolutamente ridículo, ¿no? Parece una mala excusa para ya buscar una absolución a toda costa. Lo mismo respecto del paso del tiempo. Se dijo, mire, ¿sabe qué? La única solución en este caso es absolver a Longueira independiente de lo que es la evidencia en su contra, porque pasó demasiado tiempo del momento en que ocurrieron los hechos y la investigación se dilató mucho. Claro, no se señala que gran parte de la dilación de ese proceso era por culpa de la propia defensa. Entonces, eso solamente para mencionar un ejemplo. Los casos de impunidad los pudimos ver en la trama de venta, por la cual en estos momentos además está en prisión preventiva Manuel Guerra, quien era el fiscal a cargo de esta causa y que la ha cerrado abruptamente. No solamente esta causa, Exalmar, Dominga, entre otros. Bueno, entonces en ese contexto, claro, cuando se está investigando, ni más ni menos que a quien fuera hasta hace poco, hasta hace algunos años atrás, la vocera de la Corte Suprema, lo que involucra que era la vocera del Poder Judicial, y que ahora, con fundamentos bastante contundentes, está siendo imputada como autora de delito de cohecho, o sea, por haber recibido coimas derechamente para actuar en favor de determinados intereses. La verdad que acá lo que corresponde y lo que la ciudadanía espera es que exista no solamente un juicio que respete las normas del debido proceso, sino que además acá existan condenas que sean ejemplares, no solamente para mandar una señal a la ciudadanía en general que todavía existen ciertos estándares que se tienen que respetar y que se hacen valer, sino también un mensaje al interior del Poder Judicial, en el sentido que este tipo de conductas no van a ser toleradas y van a ser sancionadas de manera ejemplar, porque si no se hace así, el incentivo es al revés. El incentivo involucra señalar, mire, si a usted lo llegan a descubrir, cosa que ya es altamente improbable, bueno, resulta que usted no va a tener ninguna sanción o ninguna sanción relevante si es que finalmente se lleva un proceso en su contra. Esos son los mensajes para los jueces y para los funcionarios públicos, y eso es inaceptable en un Estado de Derecho en forma.
2: Conversamos esta mañana con el abogado Mauricio Daza, académico también y columnista. Queremos agradecerle por acompañarnos y por ayudarnos a entender un poco más de la trama bielorrusa. Vamos a requerirlo seguramente más adelante para ver qué termina pasando con este tema que es sumamente relevante.
1: Gracias a ustedes por la invitación. Muy buen día.
2: Que tenga buen día.
0: Buenos días, Mauricio. 8:02, tenemos que hacer una pausa en esta primera edición de Radio Análisis. Siga nuestra sintonía. Ya llega Patricio López para continuar con el programa hasta las 10 de la mañana. Así que queda mucho por delante. Connie, nos reencontramos mañana jueves.
2: Nos reencontramos mañana. Que tengan buen día.
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dice, muy buenos días en este miércoles 23 de septiembre del año 2026. Vamos a hacer algunos señalamientos sobre las actuales autoridades venezolanas, pero advirtiendo que hay algo que trasciende incluso la discusión sobre el chavismo y sus adversarios, que es la cuestión elemental de la coherencia cuando se ejerce el poder. Durante años, Delcy Rodríguez fue una de las figuras más visibles de un gobierno devenido en régimen que convirtió al antiimperialismo, la defensa de la soberanía y la denuncia de la injerencia estadounidense en pilares de su discurso político. No se trataba de una referencia marginal, era parte de la identidad política con la que el chavismo se explicaba a sí mismo y explicaba a su país y al mundo su razón de ser. Por eso la invocación a toda la dimensión que supone la figura histórica de Simón Bolívar para efectos de la soberanía y la independencia del continente americano. Por eso resulta penoso observar la inconsecuencia entre aquella retórica y la realidad de hoy. Rodríguez, convertida en presidenta encargada después de la intervención militar estadounidense que terminó con la captura de Nicolás Maduro, negocia con Washington el futuro de la principal riqueza venezolana, participa de acuerdos que abren un espacio privilegiado a Estados Unidos en el sector petrolero y se reúne con Trump precisamente en Nueva York, la misma ciudad donde permanece detenido Maduro. Señalar esta contradicción no significa omitir la deriva del régimen que Rodríguez integró. Las denuncias sobre el deterioro democrático venezolano y las violaciones de derechos humanos no comenzaron con la invasión estadounidense ni desaparecen porque Maduro haya sido secuestrado. La Misión Internacional Independiente de Naciones Unidas, que acaba de emitir su informe sobre ese país, señala que, pese a algunos cambios y liberaciones producidos después de los hechos de principios de enero, buena parte del aparato represivo permanece intacto, con detenciones arbitrarias, denuncias de tortura y estructuras de seguridad vinculadas a las prácticas anteriores. Inconsecuente, por cierto, también es Trump, puesto que la coartada de su acción, supuestamente en favor de la democracia, se ha develado muy rápidamente como su mero interés por el petróleo, sin que le importe en lo más mínimo lo que ocurra con el pueblo venezolano. Por eso, los mismos organismos que critican la situación represiva en Venezuela señalan también que la intervención militar estadounidense del 3 de enero fue contraria al derecho internacional. Es posible entonces sostener simultáneamente dos principios que no deberían anularse el uno al otro: que el régimen de Maduro vulneró la democracia y los derechos fundamentales, y que una potencia extranjera no adquiere por ello un derecho automático a decidir el destino de otro país. Lo verdaderamente inquietante es que la soberanía parece haberse transformado para algunos protagonistas de esta historia en algo que depende de las circunstancias. Cuando Estados Unidos era el adversario, la soberanía venezolana era presentada como un valor absoluto. Ahora, cuando Washington controla, y es en los hechos, vamos a decirlo directo, de donde depende el poder de la presidenta encargada, el lenguaje cambia y la cooperación se vuelve pragmatismo. Rodríguez ha rechazado expresamente que esté entregando la soberanía de Venezuela, mientras reportes serios y analíticos sobre el nuevo esquema y sobre esto que fue presentado como un, comillas, acuerdo, señala una fuerte intervención estadounidense en la administración de los ingresos petroleros y, más que eso, en las finanzas del país. Expertos, de hecho, se han referido a este supuesto acuerdo como un robo. En resumen, se puede condenar el autoritarismo venezolano, propugnar la defensa de la democracia y deplorar las violaciones a los derechos humanos, y al mismo tiempo considerar ilegítimo que una potencia capture a un gobernante extranjero y termine negociando con quienes ayer denunciaban su imperialismo, pero que hoy cada vez más adquieren la apariencia de títeres.

0: Saludamos a esta hora y le agradecemos como siempre por su gentileza con este medio y sus auditores y televidentes a la diputada de Renovación Nacional por la Región Metropolitana y segunda vicepresidenta de la Cámara de Diputadas y Diputados, militante, como decíamos, de RN, Jimena Osandón. Diputada, muy buenos días, gracias por poder conversar esta mañana.
1: Hola, hola, ¿cómo estás? Muy buenos días. Gracias por la invitación, como siempre.
0: No, gracias, diputada. Bueno, yo le iba a preguntar por el discurso del presidente, pero parece que lo que pasó después fue más importante que el discurso. Ahí cuénteme usted cómo lo ve.
1: No. Mira, yo creo que todo a la larga es importante, porque en el fondo son cosas que son consecuencias una de la otra. Ahora, el discurso fue balance, siempre hay críticas para allá y para acá. Hizo un llamado a también invertir en Chile. Habló de sus 6 meses como gobernante. Bueno, a mí me parece que fue bastante dentro de lo que estamos acostumbrados y me parece que lo hizo bien, incluso aprovechar la ONU, que no tiene nada que ver, como una situación para llamar inversionistas a Chile, que también la haya aprovechado. Me parece que está muy preocupado el tema. Claro, lo más importante, por lo que entiendo, es este, es el escudo de las Américas, ¿no? Uh-huh. Yo por lo que yo leo hoy día, si bien nosotros no estábamos enterados, siempre Chile, no hay ninguna novedad en esto, el presidente de Chile, o sea, el presidente de ese minuto era un observador, ahora pasa a ese grupo de estos 15 países, y yo creo que todavía hay mucho por esperar. Uh-huh. Por ver qué sucede, porque en el fondo cuando uno lee cuál es el objetivo de sumar en el fondo aliado en contra del crimen organizado y no en contra, no sé, el desarrollo comercial, por ejemplo, países, a mí me parece que eso es, bueno, es una noticia que tenemos que explorar dada la situación que estamos viviendo con el tema del crimen organizado, y mientras más organizados estemos, me parece que es bien. Ahora, si se sabía o no se sabía, por lo que yo leí hoy día, pareciera que los jefes de partido sí lo supieron en el último comité político que tuvieron. Y si es solo una cooperación práctica en seguridad, en la misma línea del compromiso de Santiago que se había firmado, Chile lo había firmado con menos países, pero algunos países que están en el escudo y otros que no. Y si el objetivo es uno solo, que es combatir el crimen organizado de manera articulada, yo creo que es difícil oponerse. Ahora hay un debate pendiente, ¿no? Es que en determinar cuáles son los compromisos específicos que se terminen adoptando dentro del mecanismo y qué tipo de cooperación será solicitada o desarrollada. Entonces yo creo que ahí eso hay que esperar un poco a ver qué continúa esta historia, porque el presidente también fue muy enfático en que no va a haber ninguna intervención de soberanía. Que esto es solo coordinación transversal para enfrentar el crimen organizado. Tú sabes que cuando se trata de Fuerza Armada, en el caso nuestro tiene que estar todo sujeto, ¿no? O inscrito en nuestra constitución. Entonces, yo creo que todavía nos queda mucho tema para conversar más adelante, justamente en este enfoque. ¿Qué es lo que viene después, no es cierto? Mm. ¿Cuáles van a ser los compromisos que se adopten, los mecanismos, el qué tipo de cooperación se va a solicitar, después cómo se va a desarrollar? Bueno, todo eso se tiene que ver, y eso ya no se va a poder analizar como a puerta cerrada solo en los países, porque muchas de esas cosas incluso van a implicar leyes, como ya te dije, y algunas que están relacionadas incluso con nuestra constitución.
0: Sí, hay diputada, y me parece saludable esto de ir al análisis concreto más que rasgar vestiduras antes de saber,
1: sí,
0: ¿no?
1: Sí, porque en Chile rasgamos vestiduras por cualquier palabra.
0: Pues. Exactamente, entonces yo traté de hacer lo mismo, entonces me puse a leer e investigar, y es cierto que todavía mucho no se sabe, ¿no? De hecho, en qué consiste el escudo de las Américas no es algo aún totalmente público, pero yo solamente quería mencionar dos cosas y preguntarle qué le parecen. Primero, este señalamiento que hace el presidente de que es una coalición de carácter internacional, amplia, pero cuando uno mira a sus integrantes, hay nítidamente dos tipos de países. Por un lado, países muy pequeños, completamente dependientes de Estados Unidos en todo orden, ¿no? Y por el otro lado, países que le son circunstancialmente afines ideológicamente, dado quienes están en el gobierno, ¿no? Eso por un lado, preguntárselo cómo lo ve, y por el otro lado, una entrevista que se le hizo al primer ministro Barros a principios de mes, ya hago los créditos respectivos en la radio Duna, donde él señalaba, en un contexto donde señalaba que Chile no estaba en el escudo de las Américas, primero, que no era pretensión de Chile hacer algo que el escudo de las Américas pedía, que era incrementar significativamente el gasto en defensa. Uno deduce esto, además, que un gasto en defensa en favor de la industria militar estadounidense, ¿no? Y un segundo punto donde él señalaba que lo voy a leer textual, ¿eh?, para que la escuela de las Américas incluye ciertas acciones que no van tan bien con nuestra legislación ni con nuestra manera de enfocar las relaciones internacionales. Estas son declaraciones del ministro Barros de principios de este mes. Bueno, sobre estos dos asuntos, ¿qué decir?
1: A ver, mira, primero que todo, ¿quiénes la conforman? Efectivamente, hay países más pequeños, otros más grandes, más dependientes, pero en el fondo, seamos sinceros, o sea, nosotros sí dependemos también de Estados Unidos. O sea, nuestra economía es muy pequeña, si bien nos creemos los jaguares de Latinoamérica, pero en el fondo nuestra dependencia con China y Estados Unidos es clara y tenemos que manejarla de buena forma. O sea, decir que no dependemos de ninguno de estos países. Y por eso que el canciller hoy día está tratando de ampliar, por ejemplo, nuestro horizonte económico con la India, para no tener que solo, o con la Comunidad Europea, no tengo idea, no solo depender de dos países, porque nosotros funcionamos, si es que, no sé, los chinos se comen nuestra cereza, ojalá se comieran nuestras manzanas, y todo nuestro intercambio también con Estados Unidos y Canadá también, que es importante. No podemos llegar y decir, mira, somos autónomos. No somos autónomos, o sea, esa es una realidad. O sea, Chile ha progresado a lo largo de los años justamente también por los distintos tratados que hemos tenido. Acuérdate el TPP-11, ¿no? Que fue tan resistido, ¿no? Y hoy día todos calladitos y mudos, ¿ah? Uh-huh. Porque ha tenido buenos frutos. Entonces, somos un país pequeño, digamos, pongámonos vulnerables, ¿no? En ciertas materias, y que tenemos que depender de los países que son más grandes y más potentes. Ahora, yo quiero ser no sé, hacer un acto de fe, y que efectivamente esto no es una cosa comercial, sino que va por el lado de enfrentar el crimen organizado. Y qué mejor, bueno, estar todos juntos, todos aliados, y claramente es más fácil unirse con aquellos que políticamente estamos más en la línea que los que no están. Pero ojalá que el día de mañana, si efectivamente esto es cierto, ojalá en el escudo de la América estén todos los países.

0: si es que esto realmente es para combatir el crimen organizado, deberíamos unirnos todos, ¿no es cierto? Que entrara también México, que también entrara Brasil, pero efectivamente sin esta desconfianza, cuando el objetivo esté claro, e insisto, cuando los compromisos sean claros también y cuando, bueno, los mecanismos, lo que te dije yo anteriormente, cómo hacer esta cooperación, ¿ya? Eso sería lo ideal, dejando de lado todos estos resquemores y todos estos problemas políticos que existen y son históricos entre los países. Pero hoy día, al menos Chile, tiene un gran enemigo. El Estado tiene un solo gran enemigo hoy día, que es el crimen organizado. Porque si eso no lo logramos combatir y ganar, al final la vida, bueno, nos cambia absolutamente. Yo veo como hay sectores ya de nuestra población donde el Estado no está, el municipio no llega, y es el crimen organizado quien está dirigiendo la Junta de Vecinos. Y el día de mañana hemos visto cómo tenemos hoy día alcaldes que han sido amenazados, ¿no es cierto? El alcalde White. El día de mañana tal vez el crimen organizado va a nominar a los alcaldes y después va a nominar a los políticos. Y así, bueno, y va a permear como ya estaba permeando y hemos visto con mucho dolor nuestras instituciones. Entonces, el objetivo es loable, ojalá estuviéramos todos sin diferencia política, pero ojo con las intervenciones porque la soberanía no se puede perder. Esas son como las líneas rojas, ¿no?, que tenemos que tener. Uh-huh. Respecto a las palabras del ministro Barro, claramente el ministro Barro probablemente hoy día va a tener otra mirada, tenía una conversación, eso lo dijo en otro contexto, lo cual le causó mucha popularidad, reconozcamos, porque la gente no entiende un poco la importancia de las relaciones internacionales, sobre todo con la potencia. Uh-huh. Y efectivamente no somos importantes, somos estratégicos, tenemos un lugar geográfico que es muy apreciado geográficamente por nuestra geografía también. O sea, Chile no se puede considerar el patio trasero, pero tampoco se puede dar una importancia que somos tan fantásticos porque no nos da ni la cantidad de población que tenemos, no nos da nuestra economía. Entonces tenemos que saber cuál es nuestro lugar. No sé si el discurso del ministro Barro va a cambiar, pero yo creo que sí, efectivamente, lo que él dijo tiene mucha razón en el sentido de lo que yo te mencioné anteriormente, que en Chile no es llegar y que existan, no sé, convenios militares, intervenciones militares, todo ese tipo de cosas, porque todo tiene que estar en nuestra constitución y es por eso que quedó la SCOA cuando empezamos con estos estados de excepción, estos cambios en nuestra constitución que hacen relación con nuestras fuerzas armadas en orden a combatir el crimen organizado y suplir de alguna forma a nuestras policías o apoyarla.
1: Es que para allá iba, tenemos varias preguntas que hacerle, voy a con esta última cerrar esta parte, diputada, pero esto es una deducción de las palabras del ministro Barros y también de las del presidente Trump. Si un acuerdo para combatir el crimen organizado y el narcotráfico pide incrementar el gasto militar, uno deduce entonces que ahí va explicitada una manera de enfrentarlo, que a través de las Fuerzas Armadas, ¿no? Que es un debate que aquí en Chile está abierto y que tanto en derechas como en izquierdas tiene distintas posiciones, no es algo que esté así claramente separado como antes, ¿no?
0: Claramente no está separado y yo te encuentro toda la razón en ese punto, porque efectivamente, de hecho nosotros Renovación Nacional presentamos dos reformas constitucionales que iban en el sentido de que las Fuerzas Armadas apoyaran, esa era la palabra, ¿no? Uh-huh. Apoyaran a nuestras fuerzas policiales en todos aquellos lugares donde existiera sospecha de alto poder de fuego. ¿Qué se refería a esto? Si hay un allanamiento, por ejemplo, una zona muy grande, que fueran quienes apoyaran a nuestras policías en estos hechos concretos, fueran las Fuerzas Armadas. Entonces ahí saltan las voces, las Fuerzas Armadas no estaban para eso. Pero yo creo que ese concepto en algún minuto tiene que cambiar, porque hoy día nuestra gran guerra está contra el crimen organizado y no está en este minuto contra Argentina, ni con Perú, ni contra Bolivia, ni, y tenemos hoy día distintas guerras que se están dando en todos estos países de forma continua y que tal vez va a tener que cambiar la mirada del ejercicio o del uso o del rol de nuestra Fuerza Armada en esta guerra en específico. Entonces efectivamente es un debate absolutamente abierto. Y sobre el gasto, bueno, los gastos los vemos en presupuesto. Nosotros, gracias a Dios, tenemos una fuerza armada que están bastante bien dotadas, es cosa de ver estos aviones que ha comprado Argentina, que lo hizo con alta pompa, pero nosotros los duplicamos.

0: lo duplicamos, ¿no? China está, pero hoy día vemos como las guerras se ganan con drones, ¿no? Entonces tenemos que ver, eso es un análisis, pero si hay que aumentar el gasto para ganarle al crimen organizado, yo te aseguro el Congreso entero va a estar de acuerdo, porque lo que más nos exige la ciudadanía hoy día son básicamente dos temas. Uno, la seguridad, pero lamentablemente la gente se empieza a adaptar al tema de seguridad.
1: Claro, pero no es lo mismo incrementar el gasto fortaleciendo carabineros, su infraestructura, su capacidad de acción, que incrementar el gasto en el ejército, en la armada, cuando ellos mismos han dado indicios, porque no lo pueden decir directamente, de que no están de acuerdo con que se les meta en este asunto.
0: No, por supuesto, si las Fuerzas Armadas son muy, muy, si bien no son vinculantes, tienen que obedecer, ¿no? Pero tienen el objetivo, lo tienen muy, muy claro. Sí. Pero el tema es que tenemos que ver quién es nuestro objetivo, a quién tenemos que derrotar. Pero efectivamente, nosotros vamos a hacer nuestros análisis internos. El presidente fue muy claro que no, aquí no hay ceder soberanía, ni mucho menos. Y en esa soberanía está, oiga, yo veo. ¿Cómo manejo mis leyes, en qué estoy de acuerdo, en qué no? Por eso te digo, o sea, todavía tenemos muchas cosas que ver, cómo va a funcionar este escudo de América, cuáles van a ser las proposiciones, las exigencias, las condiciones y ese tipo de cosas. Pero nuestra guerra hoy día es crimen organizado.
1: Sí, pues.
0: Y eso nadie lo puede negar. Y también el tema del desempleo.
1: Ya, vamos al tema del desempleo, que era el segundo punto. Pero así introductoriamente, recordar que estamos conversando con la diputada Jimena Ossandón. Cuando se hace este anuncio de las medidas que propone RN tratar de dinamizar la situación del empleo en Chile, la secretaria general del partido, Catherine Martorell, hace una declaración de que yo la entendí como de carácter más general, que apunta a, comillas, piñerizar el gobierno de Kast. Sabiendo que en el Partido Republicano hay mucha gente que no quiere nada o no quería mucho al expresidente Piñera, y antes de entrar específicamente al tema del empleo, le quería preguntar, diputado, aunque usted me puede contestar, pregúntele a Catherine Martorell, pero en su consideración, ¿qué quiere decir piñerizar el gobierno de Kast?
0: No, que yo te voy a decir dónde viene eso, porque yo en una entrevista fui la primera que dije que no había que inventar la rueda, que teníamos experiencias concretas en muy poco tiempo en situaciones parecidas, si bien era saliendo de pandemia, donde había que ponerle mucha energía y reavivar, ¿no es cierto?, el tema del empleo, que estaba muy alicaído, también cifras muy parecidas a las actuales, y el presidente Piñera tomó medidas que tal vez él nunca imaginó que iba a tomar, porque recordemos que el presidente Piñera al principio, digamos, fue como muy apretado en términos de la billetera, pero después se dio cuenta de la necesidad de la gente y conectó muy bien, y ahí apareció, no sé, el aumento de la pensión básica solidaria, las PGU y los IFE, ¿no? Y después vino esta reactivación económica donde él inyectó una cantidad importante directamente a los empleadores para mantener y crear empleo, ¿ya? Y eso es lo que yo propuse en algún minuto, y entonces ahí mucha gente dijo, oye, ¿sabéis qué más? Efectivamente, tenemos que usar los mecanismos del presidente Piñera, ¿no? Que ya están comprobados y tampoco son parte de la historia lejana, son de una historia muy cercana, y es por eso que Renovación Nacional pide concretamente dos cosas en un principio en esta materia, que es inyectar 1.000 millones directamente a los empleadores, ojalá con cara de jóvenes, mujeres y personas mayores de 55 años, para crear empleo. Y en el fondo nosotros calculamos que entre lo natural que se va a dar y lo que esto podría producir serían por lo menos 300.000 empleos durante 12 meses. Si bien no te baja la cifra el 10% tanto, pero te mueven un 3%, lo cual es bastante ya significativo, y sobre todo es una señal que el Estado le manda a la gente y le dice, mira, estoy contigo, porque hicimos una mega reforma y esa mega reforma se va a demorar, y lo dijimos desde el día uno, ojalá mediano y largo plazo, porque en mediano hay mucho, corto es recontra poco, excepto repatriación de capital y cosas de ese tipo, el tema de donaciones, ¿no? Pero la cosa significativa y sustantiva viene después, y Dios quiera resulte, para que Chile se vuelva a poner de pie. Entonces, en ese minuto tenemos gente que lo está pasando muy mal en ese intertanto, ¿no? Y esa persona, ya a muchas de ellas me consta que tú no le puedes seguir apretando el cinturón. Entonces, el Estado tiene que meterse la mano al bolsillo, que yo espero que lo haga, y y que ponga sus lucas sobre la mesa para generar empleo y mantener empleo. Y por otro lado también nosotros pedimos el tema del FOGAPE, que si bien existe, hay que activarlo, revitalizarlo, porque lamentablemente, y pedirle a los bancos que tengan otra mirada, porque normalmente van las pymes a pedir estos créditos, ¿no? Y los bancos todavía siguen haciendo como una mirada de riesgo sin considerar que existe una garantía del Estado. Ah, en el fondo están mirando como si viniera sin nada, ¿no? Esa pyme a pedir esa plata, que si bien podría crear empleo, pero en el fondo da liquidez, da holgura y la máquina empieza a funcionar. Todo esto en un año. Insisto, hay gente que hoy día no se le puede seguir apretando el cinturón y el Estado tiene que dar señales claras, que va a ir con respuestas concretas y que tal vez nunca pensó, pero que hoy día son indispensables y que el presidente Piñera lo hizo, lo probó y resultó.
1: Ya, ahora, detrás de estas medidas, diputada, que son medidas concretas, o sea, lo que usted ha descrito es...
0: Súper concreto.
1: Súper, súper concreto, ¿no? Pero que están además acompañadas de este discurso de piñerizar. ¿No hay una diferencia ideológica desde RN sobre el rol del Estado en la economía? Porque pienso que el ministro Quirós no estaría en desacuerdo conmigo si yo dijera de él que en su opinión el Estado tuviera la menor posible, si no ninguna, intervención en la economía. ¿Cómo ve usted aquello? Porque de ahí uno puede desprender ciertas orientaciones que ha tenido la política económica de este gobierno.
0: Bueno, pero es que eso sería ir en contra de nuestro primer punto de la Constitución, ¿no es cierto? En el fondo es la protección, ¿no?
1: Ya, es que por eso le preguntaba si hay una diferencia ideológica, porque
0: más que ideológica, hay que concepciones económicas que son bien duras, ¿no? Y que Piñera, en el gobierno Piñera también se tuvo en un principio, pero los hechos terminaron haciendo cambiar el sistema y fueron muchas conversaciones. Créeme que para mí fue muy doloroso y fuerte cuando yo me la jugué por el aumento de la pensión básica solidaria. El gobierno me quería realmente asesinar, pero después se dieron cuenta, poniéndose en los pies de la gente, que en ese minuto con 85,000 pesos no se podía vivir ni subsistir. Y es por eso que viene el primer clic del cambio. ¿Sabes qué más? Ahora no somos parte de la escuela de economía, hoy día estamos gobernando. Y cuando tú dejas ese rol, pongámosle académico, ¿no? O muy doctrinal, porque también hay mucha doctrina también de parte del mundo economicista, unas y otras hay diferentes, ¿no? Pero cuando tú sales a terreno, tú dices, ¿sabes qué? Aquí yo por ahora también tengo que dejar mi doctrina y tengo que ir en ayuda a esta gente por este tiempo. Lo cual conversa y comulga muy bien con las medidas ya aprobadas. Porque tal vez otros gobiernos no hubieran hecho la mega reforma y se hubieran dedicado solo a dar subsidios directos. Pero en el fondo aquí podemos hacer las dos cosas a la vez. Y yo lo vi en el gobierno de Piñera. Existió un clic, se entendió. Yo me acuerdo del ministro Cerda al final, con el tema de los IFE. O sea, era otro mundo. Entendieron que las personas y las familias necesitaban ayuda. Con todo lo que eso sabían que podía suceder. Tenían que combatirle al 10%, ¿no? A los retiros. Yo te diría que eso fue un descalabro, pero que políticamente el gobierno no lo pudo parar. Pero se pueden hacer esos clics, esos cambios, cuando tú miras, sales a la calle, te paseas por la conversas con la gente y te das cuenta que es muy necesario hoy día subsidio directo.
1: Ya, o sea, eso querría decir algo así como hay un sector del país que no puede sobrevivir si no tiene un apoyo del Estado, ¿no?
0: Es que hoy día hay muchas familias, muchas. Aunque, a ver, una persona, una de cada 10 está sin pega. O sea, imagínate lo que implica eso en temas de presupuesto, en temas de dignidad de las personas en no tener trabajo, en temas, problemas que van surgiendo dentro de la familia cuando las personas no tienen cómo llegar al final de mes. Entonces aquí, mira, el llamado te diría yo que es a todos, a todo Chile, a la clase política, al Estado, a los empresarios, a los gremios sindicales, que entiendan que no existe nada más precario que no tener trabajo, que en este minuto todos y el que pueda tiene que ponerle el hombro. Todos tenemos que ponerle el hombro, porque lo que se está viviendo hoy día realmente es un mal histórico, pero nosotros tenemos que demostrar que nos podemos poner de pie, pero tenemos que unirnos todos y dejar las mezquindades y dejar que no, que tienen que proteger el trabajo. Mira, yo entiendo los gremios cuando dicen que frente a la IA y frente a la a las nuevas técnicas, ¿no? Viene una tremenda amenaza como fue la revolución industrial. Perfecto. ¿Qué tenemos que hacer? ¿Parar el futuro? ¿Parar la tecnología? ¿O tenemos que capacitar a aquellas personas que hoy día se quedan atrás con nuevas capacitaciones para que puedan enfrentar los tiempos que vienen? Por ahí se va. Y no de tratar de encerrar y dejar amarrado todos los empleos hasta que mueran por muerte natural. Tenemos que pensarlo de otra forma. Y los gremios tienen una tarea importantísima en esta materia. No oponerse a todo, no considerar que todo es precarización, porque cuando la tecnología y la IA ya está encima de nosotros, bueno, tenemos que decir, no la podemos cambiar, no la podemos frenar. Tenemos que tratar de ver cómo el mundo laboral se termina adaptando, y ahí el Estado tiene un rol importantísimo en términos de capacitación.
1: Diputada Jimena Osandón.
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1: 8:35.
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Hola, hola, ¿cómo le va? Gusto en saludar, a saludarlos. Muy buen día, bienvenidas y bienvenidos. Estamos en el ombligo de la semana, mitad de semana. ¿A algunos les gusta eso? Hola, Lizeth, buen día. Miércoles 23 de septiembre, 8:41. Estamos todos, está la Lizeth, David, Catherine, Cristian, está el profesor Ismael también. Estamos todos. Tenemos invitados para el día de hoy, invitadas también, vamos a estar hablando más ratito, le vamos a contar de eso. Tenemos invitados, vamos a revisar la prensa, como siempre, la actualidad, noticias universitarias, datos del día y los cassettes que tengo acá, algunos sobre la mesa ya, algunos separados de ahí porque la gente va, ustedes van expresando su gusto musical, lo cual nos agrada porque nos ayudan a hacer la programación también. Estamos conectados, estamos a través de la web. Saludos para la gente que está ahí a través de radiouba.cl. Oye, información de tránsito. Está movido lo del tránsito hoy, ¿eh? Hay un taco para la gente que se dirige hacia el norte porque hubo un accidente temprano, ¿eh? Acá, por ejemplo, Cami nos dice, eviten Costanera, altura Salvador Allende. Claro, hay un accidente, esto de norte a sur. Le cuento que la unidad operativa está informando tránsito suspendido de sur a norte, tránsito suspendido de sur a norte, a la altura de la avenida Pérez Zukovich con Salvador Allende por accidente de tránsito. La recomendación de la unidad operativa es, prefiera alternativas para llegar a destino. Acá otra persona que no logro identificar el nombre, dice, está horrible en la Costanera al llegar a Salvador Allende. Ah, mira qué bien, ya. Nos comentan que se habilitó el tránsito. Recientemente, gracias, ¿eh? Tránsito habilitado entonces en ambos sentidos, pero con dificultad porque está lento el tránsito ahí. Gracias, pero tránsito habilitado, menos mal. Hay otra cámara de la unidad operativa a esta hora. El estado del tránsito en la avenida Rendic con Riquelme se observa a esta hora, como es de esperar, bastante flujo vehicular. Maneje con cuidado, señora, señora. Ya, eso en materia de tránsito. Aquí por la Costanera, digo aquí cerquita, cuando uno viene por la avenida Grecia y quiere doblar hacia, en este caso hacia la universidad, por los inmigrantes, estaba cerrado temprano en la mañana. Y ahí provocó también una alteración. Tuvimos que darnos la vuelta alguno. Razón, motivo, no sé. También nos indican que caen algunas gotitas o cayeron algunas gotitas en algunos sectores de anoche, ¿eh? Yo anduve por el centro ayer tarde noche, caían en el centro muy, muy suavemente, algunas locas gotas, hay que decirlo. Pero nos dicen acá, amigos vecinos, auditores del sector norte, que anoche de nuevo hubo llovizna. A esta hora de la mañana, cuando son las 8:44, tenemos 17 grados, le voy a contar. Esa es la temperatura a esta hora, 17.2, para ser específicos. 17.2 grados, se espera una máxima de 20. Estará así la mañana, tal como ahora, cubierto. Ese es el pronóstico, mañana cubierto. Por la tarde, nublado, variando a despejado, ¿eh? Usted compartirá conmigo, está como raro el clima, ¿eh? De repente hace calor, después hace frío, salen gotas, no sé. Ya, pero eso es, una máxima de 20. 17 grados a esta hora. Cubierto y por la tarde nublado, variando a despejado. Hola, ¿cómo le va? Acá nos saludan. El primer saludo por el chat. Muy amable, ¿eh? Muchas gracias. Más 56 9 378 61 320, nuestro WhatsApp. Nos piden un temita de Phil Collins, ahí lo vamos a buscar. Encantado de la vida. Hay otra amiga, la José, que nos pautea con canciones también, ¿eh? Buen gusto musical. Vamos a comenzar con eso. Gracias, José, ¿eh? Aquí llega Orchestral Maneuvers in the Dark, o sea, la orquesta que hace maniobras en la oscuridad. La traducción dice obras orquestales en la oscuridad. Esto lleva por título Secret. Bienvenidas y bienvenidos con este temón. Comenzamos, hacemos la mañana junto a ustedes
a través del matinal 99.9.

Acá nos piden escuchar a Phil Collins. Dice, hola, buen día. ¿Puede ser un temita de Phil Collins, pero en vivo? En vivo. Ya, ningún problema. Traemos esto que es del año 1995, un concierto, un muy buen disco, ¿eh? Un concierto live en París. Nos quedamos con esto, sugerencia de nuestro amigo Vitor. Phil Collins, 8 de la mañana con 50 minutos.

Aplausos ahí para Phil Collins. Tremenda ese show, ya lo decíamos. Concierto en París del año 1995. Y gracias al amigo auditor por la sugerencia, la primera del día. Muy amable. Buen gusto musical por lo demás. Me imagino que iba ahí en el auto, en el automóvil, con la radio a buen volumen, disfrutando de esa página musical. Se nos pasa rápido el tiempo, a 5 minutos para las 9 ya en este día 23 de septiembre. Ya estamos completamente en primavera. Y sabe que acá me escriben, no se escriben, nos dicen que está textual, está chispeando sector sur. Deben caer algunas chispitas locas. Es muy importante lo que ustedes nos comentan a través de, principalmente nuestro, iba a decir el Instagram, también puede ser, pero a través de nuestro WhatsApp. Vamos a revisar pronto los titulares de la prensa. Principal titular, se lo adelanto, bandas armadas registran más de 40 robos de cobre al año. Bastante, una alta cifra. Y en el caso muy comentado, connotado del último tiempo, este caso del femicidio a una joven, que han pasado 2 años más o menos de eso, que lamentablemente transcurrió en nuestra ciudad, el tribunal declara culpable por femicidio íntimo. A la persona que estaba siendo juzgada, de apellido Sutar o Sutar. Sutar, porque no tiene til. Pronto revisamos eso, ¿eh? Parte de las informaciones del día de hoy que aparecen en la prensa local. Por supuesto, invitarlos a revisar, como siempre, nuestro sitio, la web radioua.cl, con mucha información, radioua.cl. De hecho, aparece la información que en portada de la prensa tradicional también está top, o sea, se refiere al Tribunal Oral en lo Penal de Antofagasta, dicta veredicto condenatorio contra autor de femicidio íntimo, está en nuestro sitio, radioua.cl. Noticia universitaria, estudiantes conocieron procesos y tecnologías de empresa Comaxu en visita formativa. Está todo el detalle y la información en el texto a través de la web radioua.cl. Tenemos información, actualidad, datos, todo eso para usted. Vamos con música. Música, pausa. De la vuelta seguimos compartiendo información. Aquí llega Jermaine Jackson junto a Pia Sadora.

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1: 9:03.
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uno de los artistas bien pedidos, solicitados, ¿eh? David Bowie, ahí con el Let Them. Buena versión por lo demás. 9 de la mañana con 12 minutos, 9 con 12. Muchas gracias por la buena onda, por la gentileza. Revisamos algunos de los títulos de la prensa. En lo deportivo se destaca, dice, comandante, se refiere a Mario Salas, que debutó en la banca de Cobreloa como técnico y debutó con derrota por Copa Chile. Coquimbo Unido lo venció por 2-1 en Calama. El femicidio que estremeció Antofagasta también aparece en nuestro sitio a través de radiouba.cl. El femicidio que estremeció Antofagasta llega a veredicto. Declaran culpable a expareja de la influencer Javiera Jiménez. Escuche bien esto, ¿eh? Un control carretero terminó con el hallazgo de 303.000 cajetillas de cigarrillos de contrabando en La Negra. Algunos de los titulares de la prensa. Principal titular dice, bandas armadas registran más de 40 robos de cobre al año. Y eso acompañado de la principal fotografía. También aparece lo del tribunal, lo que ya contábamos, que declaró sentencia. En otro ámbito, viviendas, el GORE, o sea el gobierno regional, y el Servio buscan acuerdo para financiar proyecto. Están las negociaciones también en la minera escondida, que siempre acaparan parte de la agenda. Negociaciones escondida presentó su última oferta al sindicato número 2. La Roja se refiere a la selección adulta, bien de capa caída. Estuvimos tan bonito, tan bien, número uno en América, en el mundo, en el ranking. 10 años después, todo marcha mal, qué tremendo. La Roja lista sus duelos en Norteamérica. Por si usted no sabe, Chile, que no tiene ni entrenador, si el entrenador es interino, se supone, va a jugar con Canadá, con Estados Unidos y con México. Y por eso se paraliza el torneo acá en Chile. En el cine, Pablo Larraín presenta su último film en el Festival San Sebastián. Y en lo internacional, que tiene que ver con nuestro presidente o nuestro representante, el presidente José Antonio Kast debuta en la ONU. Dijo, Chile está de vuelta gracias a la unidad. Cita que causó más de alguna polémica, hay que decir. Son titulares de la prensa, que aparecen en prensa local, ¿eh?, en el día de hoy. El detalle de estas y otras, como ya está dicho, a través de nuestro portal, nuestro sitio radioua.cl. Por ejemplo, lo que hablábamos de que el tribunal oral, el penal, dictó veredicto en el caso de femicidio, lo declaró como autor de femicidio íntimo. El detalle, la información, está todo. Usted lo puede entrar a revisar a través de radioua.cl. No solamente nos escucha, sino que también se informa a través de la web. 9:16 de la mañana. Nos piden escuchar esto. Esto es de la década de los 80, finales de los 80, que llega Black, así se llama este intérprete. Esto se llama Wonderful Life. Buena sugerencia, buena petición.

Ahí lo que escuchábamos, Sir Patrick Morrissey, con uno de sus clásicos. 9 de la mañana con 25 minutos. Estábamos revisando la actualidad de la prensa. Seguimos atentos también a lo que pasa a esta hora. Le cuento, el gobernador de la región de Antofagasta, el gobernador Díaz, pide al Congreso considerar las particularidades de Antofagasta en el presupuesto. Usted sabe que se está discutiendo el presupuesto de la nación, que siempre es compleja la discusión de aquello. De Antofagasta es distinto al resto del país. No es que lo diga yo, es una realidad, usted también lo puede comprobar. Bueno, ante eso, el gobernador está en el Congreso, como le contaba, y pide considerar en el Parlamento las particularidades de Antofagasta en el presupuesto. Otro de los titulares de la prensa en el día de hoy. Como le contaba, el GORE, Gobierno Regional, y el Servio buscan fijar una ruta común para financiar 8.000 viviendas. Hay un arduo transitar por esa vía. Robos de cobre a trenes suman más de 40 eventos en lo que va del año, harto. Empresas ferroviarias alertan por ataques cada vez más organizados y violentos, indica la información. Lo que aparecía también en los titulares principales, el control carretero decomisó 303.000 cajetillas de cigarrillos de contrabando.

Lo demás aparece todo en relación con lo que está desarrollándose en la ONU o en la Asamblea General de la Organización de Naciones Unidas. Parte de los titulares de la actualidad y la prensa en el día de hoy. Vamos a ir a la música, pausa, y después tenemos invitados. Vamos a estar hablando de un evento bastante interesante, teatro, en los próximos días. Lo vamos a conversar ahora con nuestros invitados que ya están acá en los estudios de la radio. Escuchamos a INEXES, pausa y volvemos.

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1: 9:31.
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4: El Parque Croata se abre frente al mar como uno de los espacios más concurridos y significativos del litoral antofagastino. Su historia está profundamente ligada a la presencia de la inmigración croata, comunidad que llegó a la ciudad desde fines del siglo XIX y que tuvo un rol decisivo en el desarrollo comercial, social y urbano de Antofagasta. En reconocimiento a ese legado, el sector del borde costero fue nombrado Parque Croacia, denominación reforzada oficialmente por una placa conmemorativa instalada como monumento público. El parque funciona hoy como un punto de encuentro abierto y diverso. Sus senderos, áreas verdes y zonas de sombra invitan a recorrerlo con calma, mientras la vista al horizonte convierte cada jornada en un momento de contemplación. El sonido del mar, combinado con su amplitud y su accesibilidad, lo han transformado en uno de los lugares preferidos para disfrutar la ciudad al aire libre. A lo largo del día, el Parque Croata cambia según quienes lo habitan. En las mañanas predominan los deportes, el trote y la vida activa, y en las tardes llegan familias, grupos de amigos y visitantes que buscan descansar, conversar o simplemente observar el océano. Sus explanadas también han sido escenario de actividades comunitarias, eventos culturales y celebraciones que fortalecen la identidad local. Más que un parque, este espacio recuerda la historia de una comunidad inmigrante que dejó huellas profundas en Antofagasta.
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0: Muy bien, estamos de regreso, 9:37. Lo que le recuerdo habitualmente hasta ahora, recuerde que vamos a estar con noticias a las 10:00 a.m. Tenemos la conexión con la red de radio regionales para el primer informativo del día y que también usted esté informada e informado. Yo le contaba que teníamos invitados y vamos a hablar de una obra de teatro que se va a... ahí me van a corregir, se va a estrenar mañana, me contaban. Pero para conocer más detalles está con nosotros parte del elenco, su director también, a quien vamos a saludar, y prontamente también saludamos a los actores que van a estar ahí en la escena, en la obra. Se va a llevar a cabo la obra El Evangelio según San Jaime, así se llama la obra, de eso vamos a conversar. Y para aquello, saludamos al director don Pablo Otárola, director de esta obra. ¿Cómo está, Pablo? Gracias por venir, Bienvenido.
1: Muy bien, gracias por la invitación también.
0: A ustedes por estar y por venir. Pablo, antes de saludar a los muchachos, cuéntenos en detalle, ¿de qué se trata esta...? ¿Lo dije bien o no? ¿Es un estreno?
1: No, es un reestreno.
0: Reestreno, ya.
1: Reestreno porque ya la obra la hemos dado, hemos estado en el Festival Pizza, también el auditorio del Liceo Experimental Artístico, ¿ya? Con mucho público, un marco de gente espectacular para lo que los chicos experimenten, llevan a cabo El Evangelio según San Jaime, del dramaturgo Jaime Silva. Es una obra chilena muy contemporánea, que en su tiempo muy polémica, porque es como si pasara El Evangelio, pero en el sur de Chile, con la picardía del chileno.
0: Ya, entiendo.
1: Entonces, en su tiempo, cuando se estrenó, a los actores los fueron a apedrear, los bajaron de escena.
0: Me imagino, ¿qué época estamos hablando más o menos cuando fue el estreno?
1: En 1960.
0: Otra época, otro Chile.
1: Otro Chile, entonces... Claro.
0: Pero no actores... predominaba la iglesia.
1: Claro, entonces claro. Fue muy criticada la obra, ya. Perseguida incluso, pero hoy... nosotros la queremos reestrenar porque es una adaptación.
0: Me imagino, claro.
1: De un gran equipo, hay un gran equipo detrás, de ahí te voy a contar un poquito más. Sí. Y bueno, está muy entretenida, la gente la va a pasar muy bien, se va a reír mucho, la va a disfrutar.
0: Qué bueno. Entonces, antes de saludar a los actores, esto va a ser mañana.
1: Mañana, 24, ¿ya? A las 8 de la noche.
0: Teatro Municipal.
1: El Teatro de Antofagasta. Municipal. Sí, los que quieren asistir. ¿Eso? Por Ticket, sí. Plus. .cl,
0: ya.
1: Ahí pueden tener su entrada. Es gratis.
0: Es gratis, eso es importante.
1: Es gratis. Si no tiene la entrada, vaya, porque hay una fila de la esperanza, que también ahí uno se pone a la filita y espera que...
0: ¿Siempre hacen esto de la fila de la esperanza?
1: En el Teatro Municipal sí, ya. También se acostumbra al Teatro a 1000, porque hay gente que a veces no alcanza, claro, por cualquier motivo, por ABC, pero motivo. Quiere estar en, claro, el evento. Así que
0: pueden entrar ahí. Pueden, sí. Ya, hay capacidad entonces. Ya, entonces por Ticket Plus.
1: Por ticketplus.cl.
0: Ok, ahí pueden buscar la entrada. Es gratuita, señora, señor. Saludamos a don Pablo Elgueta y don Joaquín, lo anoté mal acá, don Joaquín, corríjame, Joaquín.
2: Don Joaquín Zapata.
0: Zapata, tiene toda razón. ¿Cómo están, muchachos?
3: Muy bien, muchas gracias.
0: Hola, acá, Pablo, hola, Joaquín. Cuéntanos primero, ustedes son estudiantes.
2: Sí.
0: Ustedes son estudiantes del LEA.
2: Sí. Sí.
0: Y son los actores de esta obra. Cuéntenos, sí, de qué se trata, en el sentido de que ustedes, con quién participan, quiénes más actúan.
2: Ya, yo me llamo Joaquín, como ya le había dicho.
0: ¿Sí?
2: Yo hago al personaje de Don Demonio, que es parte del otro lado, que es el protagonismo.
0: Ya.
2: Don Demonio le gusta la picardía, le gusta el pecado, le gusta tanto como la picardía entre los otros personajes. Y también está acá mi compañero Pablo Elgueta, que es, hace al gallo. Acá le puede contar más.
0: Ok.
3: Bueno, muchas gracias. El gallo en sí es un personaje muy histriónico, por así decirlo.
0: ¿Ya?
3: Ya que él siempre va en busca de María. En realidad, el gallo es la representación del ángel Gabriel, que le viene a notificar a María que está embarazada.
0: Que va a ser la madre de Dios.
3: Exactamente.
0: Claro.
3: Entonces, justamente el dramaturgo, al menos en esta adaptación, es el gallo quien pone metafóricamente el huevo en la gallina, que sería María. Entonces, ya, justamente es un momento muy divertido, y en sí la obra todo el rato es muy divertida, no para de sorprender. Y justamente hay muchos lapsos donde uno se puede entretener con las canciones, ya que es una...
0: Ah, eso es importante. Ustedes van a estar en el elenco, que ahí me van a contar cuántos son, pero aparte de eso, es con música en vivo, profesor.
1: Tenemos músicos en vivo, dos músicos profesionales, ya, más quien les habla, más otra estudiante que también canta.
0: O sea, toda una puesta en escena total.
1: Es una puesta en escena con bailes, música, sonido. Musicalizamos la obra, que es diferente a solo hacer la música de la obra.
0: Buen detalle.
1: Sino que, claro, siempre hay ciertos sonidos en torno a lo que está ocurriendo en escena. Tenemos también a nuestra compañera Mima Skubor, que es la diseñadora escénica de la obra y productora de esta obra. Hay un gran equipo detrás, te lo voy a contar ahora, que hay gente que nos ayuda en escenografía, armando, desarmando, vestuario. El mismo Lea, con mucho apoyo, nos presta el camión para poder llevar las cosas, trasladarlas. Es un gran montaje. Que se vayan a sentar lo van a ver y van a quedar sorprendidos.
0: Mira, aquí nos escriben, nos están escuchando y eso es bueno. Entonces, es un montaje, digamos, ¿cómo trabajan las compañías profesionales en el fondo?
1: Tal cual. Hemos querido, con este equipo, con Mima Skubor, hemos querido...
0: Perdón, ¿y cuántos son en total?
1: En total son 16 alumnos en escena, más 4 músicos, y detrás en el equipo aproximadamente hay como 7 personas.
0: ¿Y cómo surge esta idea de hacer este, ya lo dijo, el reestreno, pero de montar esta obra? ¿Cómo surge todo eso?
1: A ver... Ellos tienen el elenco juvenil, son una cantidad de chicos y vamos escogiendo obras. Ellos ya hicieron La Pérgola de las Flores.
0: Ah,
1: un gran éxito también.
0: ¿Esto es parte de un ramo de...?
1: Esa parte de los ramos.
0: Ok.
1: O sea, ellos tienen la experiencia de teatro y está el elenco juvenil donde están los mejores, los que les gusta más el teatro.
0: Claro, los que se quieren a lo mejor dedicar.
1: Los que quieren seguir. Que es como, no es decir son los mejores en el teatro, sino que más bien...
0: Se entiende, sí.
1: Son los que... quieren seguir y continuar haciendo teatro.
0: Muchachos, aprovecho de pasar el aviso. Acá en la Universidad de Antofagasta tenemos la carrera para que después sigan teatro, arte escénica.
1: Sí, pues.
0: Bienvenidos sean. Sí, sigan estudiando.
1: No, ya van con una base gigante.
0: Además. Sí. Además, sí. Exactamente. Ya, así surge la idea. ¿Hace cuánto tiempo que la están rodando, digamos así?
1: Este es el segundo año que la rodamos.
0: Ya.
1: Así que, mira, cuesta harto mantener una obra.
0: Me imagino que claro.
1: Sobre todo en compañías profesionales, incluso tener una temporada después, y estos chicos ya llevan 2 años con esta obra.
0: No es menor.
1: Así que no es menor, claramente.
0: ¿Están nerviosos, muchachos, para mañana, no? Porque otro, me refiero a que otro escenario, ¿eh? ¿O todo tranquilo?
2: Otro escenario, pero igual con el trabajo que le damos entre todo el elenco, se puede cualquier cosa.
0: Muy bien, muy bien. ¿Harto ensayo?
2: Mucho ensayo.
0: Sí. Ya. Pero es que eso es lo bueno, harto ensayo, eso significa que después cuando sea el día del reestreno va a haber mucha confianza por parte de ustedes, van a saber dónde estar, dónde actuar, qué sé yo. ¿Cuánto dura más o menos?
1: Aproximadamente como 1 hora y media, 1 hora 20.
0: Ya.
1: Sí, okay. Y estos chicos ya estuvieron con La Pérgola de las Flores, con Soles y Terrales en el municipal.
0: O sea, tienen un rodaje.
1: Sí, imagínate que tienen teatro desde primero básico hasta cuarto medio.
0: Ah, notable.
1: O sea, estudian 3 veces la carrera, más o menos.
0: Así sí, es verdad.
1: Así que sí, ellos ya tienen rodaje, ya así como nervios, yo creo que es la ansiedad de mostrar su trabajo.
0: Eso, más que nervios es ansiedad, es verdad. Oye, reiteremos entonces, mañana reestreno de la obra Teatro Municipal. Oye, mira, acá nos están escribiendo, lo voy a nombrar, lo voy a mencionar, ¿eh? Es un concejal, me dice, los estoy escuchando, dice, mañana estaremos ahí en el reestreno. Saludos para Camilo, a don Camilo con concejal de Antofagasta.
1: Un abrazo para Camilo, ahí lo queremos ver también.
0: Bien. También nos saluda José Luis. Nos saluda acá a la radio, hola Pepe, dice, yo también mañana voy a estar ahí en el Teatro Municipal. Reiteremos entonces las entradas, ¿dónde las pueden, porque son gratuitas, para descargarlas?
1: Ticketplus.cl.
0: Ticketplus.cl, mañana entonces el reestreno de la obra en Teatro Municipal a contar de...
1: Las 8 de la noche,
0: buen horario, ¿eh?
1: Pero en punto, ¿eh? Aclaramos, estamos tratando de generar la audiencia, generar que el público entienda que la obra parte a las 8, no hay que llegar a las 8.
0: Qué buen detalle ese,
1: ¿eh? ¿Ya? Porque malas costumbres que hay que erradicarlas, la obra parte a las 8.
0: Buen detalle.
1: Así que se cierran las puertas y después no se puede porque se pierde la magia del espectáculo.
0: Muy bien. El Evangelio según San Jaime, obra teatral, Teatro Municipal de Antofagasta, un buen elenco, alumnos del Liceo Experimental Artístico, que van a estar ahí en el reestreno, todos invitados. Entonces, oye, muchas gracias. ¿No nos queda algo más que quieran acotar, muchachos?
1: Pablito, algo más que decir a la gente, invita a la gente para que nos vaya a ver.
3: Y más que nada, saludar a nuestros compañeros y agradecer la invitación, agradecer a todo el equipo que está trabajando detrás, porque no es solo el elenco, somos todo un equipo sacando montaje tras montaje, y definitivamente es una experiencia para quien vaya a verlo, ya que tanto visual, la puesta en escena de los niños, la escenografía, los vestuarios y la manera en que está todo adaptado, creo que es una manera en la que uno nunca se va a terminar aburriendo y de hecho va a salir con ganas de más de la obra.
0: Muy bien. Oye, yo lo felicito, muchachos, ¿eh? Sí, tremendo desplante. Joaquín.
2: También quiero agradecer a todas las familias que apoyan a su hijo para que puedan permanecer en el elenco.
0: Sí.
2: Gracias por dar los permisos para los ensayos, por tener la confianza en que sus hijos van a estar actuando, que se van a dedicar a lo que les gusta y no estar haciendo otra cosa que no sea más que actuar.
0: Oye, qué importante eso, ¿eh? Buen mensaje, ¿verdad? Porque es muy importante el apoyo, no se ve eso muchas veces, el apoyo de la mamá, del papá, el sacrificio que hay detrás muchas veces, ¿cierto? Por parte de la familia, de los papás, de ustedes mismos que tienen que estudiar lo de siempre y aparte dedicarse a esto que les apasiona, que es el teatro. Muy buen mensaje, Joaquín.
1: Y el Liceo Experimental Artístico se caracteriza por el apoyo familiar. Así que hay muchas actividades, este liceo no para, es increíble. Los chicos tienen ensayo hasta los días domingos.
0: Ya.
1: Entonces,
0: ya.
1: Si hay un sacrificio familiar,
0: claro,
1: que vale la pena destacar, como dijo Joaquín, y dejando a todo el público invitado para que vaya mañana a las 8 de la noche.
0: Oye, me imagino que los compañeros, familia están escuchando, ¿cierto?
1: Yo espero que sí, y pues si están en clase, ojalá que no.
0: Ya, pero yo lo decía porque siempre nos suben el rating, así que está bien. ¿Ah? Oye, muchas gracias, de verdad, y que les vaya excelente, muchachos, mañana. ¿Ya?
1: Muchas gracias a ti por la invitación.
0: Chiquillo, un abrazo, ¿eh?
2: Un abrazo, muchas
3: igualmente,
2: gracias.
3: Igualmente, muchas gracias.
0: Saludos. Ahí los alumnos, el profesor, y ya está dicho, todos invitados mañana a el reestreno de El Evangelio según San Jaime en el Teatro Municipal de Antofagasta a las 20 horas en punto, ya lo saben. Vamos a la música un ratito, 9:48, después tenemos noticias, aquí escuchamos a Ángel Parra Trío.

Oye, tenemos hartos mensajes y muchas gracias. Se nos pasó rápido el primer bloque por lo demás. Faltan 5 minutos para las 10. Y de verdad, muchas gracias por sus mensajes, ¿eh? Con la buena onda. A ver, ¿qué nos dicen por acá? Por ejemplo, la auditora Luisa nos saluda. Dice, buena jornada, José Antonio. Muchas gracias, por usted también. Dice, acabo de adquirir mis entradas. Está muy rápida la página. Eso a propósito de la conversación reciente, ¿eh? De la obra. Gracias por la entrevista y también por difundir el arte teatral. Es parte de nuestra obligación, creemos nosotros, ¿eh? Así que muchas gracias, igual. Otro mensaje, los estoy escuchando, jejeje. Mañana estaremos en el reestreno. Saludos a todos. Qué bueno saber. Ya, mañana entonces, ¿ah? Todas y todos invitados a lo que hablábamos, el reestreno de la obra El Evangelio según San Jaime en el Teatro Municipal, entrada gratuita, la pueden descargar. A través del sistema ticketplus.cl, que nos decía la auditora que ya la descargó y eso es bueno. ¿Eh? Un panorama ahí para disfrutar. ¿Qué mejor gratuito para la comunidad? Ideal. Ya. Vamos a la música rápidamente. Pausa, conexión con las noticias. Y pronto volvemos con la segunda parte y vamos a tener más conversación, ¿eh? ¿Sabes? Se viene un evento ya tradicional también. Vamos a estar hablando de eso. La Expo UBA. De eso lo conversamos a la vuelta. Por ahora vamos a la música. Esto se llama Your Love. Aquí escuchamos a The Oddfellows.

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1: 10:01 a.m.
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2: Hola, ¿qué tal? ¿Cómo están? Les saluda María Belén Araya y les doy la bienvenida a este informe de noticias donde hablaremos sobre Chile, que se suma al escudo de las Américas para reforzar coordinación contra el crimen organizado. Hablaremos además de la condena a hombre a 12 años de cárcel por intentar matar a su hijo de 2 meses. Sabremos además que el Ministerio de Energía detalló los montos y el funcionamiento del subsidio eléctrico.
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2: En el marco del ingreso de un proyecto a la Comisión de Energía y Minería, la Federación de Trabajadores del Cobre anunció que se declara en alerta por la iniciativa que lo sacaría del directorio de la minería estatal Codelco. El informe es de Javier Vera.
3: Las organizaciones sindicales de Codelco manifestaron tajantemente su rechazo a la moción parlamentaria que fue ingresada en la Comisión de Minería y Energía del Congreso para eliminar de manera definitiva la participación de representantes de los trabajadores en el directorio de la minera. Los trabajadores sindicalizados que se organizaron en la Federación de Trabajadores de Cobre anunciaron que están en un estado de alerta nacional y además advirtieron que utilizarán herramientas legales para mantener sus representantes en el directorio. Mediante un comunicado oficial, los sindicalistas argumentaron que los trabajadores que son parte del directorio cumplen un rol de fiscalización y defensa de la propiedad estatal de la compañía. Finalmente anunciaron un estado de alerta nacional y realizaron un llamado a los integrantes de la Comisión de Minería y Energía y al Congreso a rechazar esta iniciativa. Mientras tanto, la moción parlamentaria continuará su tramitación y si es aprobada en la Comisión de Minería y Energía tras su discusión, será prontamente debatida en la Cámara de Diputados.
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2: El subsidio eléctrico para el segundo semestre contempla rebajas de hasta 31.224 pesos por hogar distribuidas en cuotas mensuales desde el ciclo de pago de septiembre hasta diciembre. Los detalles los cuenta Auri Morales.
4: Inicia la quinta convocatoria para el subsidio eléctrico correspondiente al segundo semestre de este 2026. Donde se descontará el monto correspondiente al beneficio al valor total de la cuenta. El beneficio, que busca amortiguar los incrementos de las tarifas de servicio, abarca la cobertura de 6 cuotas mensuales equivalentes al periodo comprometido entre julio y diciembre. De este modo, los descuentos comenzarán a reflejarse de forma gradual a partir del mes de septiembre según el ciclo de cobro de cada empresa eléctrica en todo el país. Quienes podrán obtener el subsidio deben ser parte del 40% más vulnerable del Registro Social de Hogares. Las viviendas de un solo integrante recibirán 17.346 pesos, mientras que las familias compuestas por 2 o 3 personas recibirán 22.548 pesos y los hogares de 4 o más integrantes obtendrán el máximo fijado en 31.224 pesos. Para mantener el beneficio durante todo el ciclo, las familias no deben registrar deudas con las empresas suministradoras y mantener el 40% del registro.
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2: La Fiscalía de Rancagua y la PDI se encuentran investigando el hallazgo de osamentas humanas al interior de la catedral de la ciudad. La situación habría sido denunciada por los trabajadores de la obra de remodelación del templo.
0: La región de Antofagasta.
2: La Orquesta Sinfónica de Antofagasta presentará una gala lírica gratuita y al aire libre este viernes en la Plaza Nicolás Tirado. El evento en Antofagasta incluirá repertorio de compositores clásicos junto a cantantes nacionales.
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2: En En Quillota, región de Valparaíso, un padre fue condenado a 12 años y 6 meses de presidio por golpear a su bebé de apenas 2 meses con un golpe en la cabeza. Sobre esto nos cuenta más Ornella Mellado.
1: El Tribunal de Justicia Oral en lo Penal de Viña del Mar condenó a 12 años y 6 meses de presidio efectivo al padre de un menor de 2 meses y 28 días por parricidio en grado frustrado por hechos ocurridos del 25 de abril de 2019. En Quilpué, en la región de Valparaíso. La Fiscalía logró establecer mediante prueba testimonial, pericial y documental que el acusado golpeó al menor en la cabeza y el tórax, lo que le provocó lesiones graves y secuelas en el sistema nervioso central. El fiscal de Quilpué, Hernán Silva, entregó más detalles.
8: El día 25 de abril del año 2019, siendo aproximadamente las 16 horas, en circunstancias que el imputado aludido se encontraba en su domicilio, ubicado en calle Las Marías, número 1770 de la población de esfuerzo de la comuna de Quilpué, y en los momentos en que se encontraba en su dormitorio, teniendo en sus brazos a la víctima, en un momento lo golpeó con un objeto contundente en la cabeza y tórax, consecuencia de lo cual el menor resultó con lesiones de carácter grave, consistente en traumatismo encefalocraneano, fractura pared occipital bilateral, fracturas costales.
1: De acuerdo con lo expuesto, el hecho ocurrió cerca de las 16 horas del 25 de abril de 2019, cuando el hombre, quien se encontraba al cuidado del lactante mientras su madre estaba en la ducha, lo golpeó con un objeto contundente, lo que provocó que sufriera una extensa fractura craneal y un edema cerebral, quedando en riesgo vital. La sala condenó al acusado a 12 años y 6 meses de presidio mayor en su grado medio, junto a inhabilitación perpetua para cargos y oficios públicos y la inhabilitación para profesiones titulares mientras dure la condena.
2: El gobierno anunció la adhesión de Chile al denominado Escudo de las Américas, una iniciativa internacional impulsada por Estados Unidos para fortalecer la coordinación entre países del continente frente al crimen organizado transnacional. Según la Cancillería, la participación permitirá acceder a información relacionada con organizaciones criminales, sistema de análisis de datos y capacitación para carabineros y la policía de investigaciones. También busca fortalecer la coordinación fronteriza con Argentina, Bolivia y Perú, además de otros países importantes. El anuncio se produjo durante la visita del presidente José Antonio Kast a Nueva York, donde participó en un encuentro del Escudo de las Américas junto a mandatarios y representantes de otros países, en el contexto de la Asamblea General de Naciones Unidas. El mandatario explicó que la adhesión corresponde a un mecanismo de coordinación e intercambio de información y que no contempla la firma de un tratado.
9: Adherimos a una coordinación conjunta de 15 países, pero aquí no hay un tratado, ¿ah? Para que nadie crea que aquí estamos pasando a llevar la soberanía de Chile y la institucionalidad nacional, porque aquí no estamos hablando de operaciones militares en contra de crimen organizado o de terrorismo, aquí estamos hablando de coordinación, de información, de seguimiento de bandas de crimen organizado.
2: El presidente también descartó que durante el encuentro se hayan abordado eventuales intervenciones u operaciones militares. Según explicó, el trabajo estará concentrado en la coordinación, el intercambio de información y el seguimiento de organizaciones vinculadas al crimen organizado.
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2: En Magallanes buscan impulsar el turismo de interpretación histórica mediante expediciones por el Estrecho y Tierra del Fuego. La propuesta busca conectar a los visitantes desde Punta Arenas con los relatos de pueblos originarios y exploradores que marcaron la Patagonia. Bueno, hasta acá dejamos el resumen informativo. Nos volvemos a encontrar en un rato con más noticias, así que no se separe de nuestra compañía. Que estén muy bien.
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13: Las 10 de la mañana y 14 minutos.

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1: 10:27.
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0: Oye, qué buena versión lo que escuchábamos, ¿eh? Nadie como tú se llama eso. Ahí estaban los presuntos implicados, pero no estaban solos. O sea, estaban junto a Francisco Céspedes, que es un tremendo artista centroamericano. Yo lo comentaba temprano, vamos a revisar información con respecto a la Expo UBA que se nos viene. Y para eso hemos invitado, y agradecemos que esté acá, don Sebastián Pérez. Siempre hemos conversado con Sebastián a través de la línea telefónica, contacto, pero acá está en el estudio, en el matinal, y eso nos agrada. Sebastián Pérez, jefe de admisión de la Universidad de Antofagasta. Hola Sebastián, ¿cómo le va? Bienvenido, buenos
1: días. Hola, buenos días, muchas gracias por la invitación.
0: Oye, Sebastián, hay harto para conversar. Yo lo decía, Expo UBA, ¿cuándo es primero que todo?
1: La Expo UBA se va a realizar el 7 y 8 de octubre.
0: 7 y 8 de octubre.
1: Sí, en dos semanas más.
0: Dos semanitas. Esto es abierto, bueno, evidentemente es una exposición para que los estudiantes vayan conociendo las posibilidades de carreras que hay acá en la universidad.
1: Exacto, es una invitación que se hace a, en realidad, en primera instancia, la enseñanza media, establecimientos de la región, no ya. Solamente Antofagasta.
0: Eso estaba mirando, Taltal,
1: Tocopilla. Ya tenemos confirmado varias los establecimientos de Taltal, Tocopilla, Calama ya. Y Antofagasta que vienen a la Expo UBA. Es en primera instancia enseñanza media, pero en realidad está abierta a todo
0: público. A la comunidad.
1: A la comunidad en general, es gratuito. Van a venir también egresados de la enseñanza media.
0: Ah, qué bueno.
1: Que siguen preparándose para dar la PAES este año. Y poder conocer lo que es la oferta académica de la Universidad de Antofagasta, y no solamente la oferta académica, también lo que es el ambiente de la Universidad de Antofagasta, qué es lo que es, significa estudiar en la UBA y conocer un poquito más de lo que es el ambiente universitario, aparte de los futuros compañeros, compañeras, y también de futuros profesores académicos.
0: Y una manera de, tal como decía Sebastián, de conocer y familiarizarse, quizás, ¿cierto?, con la que va a ser su casa más adelante.
1: Claro, su próxima carrera y su próximo futuro profesional.
0: Y además, conocer carrera, porque sentémonos, ayer lo conversábamos acá con los auditores, noticias que hay que destacan carreras de la misma universidad, ¿cierto? La gente dice, por ejemplo, ingeniería, pero ingeniería no es una sola, tiene un montón, lo estoy citando como ejemplo, tiene un montón de variables donde la gente y los alumnos pueden conocer y explorar.
1: Exacto.
0: Y esa es la idea de la exposición, que puedan conocer, ¿no?
1: La idea de la expo es no centrarse, y nosotros lo decimos como carreras tradicionales.
0: Ya, claro.
1: ¿Ya?
0: Claro.
1: Que es conocido por todo el público, que hay una gran demanda, pero también hay una gran oferta de carreras que, podríamos decirle, no tradicionales, y que muchos desconocen el quehacer de ello y que tienen también un campo laboral súper amplio. Y ahí entran varias ingenierías, como es ingeniería civil en geomensura y geomática, la ingeniería civil en procesos de minerales, que como traducción podríamos decir que es una mezcla de lo que es la ingeniería en metalurgia y ingeniería química. Entonces tiene un campo súper amplio.
0: Claro.
1: Ingeniería civil eléctrica, mecánica, minas, civil industrial y comercial. Entonces hay una amplia oferta de ingenierías que abarcan toda la industria de la zona de la segunda región, la industria minera principalmente, pero también otras industrias. Además que se mezcla mucho lo que hablábamos hace un rato, lo que es el emprendimiento.
0: Claro.
1: También con la carrera profesional en sí. Entonces, esa dualidad o esa mixtura que tienen las carreras de ingeniería es súper importante para los futuros profesionales y para los alumnos conozcan un poquito más qué carreras presenta la universidad.
0: Estamos hablando sobre la futura Expo UBA, que ya se va a realizar 7 y 8 de octubre, entre 9 y 15 horas. Esto va a ser en el gimnasio del Campus Coloso, ¿verdad?
1: Sí, en el gimnasio del Campus Coloso, 7 y 8 de octubre, desde las 9 hasta las 15 horas, horario continuado para que nos puedan visitar todas las personas que quieran asistir.
0: Seguramente hay más de algún papá, mamá, apoderado, no sé cómo llamarlo, están escuchando, y ellos también pueden venir.
1: Sí, obvio.
0: Esto es abierto a la comunidad.
1: Es abierto, de hecho, muchos establecimientos vienen con, ¿cómo se llama?, con los estudiantes, muchos apoderados se suman también a las visitas con sus hijos, tenemos egresados, alumnos de preuniversitarios también nos visitan, ya que van a venir de varios preuniversitarios, y gente de la comuna que se suma, y de la región, que se suma a la Expo, así que son todos bienvenidos e invitados para que asistan.
0: Eso es importante, ¿eh?, porque es muy buen punto el que toca Sebastián, de la región, porque es la universidad de la región en el fondo.
1: Exacto. Nosotros siempre ampliamos y la convocatoria principalmente a todas las carreras de la región, de las comunas, todas las establecimientos de las comunas de la región de Antofagasta. Para nosotros es súper importante, nosotros tenemos una gran conexión, por ejemplo, con Taltal y sus establecimientos, Mejillones, que nos van a visitar ya confirmados, Tocopilla, establecimientos de Calama.
0: Esas visitas son como delegaciones que llegan, ¿verdad?
1: Exacto, sí, ya. Van a venir en distinto horario, 7 u 8 de octubre, y además que tenemos ya bastante trabajo durante el año con ellos. Por decir, Antofagasta no es solamente de la ciudad Antofagasta la universidad, sino que es de la región, y eso queremos dejarlo súper en claro para que se sientan todos acogidos. Además que hay un montón de beneficios y servicios que van a poder conocer en la ECPUA, de que no solamente venir a estudiar a la Universidad de Antofagasta.
0: Bueno.
1: También hay otros servicios y beneficios que tiene el estudiante por escoger la Universidad de Antofagasta.
0: ¿Dónde la gente puede sacar, extraer información? Yo acá tengo un Instagram, pero ¿hay más información o más lugares donde la gente pueda interiorizarse de la Expo UBA?
1: Sí, mira, en el Instagram es Admisión UBA, ahí ya pueden buscar más información, y nosotros tenemos varios tips, datos, entrevistas que le hacemos, okay, a los chicos.
0: Instagram Admisión UBA. UBA.
1: Así nos pueden encontrar también en TikTok, lo mismo Admisión UBA. Y en la página, para conocer más información sobre Expo UBA, es uantof.cl/Expo UBA.
0: Ah, ok, la página de la universidad.
1: Exacto, ya. Ahí está toda la información, ahí puedes conocer los talleres que se van a dictar, las carreras van a ser o charlas, o visitas guiadas, o actividades en terreno para que conozcan las salas, laboratorio, etcétera.
0: O sea, para que conozcan todo y se interioricen. La Expo UBA ya es una especie, se hizo tradicional ya.
1: Sí, lleva bastante tiempo en la universidad, ha ido evolucionando,
0: claro.
1: De menos a más, y esperamos este año contar con más de 3.000 asistentes en las dos jornadas, que fue lo que tuvimos cerca del año pasado. Para nosotros súper importante de que los establecimientos conozcan que esto es año a año, y de hecho nos preguntan al principio de año, ¿cuándo va a ser la Expo UBA? ¿Cuándo va a ser? Porque es como parte ya del calendario educacional acá en la región, así que nosotros súper contentos con la apertura de los establecimientos educacionales y también con la llegada que hemos tenido a la comunidad.
0: Qué bueno. Ya lo sabe entonces, próximo 7 y 8 de octubre, Expo UBA, Campus Coloso, esto va a ser en el gimnasio.
1: Exacto, gimnasio del Campus Coloso. Los dos gimnasios va a estar repartido lo que son las carreras, carreras de pregrado profesional, carreras de pregrado técnicas, también los servicios como bienestar estudiantil para ver todo lo que es becas y beneficios del Estado y de la universidad, también el área de deportes, movilidad estudiantil, para que los chicos cuando ya están estudiando en la universidad puedan hacer un traslado o una pasantía en alguna universidad que esté adscrita a convenios con la universidad.
0: Bueno.
1: También va a estar el programa PASE, que también ayuda y acompaña a los alumnos que ingresan a la enseñanza media de distintos establecimientos que son del programa de acompañamiento PASE. Y vamos a tener varias servicios y actividades entre medio, también actividades artísticas, musicales, ya por parte de la carrera de música.
0: Importante también.
1: Sí. Así que va a estar súper entretenido para que asistan y puedan venir con quien quiera, familia, apoderados, alumnos, el que desea asistir a la Expo UBA, totalmente abierto para que puedan asistir este 7 y 8 de octubre.
0: Eso, ya la invitación hecha entonces, vamos a estar nosotros también reforzando la idea, ¿cierto?, con la invitación para que el público asista, y nosotros agradecerle a Sebastián, y esos días 7 y 8, a ver si hacemos un contactito cuando estén por allá.
1: Sí, ningún problema.
0: Y nos van contando cómo está el ambiente y todo eso.
1: Sí, dale, genial.
0: Ah, Sebastián, muchas gracias.
1: Gracias a ustedes por la invitación, se pasaron.
0: Sebastián y al equipo y a toda la gente de Admisión, muchas gracias por la información, ya lo sabe. 7 y 8 de octubre, Expo UBA en la Universidad de Antofagasta. Vamos a estar con eso. Vamos a la música un ratito. Lo que nos piden siempre hasta ahora. Algunas canciones suaves. Aquí llega YouTube.

0: Siempre es bueno escuchar a Simple Red, ¿eh?
1: Buen tema.
0: Vamos a la revisión de fechas de la música. Estaba movida la mañana, eso es bueno, ¿eh?
1: Fue interesante lo que conversábamos ahí. Pronto vamos a continuar con esa idea de informar, de contar lo que va a pasar con la Expo UA. Ah, vaya, asista. 7 y 8 de octubre, desde las 9 de la mañana ahí en el Campus Coloso. Aprovecho de saludar a todas, a todos ahí en el Campus Coloso. ¿Por qué escuchamos lo que escuchamos a esta hora de la mañana? Tenemos que saludar hoy, 23 de septiembre, a uno de los embajadores de la música popular, chileno por lo demás, Mario Argandoña, cumpleaños número 76. Cantante, percusionista, más que cantante es percusionista, ¿verdad? Percusionista, baterista, guitarrista también, compositor, productor chileno. Construyó gran parte de su carrera internacional, radicado en Alemania desde ya, desde los años 70. Es reconocido por todos nosotros por su brillante carrera como solista. Escuchamos Brown Eyes, su máximo éxito, ¿eh? Estuvo bien catalogado. Tras su larga trayectoria y de haberse ganado la admiración y el respeto de nuestro país, el intérprete hoy está enfocado en su faceta pedagógica, dedicado específicamente a proyectos educativos musicales en Alemania. Considerar que participó también en el acústico en la versión del año 2001 de Scorpion, ¿eh? Estuvo tocando ahí la percusión. Ahí lo presentan de Mario Argandoña. Lo recordamos hoy en el día de su cumpleaños y con esta canción que... Esta se editó en 1983 originalmente y esta es la reedición, ¿eh? Del año 87. ¿Sabe quién participa en la producción de este álbum? Humberto Gatica, mismo productor chileno de tantos otros, entre ellos Michael Jackson. Él participa en la producción de esta versión. Nos quedamos junto a Mario Argandoña con su éxito Brown Eyes.

Seguimos con éxitos y buena música. Ahí escuchábamos ese Brown Eyes junto a Mario Argandoña. Nos piden escuchar esto. Gratamente accedemos a esa sugerencia musical. Qué buen tema. Aquí llega Mr. Mister con este Kelly. Recordar que Mr. Mister vino a Chile en el año 1988, estuvo en el Festival de la Canción de Viña del Mar. Muchos lo recuerdan por un tema extra musical. El cantante sacó una consigna, empezó a, ni siquiera salió al aire, eso lo dijo en la propaganda cuando estaban en la publicidad de la televisión. ¿Se acuerda cuando enviaron una carta a algunos actores? Incluso estaba ahí Julio Jung, recientemente fallecido. Y vino Christopher Reed, actor de protagonista de esa época de Superman, vino a China el apoyo. Bueno, los Mr. Mister se quisieron sumar. Mala decisión, mala fecha. Eso es parte de la historia. Nos piden escuchar a Mr. Mister. Qué buen tema. Nos quedamos con esto. Kelly. A la vuelta, pausa y tenemos ya nuestro bloque AM.

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1: 11:03.
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5: Claro que sí, estamos de regreso. 11:05. Oye, nos pidieron escuchar esto, ¿eh? Bloque de recuerdos. Me decían, esto más o menos, me decían que lo habían visto por primera vez en el programa Música Libre, año 80, por ahí. Yo la verdad que no me acuerdo, que era muy pequeño, pero me decían que había una especie de ranking. Los artistas ahí bailaban y hacían la mímica, el playback de la canción. El recuerdo acá para Pablo Braira, artista españolísimo. Yo ya conté la historia que hace uno o dos veranos, no, el verano pasado, un productor lo quiso traer acá a una de las festividades de los municipios acá del norte. Y uno de los municipios, el productor le dijo, ¿quién es? No lo conocía, pero qué falta de respeto. ¿Cómo no van a saber quién es Pablo Braira? Esto se llama ¿Quién tiene un duro amor? Buen tema para comenzar. Buena sugerencia, ¿eh? Nos quedamos junto a Pablo Braira.

canciones del ayer con el sonido de hoy. Tenemos más sugerencias musicales. Muchas gracias. Ya, aquí me voy a reivindicar, ¿eh?, con la amiga auditora. Pues yo recién saludé a una auditora, dije Luisa, y me equivoqué, auditora, no era Luisa, era Ivón. Ivón, voy a proceder a castigarme, perdóneme, ¿eh? Ahí la pausa, me aprieto los dedos en la puerta. Ivón nos está escuchando como siempre, muchas gracias. Y dice, ¿nos puede programar por favor una canción de Leonardo Fabio? Fabio tenía una particularidad, le cantaba a todas las mujeres, porque le canta a, no sé, a Mari. Aquí le canta a Ani. Un detalle ese, ¿eh? Se volvían varios nombres más, pero aquí le canta a Ani. Nos quedamos con esto, ¿eh? Leonardo Fabio.

0: Oye, que nos gusta cuando ustedes, los auditores, participan y programan, ¿no? Todo este bloque programado por ustedes. Ya, ahí estaba la sugerencia musical de nuestra amiga auditora Ivonne. Y de Aní nos vamos a Rosa.
1: 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Rosa.
0: Aquí sí que nos saluda nuestra amiga auditora que no, que mencionaba antes. Luisa, muchas gracias. Discúlpeme, Luisa, y discúlpeme. Ivonne, ahí nos confundimos. Yo me confundí, yo insisto, me voy a castigar. Ya, Ivonne, nos pide escuchar a Nicola Di Bari. Dice, estoy atenta. Atenta al programa, muchas gracias. Aquí también estamos atentos, atentos.
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0: Qué buenos temas hemos escuchado.
1: Ya.
0: Nicola Di Bari del álbum Enamorarse, dice acá la carátula. Nicola Di Bari en castellano.

Vamos a retroceder un poquito en el tiempo, porque en este bloque mandan ustedes, bueno, mandan durante toda la programación en realidad. Acá nos escriben a través del WhatsApp, muchas gracias. Muchas gracias. Muy amables. Más 56 9 378 61320, nuestro WhatsApp de la radio. Acá nos escribe un amigo auditor, dice: hola, un temita de los hermanos Zabaleta, si alcanzas, porfa. Nos piden un medley, la verdad que el medley no lo encontramos, no sé por qué, debería estar por ahí, pero escogimos esto, que es un clásico, ¿eh? Los hermanos Zabaleta, que son los Red Juniors en realidad. Este tema es como de siempre, ¿eh? Al pasar esa edad, los Red Juniors

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1: 11:28 a.m.
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4: En el sector suroriente de Antofagasta se encuentra el Parque Japonés, un espacio que guarda una historia poco conocida, pero profundamente ligada al intercambio cultural entre Chile y Japón. Sus orígenes se remontan a fines del siglo XIX, cuando comenzaron a llegar los primeros inmigrantes japoneses al país. Parte de ellos se instaló en Antofagasta, donde operaba la compañía Nippon Mining. Como gesto de integración y conexión con la comunidad local, los ejecutivos decidieron donar un parque que permitiera a las familias japonesas reencontrarse con sus tradiciones y al mismo tiempo acercar esa cultura a la ciudad. El parque fue inaugurado en 1963 junto a la antigua playa costanera y diseñado bajo el estilo japonés Kaiyushiki Teien, un sistema de jardín circular que permite apreciar sus elementos desde cualquier punto del recorrido. En él, cada roca, cada árbol y cada forma tiene un propósito, un equilibrio basado en el paso del tiempo, la armonía visual y la contemplación. Aunque hoy algunas de sus características originales se han transformado con el crecimiento urbano, el parque mantiene esa atmósfera serena que lo distingue. Sus senderos conectados, las zonas verdes y los rincones sombreados invitan a caminar sin prisa, practicar yoga, leer, hacer fotografía o simplemente descansar en un entorno más tranquilo. Con su origen histórico único y su valor paisajístico, este lugar recuerda la importancia de los jardines como puentes culturales y como refugios de bienestar emocional y social en la ciudad.
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2: Norpress, Diario de la Minería, inició el desarrollo del proyecto editorial Educación para la Nueva Minería, una iniciativa postulada y adjudicada por el Fondo de Fomento de Medios de Comunicación Social 2026 del Gobierno y aprobada por el Consejo Regional de Antofagasta. Este nuevo aporte a la comunidad regional entregará un catastro de la actual oferta académica en el ámbito de la industria minera. Además, presentará los enfoques y análisis de destacados académicos y directivos de la empresa y sociedad sobre cómo abordar los desafíos de las próximas décadas. Con este nuevo aporte documental, Editorial Norpress y su diario minero continúan generando valor y cultura a la comunidad regional.
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6: Se nos pasa rápido la mañana, 11:33. Algunas informaciones. Sabe que la DPR es la Delegación Presidencial Regional, ofrece ayuda al municipio de Calama. ¿Sabe por qué? Todo esto es para evitar el posible cierre del Estadio Zorros del Desierto. Usted me va a decir, ¿pero cómo? Lo que pasa es que la Contraloría ordena la clausura del recinto deportivo por múltiples infracciones a la Ley General de Urbanismo y Construcción. Esto data del año 2016. Mire, o sea, aparte de todos los problemas que tiene Cobreloa, ahora se va a quedar sin estadio. Más información. Esto lo está indicando hasta ahora la gente, los amigos de Autopista Santofagasta. Atención, hay trabajos en la vía a esta hora. Ruta 1, a la altura del kilómetro 16.600, sentido norte a sur. Hay segregación por trabajos en el sector. El desvío desde la vía expresa hacia calle de servicio, sentido norte-sur. Se recomienda mantener velocidad reducida y respetar la señalización. Eso hasta ahora de la mañana.

La información que le contábamos hace algún rato de que Carabineros incautó más de 3.000 cajetillas de cigarrillos de contrabando, toda la información, todo ese detalle está a través de nuestro sitio. Usted puede ingresar, lo puede revisar, radioua.cl. Y durante la mañana, durante el programa, conversábamos con el director, el encargado del área de admisión de la Universidad de Antofagasta. Recordarles, 7 y 8 de octubre se va a realizar la ya tradicional Expo UA. 7 y 8 de octubre, a contar de las 9 horas, entre las 9 y 15 horas, en el gimnasio del Campus Coloso. Estudiantes, familia, todos pueden asistir, es abierto a la comunidad. Ahí aprovechen de conocer, de visitar, de saber, de interiorizarse más sobre las carreras de la Universidad de Antofagasta. Escuchamos a esta hora a Howard Jones.

0: de 1987 y escuchábamos La Isla Bonita junto a la reina del pop, Madonna. Faltan 17 minutos para las 12. Estaba revisando información. Sí, pero trae un buen reportaje, ¿eh?, con respecto al caso Camila Flores. Uno sabe que un ex asesor de Camila Flores reveló que su expareja, Percy Marín, le dijo que para apoyar la ley de notarios, se entregaban dineros a parlamentarios. Está el detalle, ¿eh? Lo trae CIPER. Centro de Investigación Periodística. ¿Qué me dice? Y hay toda una polémica por lo que está pasando en la ONU, ya que algunos critican que Donald Trump decidió no respetar, y eso es verdad, no respetar el TLC, el Tratado de Libre Comercio, entre Estados Unidos y Chile, cuando nos impuso un arancel adicional, porque eso no está en el tratado. Bueno, ante ese mismo escenario y ante ese mismo presidente, recordar que ayer en Chile, a través del representante en la ONU, firmó un supuesto pacto de protección mutua que muchos están criticando que va a terminar favoreciendo solo a Estados Unidos. Seguramente este y otros temas los van a abordar ahí nuestros especialistas en derecho internacional, los académicos, el programa Región y Poder que conduce el profesor Molina, acompañado siempre por otros académicos de la Facultad de Derecho de la universidad. Vamos a estar atentos al programa, va a estar interesante. Creo que este y otros temas más van a abordar. El profesor David Cuba también.
1: Claro,
0: exactamente. Saludamos a todos los que están de cumpleaños en esta jornada del día de hoy. Hoy es 23 de septiembre. Si hay algún amigo, algún cercano que está de cumpleaños o celebrando alguna fecha importante, vaya nuestro abrazo, nuestro saludo cordial. Muchas felicidades por este día, 23 de septiembre. El santoral recuerda a San Pío. Saludos para los Pío. Me acordé de Don Pío, ¿se acuerda de Don Pío? ¿Hay algún Pío ahí en sintonía? O si usted conoce algún Pío, salúdelo porque está de onomástico en el día de hoy. Hoy es el día 266 del año. Han pasado 266 días desde que nos dimos el abrazo. Y sabe, ya estamos entrando en recta final, ¿eh? Faltan 99 días para que llegue el año nuevo. O sea, insisto, ya estamos en la recta final. 99 días para que se nos vaya este 2026. Los indicadores económicos de esta jornada, información que proporciona el Banco Central. La UTM, la unidad tributaria mensual, en este caso de septiembre, 71.721 pesos. UTM de septiembre, 71.721 pesos. La libra de cobre, precio histórico, alcanza hoy los 6.67 dólares la libra de cobre. 6.67. Bien. La unidad de fomento para esta jornada, 40.999 pesos. 40.999,93 centavos la UF. El dólar, 945 pesos. Dólar, 945,87. El euro, 1.081. Euro, 1.081 pesos con 49 centavos. Son los valores económicos del día de hoy. Las temperaturas. A esta hora tenemos 19 grados en la capital regional. 19 grados, sí. 20 se esperan de máxima. El pronóstico indica nublado, variando a despejado para el día de hoy. Nos vamos a Mejillones. Saludos como siempre para Mejillones, ¿eh? Máxima 21 grados, estará nublado, variando a despejado. En Mejillones nos sintonizan, nos escuchan a través de la señal 99.9. Y como siempre, saludar a los amigos que están en sintonía y a la gente que va, que viene por la ruta 1 también y que capta la señal de la radio. Vamos con más sugerencias musicales.

0: Y nos vamos rápidamente con música. Con esto nos despedimos.
1: Oye, qué buen tema el que escuchábamos, ¿eh?
0: Georgie Porgy, junto a Toto. Quédese en la sintonía, ya viene Reflejos y Contextos. Interesante conversación, actualidad también. Pronto tenemos noticias universitarias y volvemos un ratito más con música de nuestra tierra. Me gustó el programa hoy día, estuvo variado, conversamos de teatro, de lo que se viene mañana en la cartelera ahí en el Teatro Municipal, la Expo UBA que ya se nos viene y otras cosas más. Esa es la idea, información, actualidad, datos. Y nos vamos con esto, ¿eh? Junto a Rod Stewart. Que le vaya bien, gracias por la sintonía, abrazos, se pasaron, chao, buena tarde.

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1: 12:03.
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3: Reflejos y Contextos acá en Radio Universidad de Antofagasta, comenzando esta semana ya post fiestas patrias. Y para reiniciar este ciclo de entrevistas, nos acompañan en esta ocasión acá en el estudio de nuestra radioemisora dos integrantes fundadores de la Jazz Quartet, este conjunto de jazz histórico de nuestra universidad que ya está cumpliendo 40 años de música. Nos acompañan en esta ocasión el profesor Celso Torres y también la integrante original, como decía, Evelyn Kregus, con quien vamos a ir conversando diferentes temas sobre la historia de esta Jazz Quartet y también un importante evento que van a realizar próximamente acá en Antofagasta. 40 años de música, ¿cómo podemos reflejarles a nuestros auditores toda esta trayectoria de la Jazz Quartet? ¿Cómo fue el inicio? ¿Cómo ha sido el desarrollo de este reconocido conjunto?
4: Bueno, ha sido, como tú dices, son 40 años de una larga historia, partiendo para allá por el año 86, más o menos, ¿sí? Pues se creó la Jazz Quartet a partir de la Universitaria Big Band que existía en esa época, ¿sí? Y se fue desmantelando y llegamos a crear este conjunto más pequeño, más movible también, porque la Universitaria Jazz Band era grande, había que moverla mucho. Y ahí partimos hace ya 40 años.
3: 40 años. Sí. Evelyn también una de las fundadoras de la banda, ¿cierto?
5: Así es. De hecho, tú también, ¿verdad? Éramos integrantes de la universitaria.
4: Exactamente.
5: Y entonces, cuando se pensó en algo como más compacto, más fácil de mover en la parte de extensión, se fue creando este grupo Jazz Quartet y varios de los integrantes antiguos de ahí evolucionamos hasta otro estilo, digamos, claro. Porque la otra tenía otro estilo.
3: O sea, el jazz al principio no era solamente jazz, ¿era otro estilo?
5: No, es que el estilo de la universitaria, claro, era más Dixie, más Dixie, de una banda Dixie. Diferente.
4: Ya. De los años 20, años 30.
3: Más Dixie, por ese lado iba a ser.
4: Claro, justamente.
3: Ya. Y ahí ya mutaron a lo que fue netamente jazz con la Jazz Quartet.
4: Con la Jazz Quartet, que es más jazz fusión, porque ahí se hace, digamos, no se hace exclusivamente jazz, se hace de todo tipo de música al estilo jazz. Entonces, esa es la gran diferencia.
3: Yeah.
5: O sea, nosotros somos un grupo que tratamos de incursionar en cosas diferentes. De hecho, nosotros no hacemos cover propiamente tal. Hacemos cover considerando que son temas ya de otros artistas y muchos de ellos famosos de otros artistas, pero no copiamos las versiones, hacemos nuestras propias versiones, yeah, que es la esencia del jazz.
3: No es un cover, sino que es una
5: es
3: reversión.
5: Una, exactamente. Reversión. Y por ahí nos paseamos con el bossa, con el bolero, con el
4: mucho Gershwin,
5: mucho, claro, Gershwin, tradicional de Gershwin, sí. Todo lo que es la parte formal, digamos, autóctona, original del jazz.
3: ¿Cómo llegaron ustedes a la música, al jazz? ¿Estudiaron música? ¿Fue algo personal? ¿Cómo fue el desarrollo? ¿Cómo se fueron motivando ustedes para el jazz?
4: A ver, yo estudié en esa época pedagogía en educación musical acá en la Universidad de Chile, después de la Universidad de Antofagasta, y nos conocimos con Carlos. Y me dijo, oye, estoy tocando en una universitaria Jazz Bands, ¿quieres integrarte? Ya, pues, y ahí partimos, y fue algo así que nació de la nada, de una amistad con Carlos, nació esta incorporación a la universitaria Jazz Bands. Estoy hablando de los años 80.
5: Yo partí cantando desde pequeña, toda la vida cantando. Y a través de eso, de la música, coincidimos que el director del coro donde yo cantaba era muy amigo de la familia de Carlos también. Entonces ahí se fue fusionando, digamos, el trabajo. Y también conocimos a Celso y a varios más. Y ahí fuimos evolucionando. Yo después estudié en Santiago música en la Chile. Y bueno, estudié canto. Pero para hacer justamente esta otra línea más dinámica. Ahora, respecto al equipamiento, bueno, la verdad es que si hablas de estudio, nosotros trabajamos en el estudio Carguas, el estudio de Carlos Guastavino y compañía. No tenemos un estudio propio y tampoco los instrumentos son todos, digamos, propios. También la colaboración de Carlos Guastavino es tremendamente importante en ese sentido.
3: Sí. ¿Cuántas producciones musicales tiene ya la Jazz Quartet ahora en 40 años?
5: En realidad tenemos tres, tres, dos CD y un cassette.
4: Claro.
5: Y bueno, y otras versiones que tú sabes que ahora todo se hace digital. Claro, antes se hacían CD, ahora ya no se hacen. Ahora las producciones se hacen a través de los trabajos en vivo, que se editan justamente en los estudios de grabación y después se publican en las plataformas digitales. Y ahí no podría contártelas porque son muchas, son 40 años.
3: Conversamos hasta ahora acá en Radio Universidad Antofagasta en este Reflejos y Contextos con el profesor Celso Torres y Evelyn Creus, integrantes de la Jazz Quartet de nuestra universidad, que está cumpliendo 40 años y que precisamente para celebrar esta ocasión va a realizar un concierto el 3 de octubre a las 19:30 horas en el Teatro Municipal de Antofagasta. ¿Cómo va a ser este concierto? ¿Cómo va a ser esta celebración?
4: Bueno, va a ser monumental. De hecho, como estamos participando en el Teatro Municipal, va a ser en grande. Ha sido un trabajo arduo que hemos hecho con Evelyn, con Carlos y con Claudio, que es el baterista, y bueno, con nuestro guitarrista.
5: Bajista y guitarrista,
4: claro. Y con nuestro baterista, que es un lolo de la carrera de música. Pero ha sido harto porque tú sabes que cuando hay cuatro o cinco mentes diferentes, pensantes, siempre hay sus líos de qué es lo que va, qué es lo que no va.
3: Cuenta un poco.
4: Claro. Pero hemos llegado a un consenso, tenemos un programa bien, bastante atractivo. Así que tú lo puedes ver, ahí viene José Luis Arce, está Nina Obando y está la Big Band, creo que se llama Big Band Antofagasta.
3: Antofagasta Big Band,
4: exactamente. Así que...
3: ¿Y el repertorio cómo va a ser? ¿Qué temas van a ir tocando en esta ocasión?
5: Con respecto al repertorio, como dice Celso, fue difícil porque son 40 años, es mucha música. Y tratamos, como el tiempo es corto, tratamos de buscar temas que abarcaran todos los estilos que hemos tocado en nuestra evolución. Y hacer un espectáculo, como también decía, que sea atractivo para todo el público. Aunque estoy segura que la mayoría de la gente que va a ir es la que nos ha seguido siempre en nuestros conciertos.
3: El público fiel de la jazz. Exacto.
5: Y muchos más, por supuesto, porque nos hemos dado a conocer masivamente.
3: Nos comentaba recién que hay un integrante que es alumno o exalumno de nuestra carrera de licenciatura en música. ¿Hay interés también en los jóvenes talentos locales por integrarse, por acercarse al jazz?
4: Yo te diría que poco. Claro, el baterista nuestro es todavía alumno, que está por egresar ahora en diciembre. Pero yo trabajo con ellos y la mayoría tiene otros intereses. Ellos van más por la parte rockera, los chicos. Pero tratando de incentivarlo a los chicos, yo hablé con Juan y le dije, vamos. Y ahí estamos. Lo ha hecho bastante bien, pero te repito, los chicos están por otra, están por el rock, por el math rock, están por el metal la gran mayoría. Así que, y muy pocos optan por lo sinfónico también.
3: Por sinfónico, ¿sí?
4: Exactamente.
3: Hay una buena cosecha también de rockeros que están saliendo de...
4: Sí, bastante. De hecho, en nuestra carrera tenemos hartos grupos, pero eso es cuento de otra estirpe, sí.
5: También pasa un poco por el hecho de que mientras están en la universidad es fácil contar con ellos cuando tienen algún tipo de entusiasmo. Tuvimos una vocalista que participó en dos presentaciones, pero ya egresan de la universidad y pierden el vínculo, y como no mantienen, son 40 años esta relación, insisto, la palabra vínculo con todos nosotros, que somos más amigos que músicos, entonces les cuesta después tomar o pierden el interés por hacer otras cosas. Aparte que esto es ad honorem, nosotros no ganamos ni uno, entonces la gente necesita vivir y tienen que estructurar sus vidas hacia otros campos.
3: Evelyn, en este concierto de aniversario de los 40 años de... También vuelven a trabajar con José Luis Arce, un amigo de ustedes, conocido de muchos años. ¿Cómo va a ser esta nueva presentación ahí en directo con este gran cantante nacional?
5: Bueno, José Luis es una persona que conocemos hace, si no son los 30, digamos, 30 años tranquilamente, cuando él era una estrella muy, muy conocida en Chile del jazz.
3: Sí.
5: Hizo muchas colaboraciones con nosotros cuando hacíamos los encuentros anuales de jazz aquí en la sala Horacio Meléndez. Y fuimos creando con él una relación muy interesante, y como digo, colaboraciones. Cuando llegó un momento de hacer nuestras ediciones de CD, que en ese tiempo eran CD, ahora es todo virtual, colaboró con nosotros y ahora estuvo feliz de venir a tocar también y a cantar, así que estamos muy entretenidos de poder tomar.
3: En algún tiempo fue conocido como el Frank Sinatra chileno.
5: Exacto.
3: Tiene una voz espectacular y todavía la debe mantener.
5: Sí, la mantiene. Un poco el estilo de lo que partió haciendo este joven Ruiz. ¿verdad? Claro, que ahora fue llevado un poquito hacia otra línea, pero es ese estilo.
3: Así que, bueno, va a estar muy interesante, bonito y emotivo esta celebración de los 40 años de la Jazz Quartet, que se va a realizar este 3 de octubre a las 19:30 horas en el Teatro Municipal de Antofagasta. Para asistir, ¿cómo lo pueden hacer las personas que estén ya interesadas, que estén escuchando esta conversación y quieran llegar a este concierto?

0: que en la web de la Corporación Municipal de
1: la Cultura. Cultural de Antofagasta,
0: claro, claro, ahí.
2: Exactamente.
0: Ahí puede ya las personas, los auditores.
2: Nosotros nos dedicamos a tocar y a cantar y la parte administrativa.
0: No estar en la puerta cobrando entrada, chupando los equipos, claro, cargando los equipos, sirviendo el café, ya eso. O
1: sea, no circo chamorro, como se dice, claro.
0: Hay que destacar también que este concierto es financiado por el Ministerio de Educación a través del proyecto La UA se extiende, ANT 2485, denominado Fortaleciendo el Desarrollo Integral de la Región mediante Acciones de Extensión Académica y Artística de la Universidad de Antofagasta. Bien, así entonces ya está hecha la invitación para este concierto de aniversario de la Jazz Quartet el sábado 3 de octubre a las 19:30 horas en el Teatro Municipal. Evelyn, por favor, unas palabras ya de despedida para invitar nuevamente a nuestros auditores.
2: Bueno, para nosotros es tremendamente importante este evento que hemos trabajado un año, hace un año que estamos trabajando en él. Los invitamos a todos con mucho cariño, con mucho entusiasmo. Son 40 años, creo. Y tal vez no me equivoque, no quiero pecar, ¿verdad? Pero yo creo que somos el grupo más antiguo de Chile que se ha mantenido unido a través de la música. Y eso es tremendamente relevante. Así que todos invitados para poder pasar un momento muy agradable y celebrar nuestro feliz cumpleaños. Jazz Quartet.
0: Celso, ¿unas palabras de despedida?
1: Bueno, con las mismas palabras de Evelyn, va a ser un gran concierto. Quedan todos cordialmente invitados. Tal como se habló, es netamente gratuito. Y va a ser un gran placer para nosotros poder presentarnos después de 40 años de vida haciendo un tremendo programa. Tal como dijo Evelyn, trabajamos un año.
0: Muchas gracias a los dos por haber venido a nuestra radioemisora a compartir esta información que la vamos a estar repitiendo ahí en nuestros programas y también en nuestras tandas publicitarias. Así que muchas gracias y seguimos acá en la radio de la Universidad de Antofagasta con la programación habitual.
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4: Radio Universidad de Antofagasta le indica la hora.
5: 12:24.
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7: Advierten sobre riesgos de adquirir semaglútida y tersepatida en el comercio informal. Medicamentos como la semaglútida, conocida por marcas comerciales como Ozempic, y la tersepatida se han popularizado en redes sociales y canales informales de venta. Incluso influencers los promocionan con fines estéticos y sin receta. Frente a esta tendencia, desde la Universidad de Antofagasta hacen un llamado a informarse y a no comprarlos por vías no autorizadas. En este sentido, el médico internista, especialista en diabetes y nutrición y profesor asociado de la Universidad de Antofagasta, doctor Cristian Tavilo García, explicó que estas hormonas cumplen un rol clave en el metabolismo actuando por distintas vías.
8: Son unos fármacos que se llaman monoagonismo o agonista GLP-1, uh-huh. Y la tirsepatide es la combinación de una molécula que actúa el GLP-1 y el GIP, que son hormonas incretinas, son hormonas intestinales incretinas que dependen del factor del alimento o de la nutrición. Y esas hormonas cumplen un rol fundamental en lo que significa el metabolismo de los hidratos de carbono y algún funcionamiento también

0: punto de vista energético y también todo lo que involucra la mejoría del control de la glicemia, del peso, a través de distintos mecanismos, entre esos el lentecimiento del vaciamiento gástrico, ya, hace que el estómago trabaje más lento y también influye en algunos centros de la saciedad o del apetito a nivel del sistema nervioso central.
1: La preocupación ha motivado alertas nacionales e internacionales. La OMS ha informado sobre la detección de productos falsificados que contienen semaglutida y advierte sobre su comercialización a través de canales no regulados. En Chile, el Instituto de Salud Pública también llamó a evitar la automedicación y adquisición de estos productos por redes sociales o puntos de venta no autorizados.
0: Primero, son medicamentos farmacológicos, por lo tanto tienen que tener una prescripción por parte de un médico. Todo lo otro que pudiera ser información anexa o compra sin necesariamente con receta no da garantía de que efectivamente es un medicamento, si es algo legal o no legal. O sea, probable no sea el fármaco, sino que es venta de cualquier otro excipiente y otra alternativa. Por lo tanto, lo primero, tiene que ser un fármaco que esté inscrito en el ISP en Chile, ya, y que obviamente esas ventas se lleven a cabo por las instancias correspondientes, en ese sentido, lo que son las farmacias que están establecidas dentro del comercio.
1: Los efectos adversos más frecuentes al usar este tipo de medicamentos son gastrointestinales. Suelen ser leves o moderados y aparecen especialmente durante el aumento progresivo de la dosis.
0: Estos medicamentos hoy en día dejaron de ser de un nicho en específico. Entonces, hoy en día abarcan distintas especialidades. Bien. Por lo tanto, decir quiénes no,
2: está difícil.
0: No es una contraindicación absoluta, pero sí podríamos decir que ciertos pacientes que tienen a lo mejor estados, algunos que pueden estar en algún estado de desnutrición calórica proteica, ya sea por un trastorno alimentario, o pacientes que puedan tener algún problema secundario, un problema neoplásico, podrían ser pacientes que puedan tener una contraindicación formal, o aquellos pacientes que tienen cáncer de páncreas o algunas otras situaciones puntuales que hagan que no requieran medicamentos. Pero son hechos muy puntuales. O sea, uno, cuando prescribe estos medicamentos, busca un objetivo, busca un prototipo de paciente por la cual el paciente se ve beneficiado en base a la evidencia.
1: Finalmente, el académico de la UBA, Cristian Tavilo, señaló que no son medicamentos apropiados para todas las personas. Existen contraindicaciones específicas y situaciones que requieren una evaluación particularmente cuidadosa, como antecedentes personales o familiares de carcinoma medular en tiroides, neoplasia endocrina múltiple, embarazo, reacciones de hipersensibilidad, gastroparesia grave, entre otros antecedentes médicos. Por este motivo, desde la Casa de Estudios Superiores llamaron a que cada decisión debe individualizarse según la condición clínica y el producto utilizado. Ingeniería Civil Industrial UA es una de las mejor pagadas en Chile. Con más de 38.000 estudiantes matriculados en todas las universidades que la imparten, la carrera de Ingeniería Civil Industrial es la cuarta con más alumnos en todo Chile, atrás de Psicología, Derecho e Ingeniería Comercial. En un reciente ranking publicado a nivel nacional, la carrera de Ingeniería Civil Industrial de la UA figura en el cuarto lugar nacional en cuanto a los ingresos que reciben sus profesionales al momento de egresar, el cual asciende, en el caso de la UA, a un monto de entre 2,5 y 3 millones de pesos mensuales. Respecto a la empleabilidad, al primer año de egreso, los profesionales alcanzan el 91%, mientras que al segundo, dicho porcentaje logra el 96%. Según cifras del Ministerio de Educación, en el 2025 a nivel nacional, egresaron de dicha carrera un total de 6.607 profesionales. La alta demanda por los ingenieros civiles e industriales se debe en parte a que pueden desenvolverse con propiedad en diferentes áreas de la industria, desde la minería, por ejemplo, hasta ocupar altos cargos directivos en el sector público y privado. De esta forma, y según el portal mifuturo.cl de la Subsecretaría de Educación Superior, la carrera de la UA en cuanto a nivel de ingresos al momento de egresar es superada solo por las Universidades Católicas de Chile, Universidad de Chile y Adolfo Ibáñez. investigador de la Universidad de Antofagasta expondrá en Uruguay sobre plantas de hidrógeno. El investigador del Centro de Desarrollo Energético de Antofagasta y director del Doctorado en Energía Solar de la UA, doctor Felipe Galleguillos Madrid, expondrá en la segunda jornada académica Hidrógeno Verde en Uruguay, que se realizará entre el 1 y el 12 de octubre. En la ocasión, el investigador de la UA participará en la mesa denominada Proyectos de Planta Piloto de Hidrógeno Regionales. El objetivo del encuentro es reunir las capacidades académicas de Uruguay vinculadas al hidrógeno verde y discutir los avances registrados desde la primera jornada realizada en noviembre del 2024 en la ciudad de Paysandú, conociendo además las iniciativas y experiencias internacionales como la de Chile. En este sentido, el investigador explicó que se busca abordar estos desafíos de manera integral y multidisciplinaria, desarrollando el hidrógeno verde. Para esto es necesario incluir las dimensiones tecnológicas, ambientales y sociales. La jornada contará con charlas plenarias y paneles de intercambio donde participarán diferentes actores vinculados a la temática, especialmente de los grupos académicos existentes en Uruguay, señalaron los organizadores. El encuentro es coorganizado por la Universidad de la República y la Universidad Tecnológica y se desarrollará en el Instituto Tecnológico Regional Centro Sur de la UTEC.
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que usted me dirá, pero ya pasó el 18. En la radio nuestra acá, septiembre es todo el año. ¿Cómo le va? Buenas tardes. Vamos con otro espacio con música de nuestra tierra. Comenzamos con los hermanos Campos. La bienvenida, como siempre, para todas y para todos. Música de nuestra tierra.

Ahí lo que escuchábamos se llama, digo, La perra con el perro, una página musical del año 1972, de un álbum de 1972. Roberto Parra Sandoval junto a su sobrino Ángel Parra editaron ese año aquel álbum. Aquí llegan los cuatro hermanos Silva con una versión clásica. Aquí está el Ayayay.

0: antes de continuar con el clásico que ya estamos escuchando, saludar a nuestros auditores que nos piden, al auditor en este caso, que nos pide escuchar a Víctor Jara. Y contarles que hasta ahora estamos revisando parte de lo que es la historia de la música de nuestro país. Ahí escuchábamos otro clásico como es Corazón de Escarcha con Héctor Pavés. Música de nuestra tierra, siempre en nuestra programación, ay, ay, por la mañana, al mediodía, durante la programación misma también.
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0: Y no solamente por ser septiembre, durante toda la temporada, música de nuestra tierra. Víctor Jara, ya está dicho, El Cigarrito.

y nos vamos rápidamente con otro tema clásico. Nos vamos junto a los de Ramón con este Curanto. ¡Ay, qué rico! Quédese la sintonía, ya vienen las noticias, la actualidad y la información junto a la conexión con la red de radios que piensan. Gracias por la sintonía, buenas tardes. Aquí está el Curanto, los de Ramón.

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1: 12:59.
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1: La red de radios que piensan, que se suman a esta transmisión en distintos puntos del país, y también quienes nos ven en vivo o diferido en el canal de YouTube de la radio y por la señal 11.2 de Chile TV, señal de televisión digital abierta. ¿Qué pasa a esta hora en Santiago? La temperatura 19 grados, se espera una máxima de 21, cielo cubierto, proyección por lo menos hasta mañana, el viernes, con algunos rayos de sol acá en la región metropolitana. En todo caso, revisando también meteochile.gov.cl a esta hora, también hay alertas meteorológicas respecto de precipitaciones que se van a presentar en algunos puntos del país, principalmente en la zona sur, precipitaciones intensas con isoterma cero alta en las zonas de las regiones de la Araucanía, los ríos y los lagos, y por eso que se ha hablado también de dos avisos por probables tormentas eléctricas en 9 regiones del país, esto asociado al ingreso de un sistema frontal que se presentaría en las zonas centro y sur del país. Primer aviso que involucra Valparaíso, Metropolitana, O'Higgins, Maule, Ñuble y Biobío desde la tarde de este miércoles, con precipitaciones en un corto periodo de tiempo. Detalles entrega hasta ahora la Dirección Meteorológica de Chile. 13:04, entrando al detalle de las noticias, la adhesión de Chile al escudo de las Américas abrió cuestionamientos por la diferencia entre la explicación inicial del gobierno y el documento conjunto, que contempla materias económicas, seguridad y coordinación multilateral. Ha seguido este tema, Camilo Vega nos cuenta más detalles. Buenas tardes.
2: Buenas tardes, Diana, un gusto en saludarte. Ya lo mencionabas, la adhesión de Chile al denominado escudo de las Américas generó un nuevo frente de cuestionamientos hacia el gobierno, centrado no solo en los alcances de la iniciativa, sino principalmente en la información que se ha entregado por parte de La Moneda sobre los compromisos asumidos. La controversia adquiere especial relevancia luego de que el propio ministro de Defensa, Fernando Barros, afirmara a comienzos de septiembre que Chile aún no formaba parte de la coalición y que sus alcances no estaban suficientemente definidos. El Ejecutivo ha presentado la incorporación como un mecanismo de coordinación voluntaria entre 15 países para combatir el crimen organizado transnacional, con énfasis en intercambio de información, inteligencia, capacitación y coordinación fronteriza. El presidente José Antonio Kast, además, ha señalado que no se trata de un tratado internacional ni implica cesión de soberanía u operaciones militares estadounidenses en territorio nacional. Sin embargo, el documento conjunto suscrito por los países participantes contempla 13 pilares: económico, de seguridad y de coordinación multilateral, según lo que se publicó en el sitio web precisamente del tratado de este escudo de las Américas. Entre sus objetivos figuran explorar mecanismos de revisión de inversiones, proteger cadenas de suministro de minerales críticos, promover regulaciones para proveedores confiables de infraestructura digital, coordinar sanciones contra organizaciones criminales y fortalecer el intercambio de inteligencia. También plantea solicitar a la OEA una reunión de consulta vinculada al Tratado Interamericano de Asistencia Recíproca. Desde el Ejecutivo, durante esta jornada, el ministro de Seguridad, Martín Arrau, defendió el alcance que ha tenido esta adhesión. Escuchamos su palabra.
3: Lo que se ha firmado por estos 15 países es la intención de avanzar en la cooperación mutua para el combate del crimen organizado y terrorismo en los aspectos de defensa de la soberanía, economía y, por supuesto, en temas de seguridad. Pero siempre teniendo como enemigo o adversario al crimen organizado y el terrorismo. En esa declaración de intención de avanzar en esto, es muy explícito cuando ustedes lo leen, que se respetan todas las leyes locales y que avanzar más en particular se enfocará primero en 15 organizaciones de crimen organizado que ahí se detallan. Algunas de ellas ya tienen presencia menor o mayor en nuestro país, y esto se trata precisamente de intercambiar información. Mucha de eso ya se hace en Chile, un país que tiene cierto grado de desarrollo, quizás mayor que otros países de Latinoamérica.
2: En las últimas horas, en el Congreso Nacional no tardaron en reaccionar a esta decisión. Por ejemplo, el senador independiente Rodolfo Carter y miembro de la Comisión de Relaciones Exteriores recalcó que la adhesión no corresponde a un tratado internacional. A su juicio, se trata de este acuerdo orientado básicamente a compartir inteligencia y agregó que en ningún caso significa una subordinación respecto de un presidente, en este caso el presidente de Estados Unidos, Donald Trump. Su par de comisión, el senador Udi Iván Moreira, también defendió la incorporación a este escudo de las Américas y afirmó que sería un absurdo no participar de este. Escuchamos también la palabra del senador.
4: Lo que tiene que quedar en claro es que adherir a escudos de Américas significa participar en la lucha contra la delincuencia y el crimen organizado. No hay ninguna obligatoriedad de estar. Todo se enmarca en la soberanía que siempre va a tener Chile en lo legislativo, en lo jurídico. No hay uso de militares, ni militares de Estados Unidos van a venir a Chile.
2: Sin embargo, Moreira marcó también una diferencia respecto de lo relacionado a la Corte Penal Internacional, luego de que el presidente de Estados Unidos, Donald Trump, instara a los países a abandonar justamente este organismo. Lo que no podemos aceptar es que en algún momento se quisiera terminar con la Corte Penal Internacional, manifestó el senador de la UDI. Desde la oposición, en cambio, el diputado del Frente Amplio, Gonzalo Winter, también miembro de la Comisión de Relaciones Exteriores, centró sus críticas precisamente en la diferencia entre la explicación entregada inicialmente por el gobierno y el contenido del documento internacional. Winter sostuvo además que el Ejecutivo debe explicar por qué no se incorporó y cuáles son los compromisos que está asumiendo. Si bien afirmó que respalda la cooperación internacional contra el crimen organizado, cuestionó que los antecedentes disponibles permitan determinar todos los alcances de la adhesión. Estas fueron sus palabras.
5: Aquí se habla de minerales críticos, se habla de revisar inversiones extranjeras. Recordemos que en la convocatoria original decía que uno de los objetivos del escudo de las Américas era evitar la interferencia de otras potencias en el continente americano. De otras potencias, o sea, solo una potencia puede invertir en el continente americano. Dice revisar inversiones extranjeras, elegir proveedores confiables para la infraestructura digital. Habla de seguridad económica. Estamos hablando de que Chile es un país que le vende cobre, le vende litio, le vende minerales críticos, efectivamente una potencia distinta y que está en una situación de adversariato con Estados Unidos. Pero cuando dice infraestructura digital, aquí sí estamos hablando de los cables, sí estamos hablando de los data centers, es decir, estamos hablando de que esto compromete gran parte de la economía chilena.
2: No nos están diciendo toda la verdad si es que en cada comunicado el escudo de las Américas es una cosa distinta, remarcó el diputado Winter. Una crítica similar que planteó su par del Partido Comunista, Marcos Barraza, quien acusó al gobierno de actuar con opacidad y por la política de los hechos consumados. Para el parlamentario, el documento estadounidense demuestra que el acuerdo también abarca materias económicas como cadena de suministros de materiales críticos, lo que sostuvo excedería el ámbito de la seguridad pública. La diputada también del Partido Comunista, Lorena Pizarro, por su parte, anunció un oficio al ministro de Relaciones Exteriores y cuestionó duramente esta incorporación. Estas fueron sus palabras.
6: ¿Saben lo que es la Operación Cóndor? Aquella operación de las dictaduras encabezado por Estados Unidos para eliminar a quienes se manifestaran en contra de las tiranías. Hoy, Operación Cóndor 2.0. Hemos oficiado al gobierno porque nos parece impresentable y gravísimo habernos sumado a este escudo de las Américas, contraviniendo toda norma internacional, pero por sobre todo, pasando por sobre el Congreso de Chile. No podemos permitir que la represión se vuelva a instalar en nuestro continente.
2: En paralelo también, el diputado del Partido Socialista, Marco Silavaca, defendió lo que se buscará abordar mediante la interpelación futura al canciller. Son errores de amateur lo que están exponiendo a nuestro país, afirmó el parlamentario, cuestionando que nuevamente el gobierno de Estados Unidos haya entregado antecedentes sobre los contenidos del acuerdo que no aparecieron en el comunicado inicial de La Moneda. Tampoco tenemos claridad, sostuvo, respecto de qué instrumentos se están llevando adelante, a qué nos estamos suscribiendo, Diana.
1: Gracias, Camilo. Muy buena tarde.
2: Buenas tardes.

0: presidente José Antonio Kast continúa en Nueva York con una intensa agenda de encuentros bilaterales. El mandatario se reunirá esta tarde con el secretario general de la ONU, Antonio Guterres, y también con la presidenta de la Comisión Europea, Ursula von der Leyen. De manera adicional, participará de una cita con los mandatarios de los estados firmantes del llamado Compromiso de Santiago. Fernanda Araneda con toda la información. Buenas tardes.
1: Buenas tardes, Diana. Efectivamente, luego de lo que fue su primera intervención en la Asamblea General de Naciones Unidas este miércoles, el presidente José Antonio Kast ha continuado con una intensa agenda de encuentros con líderes internacionales y autoridades de organismos multilaterales. Esta jornada comenzó con una reunión en la sede de la organización empresarial Council of the Americas, en la que Kast y el canciller Francisco Pérez Mackenna compartieron con la presidenta de este organismo, Susan Siegel, con los miembros de su junta directiva y también con inversionistas estadounidenses. Posteriormente, el presidente Kast volvió al edificio de las Naciones Unidas para sostener dos reuniones sobre las que aún no tenemos mayores detalles. La primera con el presidente de Suiza y la segunda con el primer ministro de Croacia. La atención, sin embargo, se concentra en algunos hitos que ocurrirán durante la tarde, entre ellos el encuentro del mandatario chileno con el actual secretario general de Naciones Unidas, Antonio Guterres, y su reunión con la presidenta de la Comisión Europea, Ursula von der Leyen. Kast además tiene contempladas otras dos actividades relevantes y que se alinean con los objetivos que tenía el gobierno para este viaje a Estados Unidos. La primera es la reunión con los mandatarios de estados firmantes del denominado Compromiso de Santiago, una iniciativa de coordinación frente al crimen transnacional que precisamente está siendo empujada por el gobierno de nuestro país. Por otra parte, algo que también está agendado para el día de hoy es la participación del presidente en un evento relacionado con el acuerdo BBNG de biodiversidad marina más allá de la jurisdicción nacional, que también es conocido como el acuerdo de alta mar. Esto es especialmente relevante porque el gobierno está postulando a la ciudad de Valparaíso para que sea sede de la Secretaría Ejecutiva de este nuevo organismo internacional. Diana.
0: Quedamos en contacto, Fernanda. Muchas gracias. Buena tarde.
1: Igualmente, buenas tardes.

0: En el séptimo juzgado de garantía de Santiago se realizó este martes la audiencia de formalización del exdiputado DC Gabriel Silver. En el marco de la denominada trama bielorrusa, el tribunal decretó arresto domiciliario total y arraigo nacional. En esta misma audiencia fueron reformalizados otros imputados, entre ellos la exministra de la Corte Suprema, Álgera Ángela Vivanco. En conversación hoy con la primera edición de Radioanálisis estuvo el abogado académico Mauricio Daza. Uno de los elementos que marca la situación de Silver es el acuerdo de colaboración que mantiene con el Ministerio Público. Mauricio Daza explicó qué información puede aportar y qué importancia tiene para el avance de la investigación.
1: Obviamente es un antecedente importante cuando usted tiene una de las personas que está involucrada y está hablando, está reconociendo hechos y está además aportando antecedentes respecto de cuentas bancarias, comunicaciones, entre otras. Bueno, obviamente eso abre un camino para que el Ministerio Público pueda investigar, ¿no? Centrar, enfocar su esfuerzo de indagación en los antecedentes que se van aportando.
0: Considerando que la investigación involucra a una ex ministra de la Corte Suprema, Daza también abordó la importancia que tiene el caso para el sistema de justicia y para la credibilidad de las instituciones.
1: Efectivamente, yo creo que esto es una prueba para el sistema de persecución penal y para el sistema de justicia en general. Y esto tiene que ver con la credibilidad del mismo. La verdad que hemos visto procesos en los cuales la verdad que no hay una explicación razonable en relación a las decisiones que se han tomado. Cito lo que ocurrió con el caso Pablo Longueira, donde se dictó una sentencia absolutoria que se funda en argumentos que no solamente son absurdos, sino que yo diría que atentan derechamente con la credibilidad del sistema de justicia.
0: La verdad que acá lo que corresponde y lo que la ciudadanía espera es que exista no solamente un juicio que respete las normas del debido proceso, sino que además acá existan condenas que sean ejemplares, afirmó Daza. Agregó que el resultado debe marcar un estándar para jueces y funcionarios públicos. Esos son los mensajes para los jueces, para los funcionarios públicos, y eso es inaceptable en un Estado de Derecho en forma, dando cuenta entonces de algunos de los elementos que expuso ayer el Ministerio Público en esta audiencia de formalización. Entrevista que puede revisar en nuestro canal de YouTube.

0: Desde la Confederación Nacional de Profesionales Universitarios de los Servicios de Salud advierten que la situación de las unidades de salud mental del sector público piden coherencia a las autoridades entre el diagnóstico y las decisiones presupuestarias. Todo luego de que la ministra de Salud, May Chomalí, reconociera sobreexigencia en las unidades de salud mental de todo el país. Constanza Vargas con más información. Buenas tardes.
1: Buenas tardes, Diana. Auditores, auditoras, el equipo de la unidad de salud mental del Hospital de Puerto Montt en específico está compuesto por 11 psiquiatras, 8 psicólogos y 6 terapeutas ocupacionales. Entre ellos atienden a 50 y 60 pacientes hospitalizados, quienes deberían ocupar la unidad de hospitalización de cuidados intensivos en psiquiatría. Sin embargo, dicha unidad dispone solo de una 20 de camas, por lo tanto, no alcanza. Ese es el contexto que llevó a la agrupación sindical FEMPRUS a presentar un recurso de protección contra el Hospital de Puerto Montt por la sobreexigencia de personal y que luego hizo que la ministra de Salud, May Chomalí, reconociera que se trata de una situación que afecta a todas las unidades de salud mental de todos los hospitales. Los funcionarios del recinto cuentan que, así como la situación los perjudica a ellos, también impacta a los pacientes. La unidad de hospitalización de cuidados intensivos en psiquiatría se encuentra colapsada, lo que obliga a trasladar a los usuarios a unidades que carecen de implementos e infraestructura necesaria. Conversamos desde Radio y Diario Universidad de Chile con la vicepresidenta nacional de FEMPRUS, Valeria Altamirano, quien se refirió al diagnóstico que hacen desde la Confederación y apuntó a una problemática que se arrastra desde largo tiempo y que se ha advertido de manera sostenida, un tema que tiene como foco el financiamiento, por ejemplo, como elemento central, junto también con la planificación y la articulación de la red asistencial. Por este mismo contexto es que desde FEMPRUS, explicó Valeria Altamirano, rechazan los recortes presupuestarios, porque reducir los recursos en este contexto va a profundizar las dificultades que la red ya tiene sobreexigida. En esa línea se refirió al qué hacer y que es importante en esa línea no retroceder en términos de recursos. Es parte de lo que dijo Altamirano. Escuchemos parte de lo que planteó justamente la vicepresidenta nacional de la Confederación FEMPRUS.
2: Es importante la coordinación con desarrollo social, con justicia y otros sectores para poder abordar las necesidades que excedan a la atención clínica. Sin embargo, las mesas de trabajo deben contar con compromisos verificables, con recursos y mecanismos de seguimiento para mantener la responsabilidad sanitaria en nivel institucional. Y estas medidas también deben incorporar participación efectiva de las personas usuarias, de sus familias, de las organizaciones de trabajadores y trabajadoras. Por eso, como ejemplo, también esperamos que exista una coherencia entre el diagnóstico de la autoridad y también las decisiones presupuestarias. Es importante reconocer lo que significa hoy la sobrecarga que obliga a fortalecer la capacidad pública para poder dar respuesta.
1: En su visita a la región de Los Lagos, la ministra de Salud, May Chomalí, afirmó lo siguiente: este es un problema de todos los hospitales de Chile, no solamente los judicializados, sino que también los sociosanitarios, que son coordinaciones que hay que hacer con otros ministerios. Ya hemos iniciado mesas con el Ministerio de Desarrollo Social y de Justicia, porque son temas en los cuales nosotros nos vemos afectados, pero son problemáticas que se deben resolver en otros ministerios. La vicepresidenta nacional de la Confederación FEMPRUS, Valeria Altamirano, apuntó a la próxima discusión de presupuesto para 2027 y aseguró que va a ser una expresión de las prioridades del gobierno. Dijo que esperan que se recuperen recursos recortados y que se avancen recursos además acorde a las necesidades de la red. Escuchemos parte de lo que proyectó en esta materia y sobre todo en materia de salud mental la vicepresidenta de la Confederación FEMPRUS.
2: Respecto a salud mental en puntual, debe traducirse en recursos identificables para fortalecer a los equipos de salud, asegurar la continuidad de los programas, ampliar la atención comunitaria, y nos preocupa que las restricciones actuales se consoliden como una base del presupuesto para el próximo año, prolongando así insuficiencias que la propia autoridad reconoce. Por eso es que llamamos al Ejecutivo y al Ministerio, por supuesto, también a presentar una propuesta que permita avanzar en estas soluciones, y que el Congreso pueda examinar sus alcances con una participación también activa de la población, tomando en cuenta cada una de las áreas y las necesidades que el sistema hoy día sostiene, más allá que solamente enfocarse en un cuadro netamente fiscal.
1: Conversamos también con Francisca Cris.

0: la alta demanda de salud mental, y que es algo que ha ido aumentando en el tiempo, tanto especialmente en niños, niñas y adolescentes, también la población mayor. Hoy día los hospitales públicos y la red pública no está logrando dar atención oportuna a todas esas personas. Y ahí tenemos una brecha que es enorme, que tenemos que abordar de manera estructural. Vemos que las urgencias hospitalarias muchas veces no pueden dar abasto con las patologías de salud mental descompensado, y en lo ambulatorio todavía tenemos una disponibilidad de horas que no es suficiente para la población en la red pública.
1: El doctor Álvaro Aravena, coordinador de la Comisión de Salud Mental del Colmed, también se refirió a este tema. Precisó que en Chile se mantiene desde hace al menos 30 años un presupuesto para salud mental cercano al 2% del gasto total en salud, mientras los propios planes Nacional de Salud Mental del MinSal han planteado avanzar hacia un 5% del presupuesto, que está en la línea con las recomendaciones de la Organización Mundial de la Salud para nuestro país. Mencionó también el doctor Aravena que la discusión presupuestaria y la tramitación de la Ley de Salud Mental Integral en el Parlamento representan una oportunidad para concretar y para aumentar la inversión en esta materia, en materia de salud mental, una problemática que no se cierra, por supuesto, con el debate respecto al Hospital de Puerto Montt, sino que tiene que ver con una problemática en el país completo, Diana.
2: Muchas gracias, Constanza. Buena tarde.
1: Buenas tardes.

No compres promesas. El Instituto de Salud Pública informó a la comunidad del riesgo de comprar productos inyectables para bajar de peso sin registro sanitario y que ponen en peligro la salud de las personas que las utilizan, lo que suma esto el incremento de su oferta en redes sociales. La Agencia Nacional de Medicamentos, ANEMED, a través del Subdepartamento de Autorizaciones e Inspecciones, ha tomado conocimiento de la oferta y venta de soluciones inyectables para bajar de peso a través de medios digitales, ante lo cual llama a las personas a no comprar estos productos ilegales. Juan Roldán, jefe de la unidad de farmacovigilancia y estudios clínicos de ANEMED, advierte que al efectuar una compra por internet de un producto ilegal que ofrece como resultado bajar de peso, las personas están arriesgando su salud. Señaló que el peligro está en que las personas se autoinyectan un producto del que no saben su composición ni origen. No saben si es un producto estéril, cómo fue hecho y almacenado. Las posibles reacciones adversas nos tienen preocupados, sobre todo por la fecha, ya que generalmente luego de las celebraciones de fiestas patrias las personas buscan la manera más fácil, comillas, de bajar de peso. Llamado que realizamos es a no consumir estos productos en base a la información que circula en redes sociales u otros medios, dado que podría presentar un evento adverso serio, incluso la muerte, sin el adecuado seguimiento de un profesional de la salud, agregó el jefe de departamento ANEMED del ISP, Jorge Canales. El instituto, a través del sistema de vigilancia integrada, recibe notificaciones de sospechas de reacciones adversas a medicamentos a nivel nacional. Con esto se monitorea la seguridad de los productos farmacéuticos. Y en esto agregan un resumen de cuáles han sido los principales hallazgos provenientes de reportes válidos comunicados por profesionales de la salud centrados en la semaglutida que está contenida en estos productos inyectables. Reportes de sospechas de 1.324 desde 2020 a agosto de 2026 que revelan que esto principalmente tiene que ver con reportes en el caso de mujeres, un 75,9%, y a personas adultas entre 18 y 64 años, con un 72,1%. La combinación más frecuente de mujeres adultas, que representó 790 casos, de un 59,7% del total de notificaciones. Asimismo, en un 21,2% de los casos no se dispuso de información sobre el grupo etario. Por eso que en este marco entonces ISP advierte este peligro de uso de productos inyectables ilegales para bajar de peso, o ese es el anuncio con que se acompañan. Hay una mayor alza en reportes de reacciones adversas por este uso.

han aumentado un 44% respecto de estos datos en el periodo que replicábamos anteriormente. Y la mayoría de los reportes corresponden a mujeres, un 75,9%. 13:28, breve pausa.

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0: general de Naciones Unidas concentra la discusión en las guerras, la inteligencia artificial y la reforma del propio organismo, otra transformación también se ha hecho visible desde Nueva York. Nos presenta el siguiente comentario el internacionalista Javier Pérez. Bienvenido, buena tarde.
1: Buenas tardes, Diana. Y claro, ese tema que está apareciendo también dentro de estas transformaciones que se están hablando en Naciones Unidas es que Estados Unidos está reconstruyendo ya de manera explícita su presencia política, económica, militar y estratégica sobre el hemisferio occidental, es más bien decir, América Latina, y esto ya no es solo retórica. El presidente estadounidense Donald Trump planteó este martes pasado ante la Asamblea, cuando defendió las operaciones desarrolladas por su gobierno en Venezuela, comparar a los carteles de la droga con el Estado Islámico y asegurar que Washington utilizará, si resulta necesario, su poder militar en la región para impedir amenazas contra sus intereses sigan ganando terreno en el continente. Esto, si bien no comenzó en Naciones Unidas, sí ha quedado explícito en la Estrategia de Seguridad Nacional publicada por Washington ya a fines del año pasado, donde inauguró lo que se conoce hoy como el corolario Trump a la doctrina Monroe, el documento que establece como objetivo la preeminencia estadounidense en el hemisferio y que ya está tomando forma concreta y no tiene problemas en maquillarlo. El argumento que justifica esta vuelta es el combate contra el narcoterrorismo. Desde enero del 2025, Washington comenzó a sostener que determinados carteles ya no podían ser no podían entenderse únicamente como organizaciones criminales, sino como estructuras capaces de desarrollar dinámicas de insurgencia, guerra asimétrica e infiltración institucional. Esa modificación resulta fundamental porque desplaza el problema desde las policías, tribunales y la cooperación judicial hacia el lenguaje de la defensa y la seguridad nacional. Trump profundizó ayer esa interpretación al calificarlos como el Estado Islámico del hemisferio occidental y reivindicar el empleo de la Fuerza Armada contra ellos. Pero los hechos muestran que esta política ya excede ampliamente a lo que es el combate con las drogas y también la retórica, puesto que el mapa de acciones estadounidenses sobre la región en el último año lo muestra de esta manera. En Honduras, Trump respaldó abiertamente a Nasri Afura durante las elecciones del 2025 y luego estalló el escándalo de corrupción e injerencias del Honduras Gate. En Colombia apoyó públicamente a Abelardo de la Espriella, comprometiendo recursos al país de ganar o, en caso contrario, someterlo a sanciones en caso de que este perdiera. En Argentina, Washington desplegó un respaldo financiero de más de $20 mil millones extraordinario al gobierno de Javier Milei en medio de las disputas políticas y judiciales, y ahora vuelve también en un año de campaña presidencial. En Brasil utilizó los aranceles y las sanciones como medio de disputas políticas. En Venezuela es quizás el país donde está más claro esta injerencia. No solo se ha jactado de quedarse con el petróleo del país, sino que lo ha llamado en reiteradas ocasiones el Estado 51 y todo su futuro político sigue atado a Washington. En Panamá presionó para reducir las posiciones vinculadas a China alrededor del canal de Panamá, y en México ahora exige también una ofensiva mayor contra los carteles. En Cuba también se puede hablar de otro punto aparte en estas injerencias, donde la amenaza militar sigue viva mientras aún sostiene un bloqueo energético y comercial importante a la isla. Ahora el último capítulo está en Groenlandia, que sumó también una victoria para Trump, puesto que amplió su presencia militar mediante un nuevo acuerdo con Dinamarca y las autoridades groenlandesas, que si bien están fuera, que son parte de la Unión Europea, están dentro de este hemisferio occidental, como ellos llaman. Y Washington tampoco busca desarrollar toda esta arquitectura en solitario. Durante la asamblea, durante hoy, en el segundo día de la Asamblea General, volvió a reunirse en el denominado Escudo de las Américas, que ahora ya sabemos que Chile forma parte, integrando en este encuentro en Estados Unidos a Argentina, Bolivia, Chile, Colombia, Costa Rica, República Dominicana, Ecuador, El Salvador, Guyana, Honduras, Panamá, Paraguay, Perú y también a Trinidad y Tobago, que ya integran de lleno esta iniciativa norteamericana. Y su declaración conjunta combina intercambio de inteligencia, combate contra las organizaciones criminales con inversiones, infraestructura digital y protección de cadenas de suministro de minerales críticos. Es decir, la seguridad contra el narcotráfico comienza a mezclarse directamente con economía, tecnología, recursos estratégicos y la idea de expulsar a China como actor relevante en la región. Por eso sería insuficiente interpretar todo esto simplemente como el regreso de las intervenciones estadounidenses del siglo XX. Lo que comienza a aparecer puede entenderse mejor como una modalidad híbrida de poder hemisférico. Dependiendo del país, Washington utiliza elementos distintos: respaldo político, presión comercial, financiamiento, sanciones, cooperación en inteligencia, acuerdos sobre infraestructura, recursos o directamente capacidades militares. Y existe también otra diferencia transparencia importante. Una parte de esta estrategia cuenta con gobiernos latinoamericanos que consideran al crimen organizado como su amenaza prioritaria y buscan activamente una mayor cooperación con Estados Unidos, Diana.
0: Javier, ¿y cuáles parecen ser los siguientes pasos que puede dar Estados Unidos para consolidar esta estrategia o estas señales respecto de la región?
1: Hay algo bien curioso dentro de la actual posición del gobierno de Donald Trump y que tiene que ver con que son muy explícitos en cómo han dicho las cosas y cómo han manejado su política exterior. Entonces, si uno revisara lo que es la estrategia de seguridad nacional desde donde se ha basado todo esto y que quedó escrita explícitamente en el documento del 2025, los siguientes pasos podrían estar en seguir profundizando el escudo de las Américas, no solo integrando más países, sino que pasando también de las declaraciones políticas a también cuestiones concretas, o sea, de proyectos, formular algún tipo de acuerdo internacional más amplio y que eso conlleve a que los distintos países que integran esta iniciativa comiencen a discutir dentro de sus legislaciones mecanismos para permitir justamente las intervenciones militares estadounidenses, que es uno de los puntos importantes que tiene que ver con la actuación sobre los distintos carteles y que como entonces el ejército norteamericano puede intervenir dentro de estos países en el sentido también de cómo pueden compartir mecanismos de inteligencia, cooperaciones antidrogas, etcétera, etcétera. En ese sentido también buscan ampliar la presencia militar y de seguridad, y eso tiene que ver con, por ejemplo, el establecimiento de tropas o de bases norteamericanas activas, no solamente de cooperación. En ese sentido también van la línea de asegurar recursos estratégicos, que es algo que ya hemos visto, por ejemplo, que quedó bien claro en Venezuela como pasó, pero también nos abre la puerta a nosotros con respecto al cobre, litio u otros minerales críticos, y así con otras cosas que tienen como por fondo reducir la presencia de China como un actor importante dentro de nuestra región.
0: Y sobre estas elecciones de medio término en Estados Unidos, ¿pueden estas elecciones cambiar el rumbo actual de esta política exterior de Trump con respecto a Latinoamérica?
1: Y ese es, de hecho, uno de los puntos que ha puesto en la palestra de la Cancillería respecto a distintas presiones que también está haciendo Estados Unidos con respecto, por ejemplo, a la Corte Penal Internacional, donde la Cancillería mencionó que van a esperar a ver qué pasan en esas elecciones para saber qué respuesta dar, y en parte es porque justamente sí, algo que puede sí cambiar sustancialmente cómo se están dando las cosas en Estados Unidos son las elecciones intermedias. Hasta ahora, como está configurado según la encuesta del escenario, Trump estaría perdiendo por importantes votos el control de la Cámara de Representantes y del Senado todavía estaría en una disputa, pero eso sí podría llevar a ver a un segundo periodo, si es que se mantiene, si no le hacen un impeachment, bien debilitado, donde tenga que centrarse más en cuestiones internas y no tanto con sus acciones hacia afuera.
0: Parte del comentario del internacionalista Javier Pérez y que luego además ampliamos en su versión escrita en radio.uchile.cl. Muchas gracias, Javier, buena tarde.
1: Buenas tardes.
0: Y continuamos revisando información internacional, además con lo que ha sucedido en esta Asamblea General de Naciones Unidas, donde el presidente de Irán, Masoud Pezeshkian, aseguró en su intervención que su país nunca se arrodillará en respuesta al discurso del mandatario estadounidense Donald Trump, quien, recordemos, dijo ayer en este mismo lugar que podría, comillas, aniquilar a la República Islámica en medio de una guerra que comenzó a fines de febrero y que continúa. De hecho, el líder iraní mostró fotos del fallecido líder supremo Ali Jamenei y de los más de 150 escolares asesinados en los primeros días de la guerra tras los bombardeos de Estados Unidos e Israel. Solo nos hemos defendido, no somos terroristas, manifestó el mandatario ante la Asamblea General. Nuestro pueblo inocente ha sido blanco de ataques cobardes y agresiones impuestas a nuestro país y nos defendimos con la máxima fuerza. Estados Unidos e Israel nos atacaron, fue parte de esta cita que hasta ahora publican diversos medios internacionales. Más temprano, de hecho, en nota que puede encontrar en radio.uchile.cl, Irán respondía a Estados Unidos con golpes devastadores e impredecibles a cualquier agresión. Esto fue a través del Estado Mayor de las Fuerzas Armadas iraníes, quienes aseguraron que están preparados para infligir golpes aún más fuertes, y advirtió que sus fuerzas se encuentran plenamente preparadas para responder a cualquier ataque. En un comunicado citado por la televisión estatal, el Estado Mayor calificó las afirmaciones de Trump como hostiles y sostuvo que sus reiteradas amenazas contra Irán desde la tribuna de la ONU buscan justificar su agresión, su provocación de inseguridad y su piratería en el mundo. Según el texto, esas declaraciones no se basan en las realidades sobre el terreno y responden a una herramienta de propaganda para consumo interno. Estas declaraciones además se producen luego de que el propio Trump informara de una reunión de casi 3 horas de su gobierno con la delegación iraní, negociación que calificó como muy buena.

0: Con esta segunda edición de Radio Análisis, 13 horas 44 minutos, migración, seguridad y el rol del Estado fueron parte del debate que este miércoles reunió a la exministra del Interior, Carolina Tohá, y a la presidenta del Senado, Paulina Núñez, en un seminario de la Universidad Diego Portales. Alexis González con el siguiente reporte. Buenas tardes.
1: Buenas tardes, Diana. Así es, el encuentro se realizó a partir de los resultados de la encuesta Migración y Democracia UDP 2026, elaborada por Democracia UDP y Feedback. La medición señala que un 56% de los consultados considera que las personas migrantes cubren necesidades laborales del país y un 40% estima que contribuyen al desarrollo económico. En paralelo, un 84% cree que la migración aumentó la demanda por servicios públicos y un 67% considera que dificulta la convivencia. El estudio también consultó por la capacidad del Estado para enfrentar este fenómeno. Solo un 26% considera que actualmente existen suficientes capacidades para gestionar la migración, mientras que un 78% cree que mejores políticas públicas podrían reducir los problemas asociados a este proceso. En materia de seguridad, un 38% identifica como principal prioridad la persecución del crimen organizado y el tráfico de migrantes, mientras que un 34% apunta al fortalecimiento del control fronterizo. Los resultados fueron parte de la conversación entre Carolina Tohá y Paulina Núñez, que además estuvo marcada por la votación del martes en la Cámara de Diputadas y Diputados. Ese día, la jornada de ayer, la sala rechazó la reforma constitucional presentada por el Ejecutivo para ampliar el periodo de detención para personas extranjeras que tienen orden de expulsión. La iniciativa obtuvo 88 votos a favor, 28 en contra y 19 abstenciones. Y como necesitaba quórum especial al ser una reforma constitucional, necesitaba 89 votos para su aprobación. Actualmente, el periodo máximo de detención para ejecutar una expulsión administrativa es de 5 días. Este proyecto buscaba permitir que la ley estableciera un plazo de entre 5 y 60 días, con hasta 2 renovaciones, lo que podía extender una detención hasta un máximo de 180 días. La propuesta fue presentada por el gobierno como una herramienta para facilitar los procesos de expulsión, mientras que durante la discusión legislativa también se plantearon reparos por las condiciones y el tiempo de privación de libertad de personas que no necesariamente estén condenadas por algún tipo de delito. Carolina Tohá abordó precisamente la diferencia entre fortalecer las capacidades del Estado para controlar la migración y las medidas que pueden generar otros problemas. Escuchemos.
2: Está de la ampliación del periodo de detención. Se sale de ese encuadre, porque en el fondo la mirada que había en el gobierno anterior es que había que, sin duda, fortalecer la capacidad del Estado de controlar la migración y de hacerla ordenada. Sin duda había que evitar la irregularidad. Y para eso se puso despliegue militar en la frontera, se hicieron acuerdos de reconducción con países, con Bolivia se pudo reconducir que nunca se había podido, se perfeccionó el proceso de expulsión. Pero siempre teniendo mucho cuidado de que esto no puedes hacerlo de tal manera termines teniendo un impacto humanitario sobre poblaciones muy vulnerables que ven en la migración su posibilidad de desarrollar su vida. Entonces había un cuidado, una atención a esos límites. Yo creo que la manera en que se trató este tema de ampliar el periodo de detención de una persona en proceso de expulsión no tiene ningún cuidado.
1: La ex ministra también cuestionó que durante el seminario la forma en que se ha instalado la discusión política sobre migración y seguridad, y defendió que el Estado mantenga herramientas para controlar el ingreso irregular y ejecutar expulsiones, pero con límites respecto de las personas sometidas a estos procedimientos. En ese sentido, Tohá también ejemplificaba con la situación que viven los migrantes en Estados Unidos, donde muchas veces superan los plazos legales también impuestos por el propio Congreso estadounidense para este tipo de detención, y donde incluso han muerto algunos migrantes en manos del Estado norteamericano. El rechazo de la reforma abrió además una discusión sobre la tramitación que podría tener una iniciativa de estas características y el papel que debe cumplir la oposición frente a los proyectos del Ejecutivo. La presidenta del Senado, Paulina Núñez, se refirió a este punto a partir de su experiencia en la Comisión de Constitución durante la legislación de el presidente Gabriel Boric, durante la administración, digamos, del presidente Gabriel Boric, y planteó que existen materias de seguridad y migración que requieren continuidad más allá de los cambios de gobierno.
3: ¿Qué vemos hoy día? Y convengamos, yo he sido de las que he marcado bastante matices respecto de las formas, los dichos y un largo etcétera de parte de autoridades del gobierno, de mi gobierno. Pero sí creo también que eso no basta ni puede ser un argumento para decir, bueno, por eso no estuvimos. Esas formas la ciudadanía se está pronunciando en encuestas, en estudios, toda la semana, ¿ya? Voy a decir solamente eso para no seguir polemizando. Pero sí, exactamente, pero sí creo que la mejor manera de la oposición, por lo tanto de la hoy oposición, para poder corregir un proyecto es lograr influir, porque logran hacer esa mayoría que al menos en la Cámara sin duda se necesita aún más que en el Senado, para decir, mira, no nos parecen estos 180 días, tenemos que lograr menos, pero no rechazando de plano. Ahora,
1: tanto Núñez como Toá llegaron al consenso de que el Estado necesita mejores herramientas para la migración, de que esta sea regularizada también, en función también de cómo operan los servicios públicos de nuestro país y también de la criminalización que ha habido por parte de algunos sectores a este proceso migratorio, poniendo énfasis también en las condiciones humanas de las personas que migran también a nuestro país. Diana.
4: Muchas gracias, Alexis. Buena tarde.
1: Buenas tardes.

0: veremos qué va a pasar con este proyecto, además en particular. En la mañana el vicepresidente de la República, Claudio Alvarado, decía que estaban conscientes de que tienen que hacer cumplir la ley y que necesitan regularizar la situación. Vamos a insistir por el Senado, fueron las palabras en este caso de Alvarado, luego del rechazo en general de este proyecto en la Cámara, que como excepción, por ser una iniciativa presidencial, el mandatario podría solicitar que el mensaje pase a la otra Cámara, en este caso la alta, pero requiere la aprobación en general por los dos tercios de sus miembros presentes para que esta pueda seguir su curso a la Cámara de origen. Y cuando además se suman otros hechos, veremos qué alcances puedan tener. Se habla de un nuevo revés oficialista en el Congreso, pero con el proyecto que ha sido denominado sueldos protegidos. El oficialismo entonces sufre un revés, nuevo revés, por 53 votos contra 52. La sala de la Cámara revirtió la decisión de los diputados que habían declarado inadmisible este proyecto sueldos protegidos, que busca evitar que los salarios queden expuestos a embargos por deudas del CAE. Esto, ¿cuál es el siguiente paso? Vuelve ahora a la Comisión de Educación. Esto fue presentado luego de denuncias de deudores del crédito Conaval del Estado, que aseguraron haber visto retenido el dinero de sus cuentas durante acciones de cobranzas. Esto se declaró inadmisible por 8 votos contra 5 en la Comisión de Educación, y una de sus impulsoras, la diputada PC Daniela Serrano, recurrió a la sala para que se revirtiera esa decisión. Desde el actual oficialismo, por ejemplo, Diego Chalper había planteado que era un proyecto innecesario. Bueno, con un voto finalmente se resuelve que el proyecto puede seguir tramitándose y ahora vuelve a la Comisión de Educación. Continuamos con temas legislativos, porque la denominada bancada David Arellano, encabezada por la diputada Marisela Santibáñez, y que integran diputados que van desde el Partido Comunista hasta el Partido Republicano, presentó un proyecto de ley que busca conceder la nacionalidad chilena por especial gracia al ex técnico de Colo-Colo, Mirko Josic, y a su hija Lana. Esta iniciativa contempla a ambos integrantes de la familia, pero establece fundamentos distintos para cada uno. En el caso del histórico entrenador, el proyecto destaca su aporte al desarrollo, formación y profesionalización del deporte chileno, además de los logros internacionales alcanzados durante su permanencia en el país. Recordemos que Josic llegó a Chile en 1987 para dirigir la selección juvenil de Yugoslavia, que se consagró campeona del Mundial Juvenil de la FIFA, disputado en nuestro país. Posteriormente se incorporó al trabajo formativo de Colo-Colo y en el 90 asumió la dirección del primer equipo. Bajo su conducción, el cuadro albo consiguió los campeonatos nacionales del 90, 91, 93, además de esa Copa Libertadores de 1991. El primer y hasta ahora único título del máximo trofeo continental conseguido por un club chileno. En el 92 sumó también la Recopa Sudamericana y la Copa Interamericana. La diputada Marisela Santibáñez destacó el carácter transversal de la bancada y el aporte que ha significado Colo-Colo para el desarrollo del fútbol chileno.
1: Yo estoy contenta que esté Javier acá conmigo, que esté el compañero Gustavo Gatica, que esté el Partido Socialista en su todo, porque junto a Juan Santana hemos estado desde el primer día en esto que se llama la bancada de Colo-Colo, en esto que queremos hacer por nuestra institución. Una institución que no solamente se ha dedicado a celebrar, sino que también la realización en 10 años del proyecto de la regulación de la sociedad anónima, hay que decirlo, no lo dije solo yo, lo han dicho todos los comentaristas, estuvo Club Social y Deportivo, liderado por Edmundo Valladares y por todos los que están aquí hoy día, para decir que estamos presentes porque queremos del fútbol algo mejor.
0: El diputado del Partido Republicano, Daniel Bustos, recalcó que esta iniciativa va más allá que solo otorgar la nacionalidad por gracia.
2: El fútbol sigue siendo un deporte que nos une y esperamos volver a encontrarnos en familia. Este mensaje lleva implícito también el poder, cómo nos hacemos todos parte para erradicar la violencia del fútbol, desde el fútbol amateur, ¿verdad?, hasta el fútbol profesional, y cómo logramos unirnos en pos de algo que como país nos representa y nos une, que es el deporte, es el fútbol, es encontrarnos con nuestras pasiones, ¿verdad?
0: El presidente del Club Social y Deportivo Colo Colo, Edmundo Valladares, agradeció el apoyo de los parlamentarios a esta iniciativa.
3: Agradecemos la instancia, esperamos que podamos con todos los parlamentarios de las distintas tendencias realizar un trabajo que ojalá pueda beneficiar a instituciones como la nuestra, que somos una institución sin fines de lucro, que además tenemos trabajo territorial en todo el país, filiales en Chile y también en el extranjero, y que ojalá podamos sentar las bases de un deporte que sea cada día más social, logrando un equilibrio entre lo que es la labor comercial y lo que tiene que ser la labor social, patrimonial, cultural, que es algo tan importante y significativo para nosotros como institución que representa a buena parte de los chilenos y chilenas.
0: Respecto de la hija de Mirko, Lana, la iniciativa se fundamenta principalmente en su vínculo de arraigo con Chile. La hija del entrenador llegó al país junto a su familia en 1990, cuando tenía 7 años y se estableció en Santiago. Aunque posteriormente regresó a Croacia, mantuvo su relación con Chile y volvió al país en 2005, además de realizar nuevas visitas. La iniciativa tiene su origen en este homenaje realizado a Mirko Josic el 10 de septiembre de 2026 en el Salón de Honor del Ex Congreso Nacional. En esa oportunidad, el presidente del Club Social y Deportivo Colo Colo, Valladares, que escuchábamos incluso en el audio anterior, solicitó a los parlamentarios presentes gestionar la nacionalidad por gracia tanto para el ex entrenador como para su hija. Claro, estuvo de visita en nuestro país. Ahora la iniciativa tiene que continuar su tramitación legislativa en el Congreso Nacional. 4 minutos para las 2 de la tarde. Despedimos esta segunda edición de Radio Análisis, miércoles 23 de septiembre de 2026. Como siempre, los y las invitamos a que sigan junto a todo el contenido de la radio de Uchile TV y gracias al equipo por esta salida al aire. Que estén bien.
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1: 13:57.
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0: La hora en Radio Universidad de Antofagasta.
1: Las 14 horas y 31 minutos.
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4: Temporales y logística de abastecimiento. Los recientes temporales en buena parte del territorio nacional han creado problemas de abastecimiento de productos alimenticios que habitualmente se importan desde Brasil, Paraguay y Argentina, debido al cierre por varios días de los pasos fronterizos cordilleranos más utilizados, especialmente el paso Los Libertadores, el más cercano a Santiago. Esto se nota ya en el precio de la carne y se hará todavía más visible en los próximos días por la mayor demanda debido a las fiestas patrias. Lamentablemente, esta situación se hará más notoria en todo el norte del país debido al efecto del centralismo que practican las cadenas proveedoras de productos cárnicos de concentrar todas sus importaciones a través de Santiago o Valparaíso y de ahí volver a transportarlos en camiones a las ciudades del norte, aún teniendo a mano no uno, sino dos pasos fronterizos desde Brasil, Paraguay y Argentina hacia el norte chileno, los pasos de Jama y de Sico. Además de su disponibilidad, es menor la distancia a cubrir, sea del suroeste brasileño, de Paraguay o del norte argentino, si las cargas vinieran por Jama o por Sico, a las regiones desde Arica y hasta Coquimbo. El uso de estos pasos también ayudaría a paliar el problema de abastecimiento para el centro del país cuando se cierran los Libertadores, como ha ocurrido frecuentemente. Además de posibles decisiones de los importadores centralistas, este hecho también podría obedecer a un todavía escaso conocimiento de los servicios que está empezando a brindar el corredor bioceánico de Capricornio. De ser así, amerita una mayor difusión de su trazado y de que, al menos para camiones con carga, se conozca que están disponibles los pasos de Jama y de Sico en la región de Antofagasta, aunque todavía queda mucho hasta lograr un tránsito más fluido por Jama, donde ya se están generando largas filas de camiones en espera de poder seguir hacia Chile. Es de esperar que una reciente reunión del embajador de Chile en Argentina con el gobernador de la provincia de Jujuy, en cuyo territorio se ubica Jama, sirva para avanzar en soluciones que pudiera brindar este gobierno provincial, aunque el financiamiento principal de las obras y servicios necesarios debieran corresponder al gobierno nacional de Argentina. Más allá de que también Jama y Sico sufren el cierre para el paso de camiones, en especial por la nieve en esta época o por los efectos del invierno altiplánico en el verano, el abastecimiento centralizado de prácticamente todos los productos consumidos en el norte trae añoranzas de cuando esto dependía de servicios navieros a través de nuestros puertos, al menos hasta mediados de la década de los 70. Surge entonces la necesidad de disponer también más libremente del servicio de cabotaje marítimo que permite el transporte de cargas entre los puertos chilenos sin mayores restricciones. El cabotaje serviría no solo para agilizar y abaratar la llegada al norte de las cargas provenientes del sur y centro de Chile, sino también para que los productos exportables de esas zonas puedan usar también el corredor bioceánico de Capricornio para enviar los pescados, frutas, vinos y otras exportaciones diversas a Paraguay, Argentina y Brasil, que hasta el momento también dependen del funcionamiento del paso Los Libertadores o de otros más al sur, que igualmente son cerrados por temporales como los sufridos recientemente en el país. A la vez, Antofagasta agregaría otra facilidad para que lleguen al centro y sur de Chile más pronto y con menos costo de transporte los productos brasileños, paraguayos o argentinos que empezarán a usar nuestro territorio como centro de acopio y distribución para sus ventas a Chile y al sur de Perú y Bolivia. en especial cuando logre funcionar la zona franca de Paraguay en Antofagasta.
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1: 15:00 en punto.
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5: Reflejos y Contextos acá en Radio Universidad de Antofagasta. En estos meses ya donde muchas familias y muchos jóvenes están preparándose para tomar la decisión sobre su futuro profesional para el 2027, la Universidad de Antofagasta ya está preparando la Expo UA 2026. Para conversar sobre esta importante feria respecto a las carreras y a las oportunidades que ofrece nuestra universidad, nos acompaña en esta ocasión el jefe de admisión de nuestra universidad, Sebastián Pérez. Seba, ¿qué tal? ¿Cómo estás? Bienvenido a Radio Universidad Antofagasta.
6: Hola David, muchas gracias por la invitación.
5: Expo UA, ¿cuándo se va a realizar? ¿Cómo va a ser este año? ¿Cuáles son las novedades que nos trae?
6: Mira, la Expo UA este año es el 7 y 8 de octubre. Ya se va a realizar en el Campus Coloso, porque queremos que sea in situ donde se realizan las clases, los laboratorios, etcétera, donde van a estudiar los futuros estudiantes de la Universidad Antofagasta. Y va a ser en horario de 9 a 15 horas en el gimnasio del Campus Coloso. Yeah. Así que ahí tenemos preparado ya estas dos fechas para que los estudiantes y ahí la comunidad en general de la región pueda asistir y conocer la oferta académica y los beneficios que tiene ser parte de la comunidad UA de la Universidad Antofagasta.
5: Seba, en las ocasiones anteriores, ¿cómo ha sido la participación de los estudiantes? ¿Cuántos colegios han llegado? Me imagino que también vienen de las otras comunas de nuestra región.
6: Claro, la actividad de la Expo ha ido evolucionando de menos a más. Ya estamos súper contentos con eso porque hoy día podemos decir que ya tenemos confirmados establecimientos que vienen de Calama, Tocopilla, Mejillones, Tal. Entonces, no solamente es de la comuna o la ciudad de Antofagasta, sino que es de la región de Antofagasta. Y eso nos pone bastante contentos, hemos tenido una gran aceptación. El año pasado tuvimos cerca de 3.000 estudiantes visitando la Universidad de Antofagasta y los talleres y carreras que imparte ¿cómo se llama? La Universidad de Antofagasta para este 2027. Así que estamos súper contentos con la convocatoria y la aceptación, y este año esperamos poder superar ese número y que más integrantes de la comunidad de Antofagasta puedan conocer lo que es la universidad in situ, en terreno.
5: Sebastián, cuando un muchacho llega ahí, quizás con su colegio de forma independiente, llega a la Expo UA, ¿cuál es el recorrido, cómo es el proceso para que él vaya conociendo las diferentes carreras? Porque quizás tiene alguna idea, pero ahí en concreto me imagino que los monitores, la gente que trabaja contigo ahí, le va a ir enseñando por dónde iniciar el recorrido, me imagino, ¿cierto?
6: Claro. Mira, la idea es que principalmente los alumnos ingresen al gimnasio y puedan acceder de forma inmediata a los stands de cada carrera. Ya, eso es lo primero, de cada carrera de la universidad, para conocer y tener un mapa mental de qué es lo que ofrece la universidad versus lo que yo quiero o lo que yo necesito, o cuál va a ser mi inspiración vocacional para poder estudiar en un futuro. Nosotros vamos a tener las carreras de pregrado, pregrado profesional y también carreras técnicas de nivel superior para que asistan. Y también beneficios en el segundo gimnasio, beneficios que tiene la universidad, porque no solamente van a venir a estudiar. Entonces yo recomiendo que partan por las carreras y luego los beneficios para saber qué becas, qué beneficios tiene la universidad, como por ejemplo el tema de poder la movilidad estudiantil, por ejemplo, ya también los hogares universitarios que tiene la universidad, ya todo eso se va a mostrar. Y luego, cada carrera, porque cada stand de carrera está conformado por los académicos y también por monitores de alumnos de entre tercero a cuarto año, tercero, cuarto o quinto año de una carrera. Porque para nosotros es súper importante que el estudiante que viene tenga ambas visiones, la del académico, pero también del futuro compañero o compañera que va a ser parte de
5: ahí conocer la carrera. Experiencia, conocer la experiencia, claro, de los que ya están dentro de la
6: carrera. A nosotros nos ha funcionado súper bien porque es otra mirada de cómo es estudiar la carrera dentro de la universidad, y te lo digo un par ya, que es uno o incluso dos o tres años mayor que tú. Para nosotros es súper importante eso, es doble mirada. Y también son alumnos que sienten la carrera, que les gusta estudiar en la universidad, por lo tanto, una mirada súper buena de los beneficios y también de los mejores puntos que tiene cada carrera para entregar al alumno. Así que ahí también se pueden ir enterando de los talleres. La página ExpoUA.
5: ExpoUA.cl, ¿cierto?
6: Claro, no. Es uantof.cl/ExpoUA, o en la misma página de UANTOF hay un banner que está para la página de la ExpoUA. Ahí podrán encontrar información y de qué talleres se van a realizar. Serán necesarios talleres, visitas guiadas, charlas, ya de distintas carreras. Así que ahí pueden ya saber más o menos a qué están dirigirse.
5: Me imagino que también habrá algún taller, alguna opción ahí para los jóvenes que quizás no tienen muy clara su vocación todavía, que dicen, no sé, me gusta la ingeniería, pero no sé por cuál decidirme, o me gustan el área de la pedagogía, pero ahí están con alguna duda. Me imagino que también se les va a orientar en ese aspecto.
6: Claro, nosotros ahí, en ese sentido, vamos a pedir la colaboración y nos va a ayudar los programas de bachillerato, que ese es el fin. Alumnos que desean estudiar, por ejemplo, el área de ciencia, innovación y tecnología, que está la ingeniería ahí dentro, pero no saben qué área, el bachillerato los puede orientar. Entonces también vamos a tener actividades relacionadas con orientación vocacional para alumnos que todavía a estas alturas no tengan claro qué seguir, pero ya tienen claro, por ejemplo, que me gustan las matemáticas, o me gusta el lenguaje, me va mejor en eso en el colegio. Ya, vamos a tener actividades para poder un poco ayudar a esos alumnos a que tomen una decisión responsable, que a la larga es el objetivo final de esta ExpoUA, que tomen una decisión de postulación hacia una carrera de una universidad, pero con toda la información y con todos los requisitos que necesitan saber para postular esa carrera.
5: Me han contado, Seba, que en la ExpoUA anterior también han ido algunos jóvenes con sus padres, porque a veces esta decisión se tiene que tomar en familia, porque no es una decisión fácil que se pueda tomar a la ligera, sino que tienen que haber varios aspectos económicos, familiares que considerar, así que también es bueno, positivo, que si algún alumno se quiere acompañar a su padre, también asista, ¿cierto?
6: Sí, nosotros dejamos abierta la invitación a toda la comunidad. No han visitado estudiantes fuera de la ciudad, estudiantes con apoderados, alumnos de preuniversitario, alumnos egresados ya de la enseñanza media, pero que siguen preparándose para la PAES, para poder rendirla e ingresar al otro año. Así que una invitación para toda la familia, para que vayan a esta ExpoUA, acompañen a sus hijos, hijas, y para que conozcan y tomen una decisión responsable e informada en familia para este próximo admisión 2027.
5: Volviendo a un punto que recién tomamos, quizás sería más bonito explicarlo un poco más, ¿qué son los bachilleratos que ofrece la universidad? Porque quizás hay un poco de desconocimiento al respecto.
6: Bueno, el bachillerato trata principalmente, es un programa de nivelación y también de acceso a la carrera profesional. Por ejemplo, está el bachillerato en ciencias, que es el que te prepara para las carreras de ingeniería, de la Facultad de Ciencias del Mar y Recursos Biológicos, y también de la Facultad de Ciencias Básicas. Ya, eso es un bachillerato que dura un año, te nivela, y luego puedes pasar a la carrera de tu preferencia. ¿ya? Por lo tanto, dentro de la malla del primer año hay orientación universitaria, hay ramos ligados con matemática, que un poco nivelan tus conocimientos que traes de la enseñanza media y que después te permiten ingresar a una carrera sin dar la PAES nuevamente, sino que a través del bachillerato. Y así está el bachillerato de ciencias básicas, el bachillerato de ciencias de la salud para todas las carreras del área de la salud y bachillerato en sociales, artes y humanidades para las carreras de la Facultad de Ciencias Sociales, que son psicología, administración pública, trabajo social, artes musicales y artes escénicas.
5: Así es, entonces Eva, repitamos la fecha y la página web donde pueden encontrar más información sobre esta Expo UA 2026.
6: Ya, la Expo UA 2026 será el 7 y 8 de octubre en horario de 9 a 15 horas en el Campus Coloso, gimnasio del Campus Coloso de la Universidad Antofagasta, y para mayor información y que puedan conocer los talleres y actividades que se van a dictar esos días, ingresar a www.uantof.cl/expoua. Ahí está toda la información para que puedan conocer e inscribirse para asistir a esta gran actividad vocacional que presenta la universidad.
5: Sebastián Pérez, jefe de admisión de la Universidad de Antofagasta, te damos las gracias por haber venido a nuestra radioemisora a compartir esta información con nuestros auditores.
6: Muchas gracias por la invitación. Que estén bien.
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1: Las 15 horas y 27 minutos.
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4: La Plaza El Olivar forma parte del paisaje cotidiano.

0: Cotidiano del sector norte de Antofagasta. Diseñada como punto de encuentro barrial, es un espacio donde la vida fluye entre juegos infantiles, conversaciones bajo la sombra y el tránsito constante de quienes habitan la zona. Pero, además de su uso diario, la plaza guarda un significado cultural profundo. Es escenario, desde hace más de 30 años, de la Tirana Chica de Antofagasta, uno de los rituales religiosos más importantes de la ciudad. Esta celebración, realizada por los bailes religiosos de Antofagasta, representa un rito de cierre y apertura del ciclo que culmina en el Templo Mariano de La Tirana, donde se encuentra la imagen principal de la patrona del norte. En Plaza El Olivar se reúnen promesantes, familias y bailarines que mantienen viva una tradición que viajó desde el desierto salitrero hasta el corazón urbano de la ciudad. En ese contexto, Plaza El Olivar se convirtió en un espacio ideal para mantener vivo este legado. A lo largo de los años, la plaza ha acogido celebraciones, procesiones, cantos y danzas. Al mismo tiempo, sigue cumpliendo su rol cotidiano como un lugar de encuentro para adultos mayores, niñas, niños y familias que encuentran aquí un punto de comunidad. Plaza El Olivar no es solo un espacio verde, es un puente entre la vida barrial actual y la memoria que moldeó la identidad del Norte Grande. Un lugar donde conviven lo cotidiano y lo sagrado, y donde la comunidad continúa escribiendo su historia.
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1: 16:01.
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4: La administración de Donald Trump vuelve a endurecer las normativas migratorias, en este caso para conseguir la Green Card. Si antes ya era difícil, ahora lo es más, porque los funcionarios de migración tendrán más margen para valorar si un solicitante de residencia cumple el perfil de un ciudadano que en un futuro podría depender de ayudas públicas. Una medida que afecta a miles de migrantes latinos que dependen de programas como Medicaid, ayudas alimentarias o ayudas a la vivienda. Hablamos con el abogado de migración, Jaime Barro.
5: Para poder legalizarse en Estados Unidos o obtener la residencia permanente, uno de los elementos es que uno no sea una carga para el gobierno de Estados Unidos. Entonces, lo que le llaman una carga pública es una definición muy compleja, basada en políticas a veces conservadoras y a veces liberales. Entonces, el presidente Trump en su primer mandato trató de limitar estampillas, asistencia para los hijos, cierta ayuda de hospitales, etcétera, pero las cortes le anularon esa interpretación. Ahora nuevamente tenemos al presidente Trump en el poder, por lo cual están volviendo a ser ultra conservadores.
4: La medida recupera y amplía el concepto de carga pública, un criterio que permite a las autoridades estadounidenses negar la admisión al país o la residencia cuando consideran que una persona podría convertirse en una carga pública para el sistema. Con esta nueva política de Green Card, el sistema se endurece, aunque no afecta a todos los migrantes por igual.
5: Y aquí lo que agregó el gobierno actual es que si el oficial cree que en el presente, pasado o en el futuro lo podrían pedir algún beneficio público, se reservan el derecho a negar la residencia. Por ejemplo, alguien que ha sido víctima de un crimen que se llama la visa U, alguien que es un asilado político, alguien que sometió su papelería de residencia antes del 18 de septiembre, y hay algunas otras excepciones, pero esas son las más grandes.
4: El temor para muchos latinos pendientes de este documento ya está provocando cambios de comportamiento. Según organizaciones y abogados, están detectando que algunas familias se plantean dejar de solicitar ayudas a las que tienen derecho por miedo a que puedan perjudicar su futuro migratorio.
5: Mucha gente está previniendo que les afecte y se están tratando de limitar en cualquier beneficio que podría ser considerado público. Entonces les está afectando que gente prefiere no llevar a su hijo al doctor, gente que prefiere no pedir algún beneficio y mejor pasar hambre.
4: La nueva regla ya ha sido impugnada en los tribunales por varios estados y gobiernos locales. Mientras tanto, miles de migrantes en Estados Unidos viven con la incertidumbre sobre cómo afectará este nuevo cambio en su situación.
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1: 16:56.
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2: ¿Qué tal? ¿Cómo están? Les saluda Carlos Maturana. Les doy la bienvenida a esta nueva edición de noticias, donde sabremos de la OCDE, que proyecta desaceleración del PIB mundial a 2,9% en 2026. Sabremos de Senapred, que mantiene alertas tempranas preventivas ante la llegada de río atmosférico extremo a la zona sur del país. Chile ya es parte del escudo de las Américas. Hablaremos de las opiniones contrapuestas en nuestro país. Desde la oposición citaron a canciller Pérez Mackenna.
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2: Chile oficializó su adherencia a la iniciativa estadounidense para combatir el crimen organizado en el continente, Escudo de las Américas, en su visita a Nueva York, mientras en el país ya hay reacciones contrapuestas sobre la decisión del Ejecutivo. Por parte del oficialismo, la respuesta es de calma, mientras se rechaza el término de patio trasero al afirmar el acuerdo. El senador de Republicanos Rodolfo Carter asegura que ser parte del grupo no significa subordinación ante Trump, pero sí una oportunidad para acceder a información relevante para combatir el crimen organizado. Sobre esto habla el senador Rodolfo Carter.
3: Quedarnos fuera nos implica quedarnos con menos información, con menos influencia y con menos coordinación en una materia altamente sensible. Por tanto, invitar a la oposición a no politizar esta discusión, a no caricaturizar. Puedo comprender la reticencia, la poca simpatía que puede generar el presidente actual de Estados Unidos, pero es el gobierno de Estados Unidos, la democracia norteamericana, que se coordina con otras sociedades latinoamericanas para poner en común un solo gran enemigo, los grandes grupos que hoy día trafican, amenazan, matan.
2: En cuanto a la oposición, declaran no conocer los alcances del acuerdo firmado por el presidente José Antonio Kast, haciendo referencia a que podrían parecer más a un club de fans de Donald Trump que una verdadera medida contra el crimen organizado.
4: A mí más me parece un club de amigos, un club de fans de Donald Trump. Hasta el minuto eso es lo que hemos visto, una puesta en escena, pero concretamente no sé cómo esto va a ayudar a perseguir a nuestros delincuentes y a nuestros narcotraficantes que queremos tener en la cárcel. No sé cuántos narcotraficantes menos vamos a tener en las poblaciones después de esta firma. Desconozco realmente cuál es el alcance de lo que se firmó. Hasta el minuto más parece un club de amigos, un club de fans de Donald Trump. No, en concreto no sé qué significa.
2: Ante la preocupación de suscribir a un compromiso desconocido, el Comité de Senado Socialista, PPD Liberal, solicitó una cita al canciller Francisco Pérez Mackenna, justamente el Senado, para explicar los efectos que podrían existir para el país. Sobre esto habla el senador PS, Juan Luis Castro.
5: Nosotros, como Comité del Partido Socialista, PPD Liberal, hemos resuelto citar al canciller chileno a una sesión especial del Senado en la cual explique los términos exactos en los cuales se ha adherido a este denominado escudo de las Américas y los alcances que pueda tener o no respecto a la soberanía de Chile sobre sus mecanismos de defensa en todo lo que implica la lucha contra el narcotráfico y el crimen organizado.
2: La citación al ministro de Relaciones Exteriores al debate sobre el escudo de las Américas busca así dilucidar y descartar de manera rápida cualquier tipo de controversia, duda o revuelo asociado a la suscripción a este acuerdo.
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2: Una denuncia de la Dirección Regional del Maule de Sernapesca dio cuenta de 57 pingüinos muertos en distintos sectores costeros de la región entre el 12 y el 15 de septiembre. Según datos preliminares, la acción apunta a un eventual delito de maltrato o crueldad animal. Entre esos días, funcionarios del organismo realizaron inspecciones durante 4 jornadas en aproximadamente 2 kilómetros de costa de Chanco, y durante el operativo encontraron ejemplares que presentaban buena condición muscular y un estado de descomposición incipiente. A partir de los datos recopilados, desde Cernapesca indicaron que los pingüinos podrían haber muerto por enmalle frente a la gran actividad pesquera que se realiza en el sector. Ante la sospecha de una posible interacción con actividades pesqueras, Cernapesca solicitó una orden de investigar a través de la Brigada Investigadora de Delitos del Medio Ambiente de la PDI, para así establecer la circunstancia de la muerte de los pingüinos e identificar eventuales responsables.
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2: Largas filas y esperas bajo la lluvia de adultos mayores para recibir tarjetas gratuitas de transporte generaron críticas en Concepción. Desde el municipio explicaron que habilitaron asientos al interior del recinto y llamaron a acudir a próximas fechas en respectivas delegaciones.
7: La región de Antofagasta.
2: Carabineros incautó más de 300.000 cajetillas de cigarrillos de contrabando evaluadas en 800 millones de pesos tras fiscalizar un camión en la Ruta 5 Norte. El conductor fue detenido en este sector de Antofagasta.

0: La Organización para la Cooperación y el Desarrollo Económico, OCDE, actualizó las proyecciones de la perspectiva económica global, esperando una desaceleración en la actividad económica con un PIB del 2,9% en comparación al 3,4% de crecimiento registrado durante 2025. En cuanto a los efectos para Chile, se espera que el PIB baje de un 2,5% a un 1,7% este año. Las causas varían, desde las alzas en los costos de energía, las condiciones internacionales, las dificultades para crear cupos de trabajo para la nueva fuerza laboral, a las políticas financieras locales, que están moderando el nivel del consumo. Según el informe, los efectos en el crecimiento se darán a causa de la volatilidad en contexto de geopolítica, el impacto de fenómenos climáticos como el Niño y los cambios para las nuevas restricciones arancelarias de bloques económicos, como explica Viviana Béjar, docente investigadora de Faro UDD.
1: El primero, el más importante, es el mayor costo de la energía que ha tenido últimamente debido a los conflictos internacionales y la poca facilidad que ha tenido para transportarse. Además de las condiciones financieras internacionales que están más restrictivas, con tasas de interés más altas, y una política fiscal nacional, local, que está más ajustada, más apretada. Estos elementos en conjunto están moderando tanto el consumo como la inversión.
0: En Estados Unidos se espera que el PIB no supere el 2,2% este año y se espera una baja de 0,1 puntos porcentuales en 2027. En cuanto a China, disminuirá de 4,5% a 4,2% en 2027. Sin embargo, se espera que el euro crezca un 1%, tanto este como el próximo año, gracias a la estabilización energética y nuevos programas de defensa. Pese a las cifras, el informe destaca que el desarrollo de inteligencia artificial y la exportación de materiales semiconductores han amortiguado el impacto negativo del rubro energético. Un río atmosférico extremo traerá más de 300 milímetros de lluvia y fuertes vientos al país. El agua ya comenzó a caer en ciertas zonas, por lo que SENAPRED mantiene alertas tempranas preventivas en varias regiones e insta a evacuar de inmediato ante la eventual emisión de mensajes del sistema SAE. Ornella Mellado nos da cuenta de esto en el siguiente informe.
2: Un río atmosférico de categoría extrema afectará diversas zonas del país con precipitaciones que podrían superar los 300 milímetros de agua y fuertes rachas de viento. Ante este escenario, los organismos de emergencia mantienen vigilancia continua por posibles anegamientos, crecidas de ríos y remociones en masa. Al respecto, el profesional de SENAPRED, Ricardo Folch, explicó que recibir una alerta SAE confirma la existencia de una amenaza real en la zona. Por ello, enfatizó que la población debe evacuar de forma inmediata y sin dudar, acatando las instrucciones oficiales.
3: ¿Recibiste una alerta SAE en tu teléfono? Eso significa que la autoridad ha evaluado un peligro real cercano a tu ubicación. El sistema de alerta de emergencia SAE está diseñado para avisarnos a tiempo y salvar vidas. Cuando recibes la alerta, debes evacuar de inmediato. Cada segundo cuenta. Confía en el mensaje, sigue las indicaciones de la autoridad y ponte a salvo. Tu seguridad y la de tu familia son la prioridad.
2: Para responder a contingencias, SENAPRED mantiene activas alertas tempranas preventivas en distintas zonas. La medida rige en O'Higgins y Los Lagos por evento meteorológico, en la Araucanía a raíz de fuertes vientos y en la provincia de Última Esperanza por precipitaciones. Desde las autoridades reiteraron el llamado a la prevención, instando a la comunidad a limpiar canaletas, revisar techumbres, evitar transitar por sectores cordilleranos o zonas inundables y permanecer atentos a los reportes oficiales mientras persistan los efectos de este temporal.
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0: Ocho familias de la comunidad indígena Puemayén en Purrán que fueron beneficiadas con dos pozos profundos equipados con paneles solares y estanques, iniciativa conjunta de CONADI y el municipio para asegurar agua y riego productivo. Eso es todo por el momento, nos encontramos en la siguiente edición de noticias.
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9: Las 17 horas y 9 minutos.
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0: La hora en Radio Universidad de Antofagasta.
1: Las 17 horas y 29 minutos.
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9: El Club de Rodeo de Antofagasta es parte del patrimonio social y rural de la ciudad, un recinto que conserva elementos tradicionales ligados al mundo ecuestre dentro de un territorio marcado por la actividad minera y portuaria. Su infraestructura, media luna, corrales y áreas de esparcimiento refleja un periodo en que estas prácticas formaban parte de la vida comunitaria local. Aunque hoy el recinto ya no desarrolla rodeos, mantiene su valor como espacio de encuentro y difusión cultural. Actualmente su uso se orienta a actividades familiares y educativas como paseos a caballo, granja interactiva, presentaciones artísticas y almuerzos criollos que buscan acercar prácticas rurales a la comunidad urbana. El club sigue siendo un referente histórico que permite reconocer cómo las tradiciones ecuestres se integraron al desarrollo de Antofagasta, ofreciendo un lugar donde la memoria de la vida rural permanece presente, aún en una ciudad caracterizada por la industria y el desierto. Como espacio patrimonial, el Club de Rodeo aporta al tejido cultural de la región, manteniendo vivas prácticas, símbolos y formas de encuentro que han acompañado a distintas generaciones.
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0: Universidad de Antofagasta le indica la hora.
1: 17:56.
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4: Villa de Leyva está situada en el departamento de Boyacá. El incendio que amenazaba esta joya turística colombiana ha sido controlado en un 75%. Colombia tiene actualmente 17 incendios forestales activos. Este tipo de conflagraciones se intensifica durante la temporada seca debido a las condiciones climáticas asociadas al actual fenómeno de El Niño. Preguntamos a la meteoróloga del IDEAM, la teniente coronel Diana Carolina Rueda, si el incendio en Villa de Leyva está directamente asociado a El Niño. Rueda es subdirectora de ese organismo, el Instituto de Hidrología, Meteorología y Estudios Ambientales.
5: Los incendios son condiciones derivadas, yo no puedo decir que hayan sido causados por el fenómeno, porque muchos de ellos, como bien ustedes saben, son causados de por mano humana. Lo que sí podemos afirmar es que la tierra o el terreno está cada vez más seco, con menos humedad, y esto favorece que la dispersión de los incendios sea mucho más rápida y sea mucho más difícil de extinguir y de contener.
4: La declaratoria oficial del Niño será el 8 de octubre, pero este fenómeno climático ya lleva 4 meses en Colombia. La teniente coronel Rueda detalla su impacto en ese país.
5: Y los efectos ya están empezando a darse sobre la disminución de las precipitaciones totales, es decir, el Niño no elimina las lluvias, simplemente llueve menos de lo esperado. Junto con esto, las altas temperaturas registradas en algunos sectores de la región Caribe colombiana, en algunos sectores del Tolima, del Huila y otros puntos en los cuales estamos teniendo máximas de temperaturas también por encima de los históricos, pues nos hacen pensar que también ya el Niño está empezando a tener impactos. El río Cauca y Magdalena, afluentes principales de nuestro territorio que atraviesan de sur a norte nuestro país, han disminuido en términos de nivel, es decir, cada vez el nivel del río está mucho menor, y hemos tenido que hacer comunicados de prensa especiales en los cuales pues ya hemos informado a la opinión pública que esta condición está generando unas alertas para la toma de decisiones desde los diferentes sectores. Y si me lo permitieras, tengo que mencionar también la temporada de ciclones tropicales en el mar Caribe colombiano, en la cual en este momento y en general la temporada apenas ha reportado un valor muy bajo con respecto a los promedios generales, y hace que en estos momentos pues tengamos el único año con respecto a los anteriores que no ha presentado el primer huracán a esta fecha, que octubre es el pico de la temporada de huracanes para el mar Caribe.
4: Escucharon a la teniente coronel Diana Carolina Rueda, subdirectora del IDEAM en Colombia.
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0: La hora en Radio Universidad de Antofagasta.
1: Las 18 horas y 33 minutos.
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0: Universidad de Antofagasta le indica la hora.
1: 18:57.
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4: Ya viene el Festival de Ciencia y Tecnología 2026. Convertir la curiosidad en conocimiento y acercar la ciencia a toda la comunidad es el propósito del Festival de Ciencia y Tecnología 2026, que se realizará el sábado 10 de octubre en la explanada del Estadio Regional de Antofagasta. Con una programación gratuita para toda la familia que reunirá ciencia, tecnología, conocimiento e innovación. El encuentro tendrá como eje el concepto Chile, territorio de preguntas, país que construye respuestas, relevando la importancia de las interrogantes que surgen desde los distintos territorios. Al respecto, el Seremi de Ciencia, Tecnología, Conocimiento e Innovación de la región de Antofagasta, Héctor Bravo Vázquez, destacó que Antofagasta es considerada un laboratorio natural.
5: Tenemos los mejores cielos, somos líderes mundiales en minería y generación de energías renovables. Además, en astronomía se están construyendo los observatorios más grandes del mundo. Hay muchas preguntas que tiene la ciudadanía y queremos dar a conocer qué está pasando acá en la región.
4: Uno de los énfasis de la jornada será precisamente la posibilidad que las personas puedan preguntar, experimentar y conversar directamente con quienes desarrollan actividades científicas y tecnológicas, ya que considera la exposición de 20 stands científicos de organismos públicos y privados de la región.
5: Queremos motivar a la familia completa, abuelitos, niños, a los estudiantes, a los universitarios, a que nos visiten y todos los que tengan esas curiosidades, las pregunten.
4: El Festival de Ciencia y Tecnología 2026 también invita a instituciones públicas y privadas, centros de investigación, universidades, establecimientos educacionales, agrupaciones y personas que forman parte del ecosistema científico a ser parte de esta celebración nacional. Estudiantes conocen procesos y tecnologías de Komatsu en visita formativa. Una delegación de estudiantes de la Universidad de Antofagasta realizó una visita formativa a las instalaciones de Komatsu, instancia orientada a fortalecer el aprendizaje mediante el contacto directo con el mundo productivo y los desafíos de la industria regional. La actividad se enmarcó en el proyecto ANT 2495, denominado Programa de Vinculación Bidireccional de la UA para desarrollar competencias habilitantes con foco en la sustentabilidad regional y territorial. La iniciativa promueve experiencias educativas contextualizadas, inclusión y una mayor articulación entre la universidad, las comunidades educativas y actores relevantes del territorio. Durante el recorrido, los estudiantes conocieron espacios de trabajo, equipos de gran escala y procedimientos asociados a la operación industrial. La jornada también permitió observar en terreno la importancia de la planificación, el mantenimiento, el trabajo colaborativo y el cumplimiento de rigurosos estándares de seguridad. La visita fue valorada como una oportunidad para acercar las trayectorias educativas a las características y necesidades del territorio. Desarrollan robot autónomo para limpiar paneles solares sin utilizar agua. Mantener los paneles solares limpios sin agua, con un equipo liviano y capaz de operar de manera autónoma, es el objetivo de la tecnología desarrollada por la Sociedad Tecnológica del Paraíso, spin-off surgido de una investigación del Centro Científico Tecnológico de Valparaíso de la Universidad Técnica Federico Santa María. Tras validar su desempeño en condiciones reales, la iniciativa se encuentra en una nueva etapa orientada a su comercialización y futura implementación en plantas fotovoltaicas. La empresa fue constituida en 2024 como parte del proceso de transferencia tecnológica de la investigación y recibió financiamiento del programa Startup Ciencia de ANID, lo que permitió consolidar un emprendimiento de base científico-tecnológica integrado por investigadores y ex-alumnos de la Universidad Federico Santa María. Actualmente el proyecto alcanzó un nivel de madurez tecnológica TRL7, luego de comprobar su funcionamiento tanto en entornos relevantes como en una planta fotovoltaica de la región de Antofagasta. 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

0: La hora en Radio Universidad de Antofagasta.
1: Las 19 horas y 27 minutos.
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4: El edificio Torre Edmundo Pérez Ujovich destaca como uno de los primeros referentes de vivienda en altura en el centro de Antofagasta. En una época en que la ciudad comenzaba a mirar hacia el crecimiento vertical, esta estructura, inaugurada en 1978 y financiada con la Caja de Empleados Particulares de Antofagasta, se convirtió en símbolo del nuevo desarrollo urbano, marcando una transición desde un tejido más tradicional hacia uno más moderno y densificado. Su presencia visible desde distintos puntos del centro lo transformó en un hito urbano, un edificio que acompañó el cambio de hábitos, de movilidad y de vivienda en la ciudad y en el país. A medida que Antofagasta crecía, el inmueble de 92 metros de altura acogió a distintas generaciones que encontraron en este lugar un espacio céntrico y conectado con los servicios y el comercio. Más que un edificio, representa un capítulo de la historia reciente de la arquitectura local. Su diseño refleja las tendencias habitacionales del momento en que fue construido, manteniendo aún su posición destacada dentro del paisaje urbano. Su diseño refleja las tendencias habitacionales del momento en que fue construido, manteniendo aún su posición destacada dentro del paisaje urbano. Hoy sigue recordando cómo Antofagasta ha ido adaptándose a nuevas formas de habitar y cómo estos primeros edificios en altura fueron modelando la identidad visual del centro de la ciudad.
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0: Comunidad de Antofagasta le indica la hora.
1: 20:00 en punto.
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Hola, hola, ¿cómo están? ¿Cómo les va? Bienvenidos y bienvenidos, como siempre, nuestro saludo cordial para todas y para todos a esta nueva edición en un nuevo Buscando Chilenos. Este espacio que pensamos, tratamos de hacer el espacio tricolor del dial, aquí donde nos reunimos 60 minutos en torno a la buena música, a la música chilena, música de distintas generaciones, en todas sus formas, que es la promesa editorial, ya lo hemos dicho, de este espacio que busca reunirnos en torno a una historia en común. La historia de la música nacional, la historia de la canción chilena. Además, presentar artistas del ayer, de hoy, de siempre, consagrados, emergentes. Sus historias y sus sonidos. Desde ahora, comenzamos y estamos junto a ustedes para otro Buscando Chilenos. Y hoy, un programa especial. Porque el pasado 15 de septiembre se cumplieron 40 años del lanzamiento del álbum, para muchos el mejor disco de Los Prisioneros. Ahí hay una discusión de los fanáticos, lo hablaremos después, pero para muchos el mejor disco que se editó por parte de esta agrupación de San Miguel. Vamos a presentar en este programa, vamos a escuchar en forma íntegra, completa, el lado A y el lado B de lo que fue el disco Pateando Piedras de Los Prisioneros. Antes de escuchar el disco, o lo que fue en rigor el cassette, contarles que Pateando Piedras fue un álbum conceptual, el segundo álbum de estudio de la banda Los Prisioneros. Ya lo decíamos, fue lanzado al mercado el 15 de septiembre de 1986 en formato cassette en Chile y sabe que en vinilo de 12 pulgadas en otros países de Sudamérica. Se trató del primer álbum del grupo en ser editado por una compañía multinacional, que fue EMI. Vendió 5.000 copias en su venta anticipada y llegó a las 10.000 unidades vendidas en poco tiempo, eso sin considerar el pirateo de la época. El álbum fue antecedido por el exitoso sencillo Muevan las Industrias, que mostraba al grupo adquiriendo influencias del tecno europeo de bandas como, por ejemplo, Depeche Mode. Claro, ahí cambiaron las guitarras y el bajo, por ejemplo, del primer disco para pasar a los samplers, teclados y sintetizadores. Pateando Piedras recibe el título de una de las canciones más emblemáticas de la banda, que hasta el día de hoy se transformó en todo un himno, El Baile de los que Sobran. El tema que presenta una fuerte crítica social por parte de su compositor, Jorge González, que él mismo define como un canto a los jóvenes marginados tras salir de la educación formal, y que se ha transformado, ya lo decíamos, en una de las canciones más importantes de la historia de la música popular de Chile. Pateando Piedras significó el salto de la banda a la masividad y la derrota a la censura impuesta por el oficialismo de la época, al vetarlos en la televisión y en los medios controlados por la dictadura. El 1 de noviembre de 1986, el grupo promocionó el disco con dos recitales a tablero vuelto. Eso fue en el Estadio Chile, hoy Estadio Víctor Jara. El álbum se hizo masivo, famoso, por sus letras concentradas en temas sociales, sonido bailable con componentes electrónicos y la personalidad de la banda, además de canciones de gran éxito radial como Muevan las Industrias, Quieren Dinero, El Baile de los que Sobran, ¿Por qué los ricos o por qué no se van? Ojo con este dato. Pateando Piedras fue escogido con el número 15, mejor disco chileno de todos los tiempos, según la revista Rolling Stone. De esta manera, comparte un importante lugar en la historia musical de Chile. Fue editado en formato CD por primera vez, ¿sabe cuándo? En 1991. Luego, en 1995 y en el año 2011, fue remasterizado junto con los álbumes La Cultura de la Basura, La Voz de los 80 y Corazones. Datos para comenzar a compartir con ustedes el sonido de este emblemático álbum. Ya lo decíamos, los 40 años del Pateando Piedras. Y comenzamos con el lado A. Primera canción, Muevan las Industrias.

En este capítulo especial del Buscando Chilenos, ya lo decíamos, ya lo presentábamos, estamos repasando el álbum Pateando Piedras a 40 años de su lanzamiento. Escuchábamos recién la primera canción del álbum, Muevan las Industrias. Nos quedamos ahora con la 2 y la 3. ¿Por qué no se van? Y el emblemático Baile de los que Sobran.

Pateando Piedras, el segundo álbum de estudio del grupo chileno Los Prisioneros, trabajo que marcó un punto de inflexión fundamental, no solo en la carrera del trío de San Miguel, sino que además en la historia de la música popular en Chile y también en Latinoamérica. Si su disco debut, La Voz de los 80, de 1984, irrumpió con la urgencia del punk, con guitarras al estilo de Clutch, Pateando Piedras consolidó un giro sonoro audaz hacia lo que es el synth pop y el techno pop, y la música electrónica, influenciado por grupos como Depeche, me refiero a Depeche Mode, New Order y Pet Shop Boys. Producido bajo la mano técnica de Alejandro Caco Lyon, el material sustituyó gran parte del sonido clásico del grunge por cajas de ritmo, secuenciadores, teclados Casio y samplers. Esta transformación dotó a las composiciones de Jorge González de una atmósfera más sofisticada, bailable y oscura, manteniendo intacta, eso sí, su crudeza lírica. Pateando Piedras consagró a González, Narea y Tapia. Demostró además que la canción de protesta no requería únicamente instrumentos folclóricos o guitarras acústicas, que la electrónica y el synth pop también podían ser vehículos devastadores para la crítica social en plena dictadura, régimen al cual derrotaron su censura impuesta a los medios y la televisión para dar el salto a la masividad. La placa superó récords de venta en aquella época, ya lo decíamos, llegando a certificarse incluso con cuádruple disco de platino en nuestro país. Destacan, ya lo decíamos, los tracks Quieren Dinero, que pronto vamos a escuchar, y lo que revisábamos anteriormente, El Baile de los que Sobran, Muevan las Industrias y Por qué no se van. Seguimos compartiendo el cassette, el audio del cassette del disco. Aquí está Estar Solo.

0: Universidad de Antofagasta le indica la hora.
1: 20:31.
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En 1991, el sello EMI Odeón, editó el disco por primera vez en formato CD, el Pateando Piedras, cuya manufactura se encargó a Canadá, a la empresa Disc America, una edición más simple sin letra de las canciones. Recién en 1995, el sello reeditó los cuatro primeros álbumes de Los Prisioneros en una versión digitalmente remasterizada para formato CD y cassette, incluyendo las letras de las canciones, cuya manufactura se encargó a Estados Unidos y también a México. El 31 de agosto del año 2011, EMI relanzó los cuatro primeros álbumes de Los Prisioneros con motivo para celebrar el aniversario 25 en aquella época del Pateando Piedras. Todos entraron entre los 10 más vendidos de Chile. Seguimos compartiendo con ustedes el sonido, el audio de este cassette, ya está dicho, lanzado hace 40 años atrás. Recién escuchábamos la primera canción del lado B, Quieren Dinero, ahora sigue Por Favor.

Mientras revisamos el álbum, el disco Pateando Piedras, o en rigor el cassette, si usted quiere, algunos datos no menor. El 7 de septiembre de ese año, de 1986, recordar, fue el atentado a Augusto Pinochet. El dictador fue atacado camino al Cajón del Maipo. Los responsables y opositores fueron asesinados. Una semana después de ese incidente, el 15 de septiembre de 1986, y Chile estando en estado de sitio, bajo estado de sitio, los prisioneros lanzan su segundo álbum, Pateando Piedras, en una presentación en un bar del sector Bellavista, en el Café del Cerro, ante menos de 100 personas. Ese día los acompañó, fíjese, en un par de canciones, el histórico rockero chileno Peter Rock. La presentación oficial se realizaría posteriormente. El álbum vendió 5.000 copias en los primeros días de su distribución, un récord jamás alcanzado por un grupo de música juvenil en Chile. Y a los 2 meses y 2 días de haber sido editado o publicado el álbum, lograron su segundo disco de platino, con 20.000 copias vendidas, cosa que no lograba ningún artista desde la época o desde los tiempos de la Nueva Ola. 2 meses después del lanzamiento de su segunda placa, en noviembre de 1986, los prisioneros hacen el lanzamiento oficial de Pateando Piedras, presentándose en el Estadio Chile, hoy Estadio Víctor Jara. Eso fue ante unas 11.000 personas. El grupo rompió un récord al llenar 2 veces consecutivas al recinto. Después de aquello, los medios empezaron a tomar en serio a los prisioneros. Por ejemplo, la revista Super Rock, que más de alguien debe tener guardada, existía esa revista. Bueno, la revista Super Rock lo señaló como el mejor grupo de Chile. Además, premió Pateando Piedras como el mejor álbum, a Jorge González como el mejor compositor y eligió el tema El baile de los que sobran como la mejor canción del año. Otros medios hicieron lo mismo. En aquella época muchos pedían a los prisioneros en el Festival de Viña. No fue así, llevaron a grupos como Nadie, Cinema o UPA. Los prisioneros tuvieron que esperar hasta la vuelta de la democracia en 1991 para debutar y tener el premio de estar en el Festival de la Canción de Viña del Mar, donde se supone van los mejores de cada temporada. Antes escuchábamos ¿Por qué los ricos? Ahora, la canción número 4 del cassette, Una mujer que no llame la atención. Canción que originalmente no se iba a incluir. Por ahí escuché una entrevista. Miguel Tapia decía que estaba fuera, pero como le faltaba un espacio, le incluyeron. Jorge González no estaba muy de acuerdo.

Muy bien, y así hemos repasado parte de la historia de lo que ha sido este álbum. Para muchos un álbum fundamental, cambió la escena musical en aquel tiempo. 40 años se cumplen de ese disco. La discusión sigue, ¿eh? Discusión en buen término, por supuesto. Algunos dicen que este fue el mejor disco de Los Prisioneros. Ustedes pueden opinar también, ¿eh? Otros dicen que fue El Corazones, pero para muchos este por lo que significó, por la época, por el sonido, por el cambio, en fin. Junto a ustedes, acá en este espacio, en el Buscando Chilenos, hemos repasado, hemos hecho una especie de tributo y revisado el disco completo a 40 años de su lanzamiento. El Pateando Piedras. Y nos vamos con la última canción, Independencia Cultural. Como siempre, la invitación para que se queden en la sintonía. Muchas gracias por la preferencia, por acompañarnos. Y nos reencontramos pronto en una nueva edición para seguir buscando chilenos. Gracias por la sintonía. Chau.

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1: Radio Universidad de Antofagasta le indica la hora.
2: 20:57.
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2: ¿Qué tal? ¿Cómo están? Les saluda Carlos Maturana. Les doy la bienvenida a esta nueva edición de noticias, donde sabremos de Minsal y Fonasa, que firmaron convenio con Cajas de Chile para reducir listas de espera en OGES. Entra en vigencia la ley Valentín. Sabremos de las protecciones obligatorias en ventanas y balcones desde departamentos, desde el segundo piso en adelante. Hablaremos de la operación Nieve de Oruro. PDI desarticula banda narco que operaba desde un recinto penal en Santiago. Transportaban droga desde el norte.
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2: La ley Valentín ya fue publicada. Ahora será obligatorio instalar medidas de seguridad en inmuebles donde habiten menores de 12 años o personas de riesgo para prevenir caídas fatales en edificios. De esto nos da cuenta Camilo García en el siguiente informe.
3: Esta jornada fue publicada la ley Valentín, que obliga a proteger ventanas y balcones en edificios para prevenir caídas desde alturas que puedan terminar de forma fatal. Según el INE, entre el 2022 y el 2024, 39 niños y jóvenes menores de 18 años fallecieron a causa de caídas de esta altura, y solo entre mayo de 2025 y marzo de este año, 14 personas fallecieron por la misma causa. La senadora María José Gatica hace un llamado a poner en práctica esta ley.
4: A pesar de que hoy día ya se ha publicado la ley Valentín, que obliga en este caso la instalación de protecciones de seguridad para ventanas y balcones en construcciones en altura, necesitamos que la ciudadanía tome conciencia de lo que significa el cuidado de nuestros niños, de los menores de edad. Y a la vez necesitamos también de que esta ley se pueda hacer efectiva lo antes posible.
3: Ahora, los departamentos que se encuentran sobre el segundo piso deberán contar con protecciones como mallas, rejas o ventanales con bloqueo de seguridad en el caso de que ahí vivan menores de 12 años o personas con riesgo de sufrir caídas. La docente de la Facultad de Derecho de la UDD entregó más detalles sobre esta ley.
5: Solamente a partir del mes de septiembre del año 2028 será exigible esta obligación a los propietarios, arrendatarios o ocupantes a cualquier título. Otro tema que me parece importante destacar, no se señala una multa específica para los efectos de sancionar el incumplimiento de esta obligación, de forma tal que deberá